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0: Muy buenas tardes, bienvenidas, bienvenidos.
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0: no llegó Bocilla.
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0: dicen que tiene oferta.
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0: la... Siguen las pruebas con la iluminación en el municipal porteño.
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0: Ya están a la venta las entradas para el domingo. El Granate recibe a los Higgins, que está jugando en este ratito contra la escuadra argentina de Boca. Juega en un ratito más, a las 8:30.
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0: Buenas noches a todos, don Felipe, don Ignacio, don René, don Eric. ¿Cómo les va?
2: Buenas noches, muy bien. Por el momento ya comenzando a ganar las primeras gotas.
0: Garuando, fuerte.
3: Lluvia mata pajaritos, dicen.
2: Ah, hay que cuidarse.
0: No te digo, ¿cuándo le mató el pajarito a usted? ¿Ah? La mató. Oye, ¿verdad? Mire, viene mojadito usted.
3: Ya le mató el pajarito.
0: Sí.
4: Y son delicados los pajaritos, ¿eh?
0: Sí. No, a la altura de donde ella
3: está. A cierta edad, sí.
0: El pajarito murió ya, ese pobre pajarito.
2: No, yo en la casa tengo un canario, dos inseparables. Y la que más quiero yo es la yuca.
3: Yes.
2: Tengo una yuca muy buena. No.
0: ¿Está hablando en serio? ¿Tiene pajaritos inseparables? Tiene, ¿verdad?
2: ¿Sí? ¿Y sabes tú que hoy día aproveché un lapso de un examen que me viene a hacer? Me dieron 2 horas de diferencia. Y me fui a la casa de mi hija.
0: Yeah.
2: Y sabes tú que mi hija tiene un canario también.
0: ¿Verdad?
2: No me había pensado en un canario y llegó solo al patio.
0: Ah.
2: Se quedó ahí.
4: Mire.
2: Ellos fueron a ver si se iba. Se quedó quietito, lo tomaron. Y lo metieron en una jaula
0: que
2: tenía grande ahí.
0: Ahora debe estar recontento el canario.
2: No, el canario dice, canta, pero no hay como para darle ni canta.
0: Sáquenme de aquí, está gritando.
2: Ah.
0: Bueno,
2: A lo mejor no había dicho nada.
0: Pero ¿verdad que tenía?
4: La empeoró.
0: ¿Verdad que tenía inseparable?
2: Tú eres el metido.
4: No, pero dijo que
0: yo tenía... Yo le había parado, como yo paso todos los días, yo estaciono ahí en la casa, sí. En la que está don René ahora.
2: No paga ni
0: la que compró. Y él puso una plantita afuera de él, pues.
4: Yeah.
0: Ya se le murió una. Ella.
2: No.
0: Está muerta la planta.
2: No. Esa plantita sale bien, pero hay 12 tallos que se secan. Se van secando. Y el que sacando no me dice. Y empiezan más. Sí.
0: Ya.
4: ¿Qué otro pajarito tenía, me dijo? ¿O dijo?
0: La diuca dijo que
2: la tenía. Diuca.
4: Ah, también.
2: La diuca.
0: Esa cantó.
3: Y un canario.
0: Hasta morir.
2: No, sino hay que cantar la diuca esa, sí.
4: ¿Ah, sí?
2: Sí. Hay que buscarle pareja esa diuca.
4: Claro, hay que buscarle pareja.
2: Sí. Bueno, esperando yo lo que pasa con los equipos regionales. Un Ojín que juega hoy, viene a jugar a la portada. Un Joaquín que va a Santiago, juega con Palestino. Muy de capa caída Palestino.
5: Sí, no, hace ratito ya que viene Palestino con un problema en cuanto a sus resultados, no más con el cambio de director técnico, como que ha repuntado un poco, pero no lo que se espera de un equipo como Palestino, sí. Un equipo que siempre nos tiene acostumbrados, a estar en la medianía de la tabla, siempre ahí en puestos de Copa Internacional, pero esta vez Palestino ha sido bien decepcionante, a decir verdad, lo del blanco tetracolor.
4: Sí, ha sido un poco escueto quizá, Eric, como tú lo comentas referente al cuadro de Palestino, un cuadro que, como tú lo mencionas, viene bastante bien, hace bastantes años que siempre está compitiendo a nivel internacional también, entonces igual es curioso porque de hecho la exigencia con que me imagino ellos se miran a sí mismos debe ser diferente, obviamente, porque ya están consolidándose a nivel internacional, participando siempre en Sudamericano o Libertadores ellos hace bastante tiempo.
2: Y pensemos que hasta hace poco tiempo Palestino estaba en Copa Internacional, o sea,
4: sí.
2: En la tabla estaba ubicado en Copa
4: Internacionales,
2: pero claro. Ahora algo pasó que se vino abajo y ya con 4 o 5 fechas que no es de victoria.
5: Sí, no, es bastante complicado el presente de Palestino. Insisto, el elenco de Palestino no tiene mal equipo para nada. Creo que tiene muy buenos jugadores, pero que no lo ha podido graficar. Está en el séptimo lugar, ha tenido 7 derrotas, 3 empates y 7 victorias. Entonces, está ahí en el mismo rango de puntos que Coquimbo Unido, están los 24.
4: Sí.
5: Entonces, pero uno normalmente esperaría a un Palestino que un palestino que estuviera ahí un poquito más, más arriba,
4: un poco más protagonista,
5: claro, más protagonista, teniendo los jugadores que tiene, por ejemplo, teniendo, por ejemplo,
2: se le fueron dos jugadores de Medellín también.
5: Sí,
4: sí.
2: Fernández y el otro muchacho en medio campo. No me acuerdo en este momento el número. Pero bajaron esos dos jugadores del plantel
4: de Palestino.
2: De Palestino, ya que tengo la esperanza ahora de que yo abrigo pueda retomar su nivel. Básicamente lo va a hacer, pero complicado también el partido para el Coquimbo.
4: Sí, no siempre es un partido difícil también, es un partido bastante complicado. Palestino, igual, a pesar de que ahora quizás está un poco más, entre comillas, alicaído, tampoco del todo alicaído, porque tampoco está en una posición preocupante, ¿ya? Pero bien sabemos que es un cuadro que es peligroso, se hace fuerte en su cancha y que a lo largo del tiempo, ¿cierto? O sea, ha sido un rival difícil también, no solo para Coquimbo, sino también para otros equipos.
2: Pero ¿sabes qué? Yo veo, voy a decir ustedes comparten mi opinión, que como Bobadilla era un equipo como más agresivo, más...
5: Más directo.
2: No. Más fresco.
4: Sí.
2: Es un equipo más fresco y ahora con el lema es como muy decaído, muy lento, como que le cuesta ensamblar.
3: Aletargado.
5: Sí, un poquito más lento el elenco de Palestino. Siento que tiene jugadores rápidos. A pesar de la edad, Brian Carrasco sigue siendo desequilibrante.
3: El velocirrador, súper importante.
5: El zurdo Benítez.
6: Ahora tiene que acercarle un poquito a ustedes, sí.
5: El zurdo Benítez también, un buen jugador. No ha tenido un protagonismo como años anteriores, igual es una de las alternativas peligrosas. Está también Nelson da Silva, que es un delantero bien molesto.
3: Goleador nato.
5: Entonces va a
6: enfrentar con Coquimbo Unido un palestino de muy de capa caída, dijeron al principio.
3: Para lo que se espera,
2: este es el palestino que viene de capa caída, porque ya viene muerto con muy poca chumbo. Y
3: el grupo de la Copa Sudamericana hizo un pésimo cometido.
5: Sí, no, fue mala la campaña y de hecho viene de una derrota ante Ñublense 2-0.
3: Además, entonces no ha logrado tener una consistencia como si lo logró con Bobaglio. Entonces, sí. Como rara la situación de Palestino. El cuadro árabe no ha logrado ser el firme candidato que por años siempre se pensó que podría quitarle un poco el cetro a los equipos grandes.
4: Sí, como lo menciona Felipe, evidentemente que dentro de las pretensiones que tienen ellos y dentro de lo que uno avisora a Palestino mirándolo de manera externa, sí se esperaba más. Entonces, esa es la sensación. Tampoco digamos que es un desastre, no, pero
5: no.
4: Pero se esperaba bastante más quizá en relación al plantel que tiene y a cómo venía siendo la tónica de los años que ha estado, cierto, disputando bastante el torneo.
2: Eso es lo que pasa, que cuando un equipo se acostumbra, o la hinchada, se acostumbra a ganar,
4: sí.
2: Entonces pide y exige más años tras años.
3: Se crea ese exitismo.
2: Exitismo, entonces, claro, sabemos que ya Palestino decía, bueno, 7-8 temporadas que está
5: consecutivamente,
6: en el ámbito
5: internacional.
2: Y ahora ya, también, al final de cuentas, a los planteles
6: le
2: pasan
6: las cuentas. Exacto, totalmente. ¿Estás séptimo palestino? No está nada. No,
3: pero podría estar segundo.
6: ¿De cobre sal?
4: Sí, sí.
5: Sí, con el nivel de jugadores que tiene, a eso es lo que vamos. Y eso influye mucho el mal comienzo con la Nona Muñoz. La Nona Muñoz, exacto, fue el experimento fallido que tuvo Palestino.
4: Sí.
5: Fue una apuesta que se la quiso jugar. Se la quiso jugar con un director técnico joven que viene haciendo sus primeras armas en lo que es en el profesionalismo. Acuérdense que dirigió Barnechea, fue bastante complicado. Creo que la U de Conce, creo que había dirigido otro equipo más anteriormente, la Nona Muñoz, y no
4: resultó.
5: No, lamentablemente para Cristian, la Nona Muñoz no terminó resultando nomás.
3: No se le dio, como dice el argentino.
2: Hasta cuando dije nominado en la Sudamericana a la Universidad de China.
5: Claro, eso fue
3: su gran hito.
4: Eso sí.
3: gol al último minuto. Sí, sí.
4: No hay que quitarle ese mérito. Sí.
5: Y la imagen de él recorriendo toda la cancha para irse a
3: celebrar. Corrió más que cuando era profesional. Siempre lo molestaban a él.
5: Ah, una pequeña tallita.
4: Sí.
5: Claro.
6: Bien, está buscando los resultados de Palestino. Sí, si bien no es el mejor Palestino con el que se va a encontrar Coquimbo Unido, tampoco es un equipo muy con la alita rota. Ir a jugar allá siempre, más allá de que Coquimbo Unido le ha ido bien las últimas tres fechas, de los nueve, ayer lo decíamos, de los nueve sumo tres, no es un equipo como viral en el piso, como quiere don René.
2: ¿Quién te dice eso?
6: Usted dijo que está capita caída.
3: Pero lo más destacado Palestino es que le hizo 5 goles a Serena. Sí. Lo único. Pero por ejemplo, el año pasado con Bobaglio le ganó Cruzeiro, ¿se acuerdan? Aquí en Sancho Rumoroso. Sí. Ahora ni siquiera fue capaz de ganar a la Montevideo City Torque. Entonces, estamos hablando de un nivel bajísimo, un Palestino que se esperaba mucho más.
6: Igual creo que Coquimbo es favorito en esto, porque Coquimbo desde hace algún tiempo es favorito con los rivales, con cualquier rival que.
3: Con casi todo.
6: Con el que se ha enfrentado. Por el exitoso pasado reciente que tiene Coquimbo Unido, que muestra, es favorito habitualmente.
3: Sí.
6: Ahora también creo, yo creo que es favorito, lo decía ayer René, la fecha pasada fue muy buena para Coquimbo Unido, porque más allá de no haber jugado, los resultados que se le dieron lo dejaron ahí casi igual.
2: Igual.
6: Entonces, ganando el partido en condición de local ante la Universidad de Concepción, va a retomar, por eso es muy importante ahora olvidarse de ese partido pendiente y tratar de ganarle a Palestino en la capital para ver si se vuelve a meter arriba. Yo creo que el Colo-Colo de Chile va a tener que perder puntos, queda re mucho, quedan 42 puntos todavía en disputa para ellos, 45 para Coquimbo, y es una vida la que queda por disputarse. Entonces, como decía don René, ellos tienen mucha ventaja, sí, son 12 puntos, pero en el papel. Son 4 partidos en un campeonato al que le quedan solo 15, igual es una ventaja muy muy importante, porque podemos decir lo que se nos antoje, pero el campeonato chileno es cortito.
4: Sí. Y recordemos
6: la primera rueda se terminó, duró 10 minutos
3: rápido. Sí,
4: sí.
5: Se pasó rápido la primera rueda. Y claro, el campeonato chileno es bastante particularmente corto. No el más corto, pero sí es bastante corto en el tema de las fechas regulares. Y 4 fechas igual es una.
6: ¿Están enterados, están enterados de lo que pasó en el fútbol brasileño entre el Cruzeiro y el Internacional?
5: Sí.
6: La falta que,
5: sí.
6: que
5: sí.
6: le generó una fractura a un futbolista.
3: Que iba a jugar el mundial.
6: Sí, y
3: Beck.
6: La noticia es que lo fracturó, puede estar hasta 6 meses, y la sanción. expulsión va desde 1 a 6 partidos, que es más o menos lo que pasa en todos lados. Y la federación o el ente que regula esto en Brasil,

0: la lesión.
1: Que estuvo jugando la MLS hace un tiempo.
0: Sí, y el defensor, el infractor fue Víctor Gabriel.
2: Del infractor.
0: Sí, el infractor.
2: Entonces, ¿será mucho o está bien?
3: Es que ahí es un poquito fino la situación esa, porque si tú de repente ves y analizas, si fue con intención, cuando se
2: sí, demasiado claro,
3: fuerte, sí.
2: Sí, pero fue, le puso una plancha.
3: Porque hay algunas situaciones que en forma inconsciente golpean y lesionan al jugador.
4: Exacto.
0: Caso Marcelo.
3: Caso Marcelo
0: en la Sudamericana hace un par de años atrás.
2: Pero sí.
0: Ese caso fue involuntario, porque todo lo que sí. hemos visto jugar a Marcelo de lateral,
4: hecho, es un jugador
0: bastante limpio, hecho, no es mala leche.
1: El mismo Marcelo se preocupó mucho de eso.
0: Se salió de la cancha aceptado, llorando, no protestó, aceptó la roja de inmediato.
2: Pero nosotros tenemos aquí un par de ejemplos bien cerquita. Cuando Falcón le fracturó un par de costillas
1: a Dixon Pereira,
2: no le salieron por curado, de hecho, ni siquiera los pulsaron. Y la prensa capitalina dijo que la culpa había sido del niño de Coquimbo, porque casi que lo había provocado. Porque así somos desgraciados nosotros. Y después, ¿se acuerdan el cabro de uno de los centrales de O'Higgins que fue y partió un 4 al niñito Metifogo también en un partido?
0: Ah, sí.
2: ¿Sí? ¿Se acuerdan?
0: Tengo la duda.
3: Fue Fausto Grillo.
0: Otra más a la larga lista de Grillo en todo caso. Acuérdense que también lesionó a Joao Abrigo.
2: Entonces, hay, estoy de acuerdo con usted, hay falta. El ejemplo bueno es el de Marcelo, porque el cabro actualmente no juega,
0: no
2: como.
0: Él no golpea.
2: Pero nosotros tenemos aquí jugadores mala clase que no le importa lo que le pase al otro, no le importa lo que le pase desde hacer una trampa para que lo perjudique o golpearlo para lesionarlo.
1: Desleales.
2: Sí, pues claro. A gallo chueco. Y a mí, el otro día yo escuchaba a algunos futbolistas por el caso Jona, casi gol de O'Higgins, buena llega. Por el caso de Jona. Los futbolistas, los ex futbolistas, son los que más condenan el accionar del árbitro. Sí, porque como ellos habitualmente tienen el sartén por el mango, porque ellos son los que salen a la cancha decidido a cualquier cosa por un par de puntos, le reprochan a Jona que demuestre autoridad, que se le pase la mano, que no se le pase la mano, pero no puede ir un árbitro en Chile. No puede ser una blanca paloma para dirigirle o intentar impartir justicia con esta gente. Porque el futbolista chileno, no sé si ayudado por la trampa que llega del extranjero a nuestras canchas, pero desde hace un par de años se transformó en cualquier otra cosa que no sea un buen profesional.
1: Sí, porque los futbolistas en el medio chileno realmente, si uno lo mira de manera global, en la generalidad, es que no contribuye mucho al juego limpio. No contribuye a que los árbitros tengan un buen cometido tampoco. Es fuera de lo que tiene que ver con los errores arbitrales o que se equivoquen, el futbolista realmente en la liga chilena no coopera y eso...
0: Al menos la gran mayoría no.
1: Exacto, y favorece a que se preste para y siga y en varios equipos, sí.
3: Que era de eso que manejaba bien los partidos y que era, no decir prepotente, pero imponía presencia, era Rubén Selman.
1: Claro, Selman, sí.
0: Bueno, podía estar de acuerdo o no con sus cobros, pero por lo menos era un tipo que...
2: Los cobros pasan...
0: Pero por lo menos, como él decía, manejaba el partido. Él lo decía cuando se retiró del arbitraje y daba como análisis del arbitraje. No, había era conducción del partido.
2: Yo soy del que cree que no puede... salir un árbitro conociéndonos a nosotros, bueno, y al futbolista en general, no le hemos cargado la mano al futbolista chileno, ya vimos lo que pasó con Argentina en el Mundial. No puede un pan de Dios salir a arbitrar estos partidos. ¿Se acuerdan ustedes del italiano Colina?
1: Sí,
2: el otro día un par de...
3: El comité de arbitraje de la FIFA.
2: Sí, ¿Se acuerdan ustedes de Castrilli?
1: Castrilli.
2: Aquí le vendían vela a Castrilli. Y nadie le hablaba a Castrilli de la prepotencia ni nada, aquí le prendían vela. Y así harto árbitro. Por eso creo que el arbitraje chileno tiene que, si bien a lo mejor Jona, intentando empatizar en la postura del,

0: le reprocha el accionar Arjona, si bien caminó por la cornisa, no puede un árbitro chileno permitir que un futbolista que tiene que respetar las reglas haga lo que se le antoje en la cancha. Si el cabro chico estaba vuelto loco, tan vuelto loco que le dieron un cabezazo. Claro. Y yo creo que las cinco fechas que le dieron a...
1: Cuatro.
2: Altes.
0: Cuatro no le dieron, yo he escuchado cinco. Y la sanción que le dieron fue menor para la intención. Para la intención que tuvo. ¿Por qué pasa si le rompe la ñata? ¿Se acuerdan el cabro en Iquique que le pegó esa con la cresta al árbitro? ¿Cómo se llama el árbitro así que le forraron?
1: René de la Rosa.
0: Ah, de la Rosa.
3: No,
0: la Rosa.
3: Ese fue en...
1: René de la Rosa ya.
0: En Antofagasta, en Arica.
1: San Marco de Arica, Lota. San Marco de Arica, Lota.
3: Toledo.
1: Sí.
0: Después hay un futbolista que un árbitro, un futbolista conocido que un árbitro lo acusó porque le había pegado patada así... Así como Zamorano en Calama.
3: Ese fue,
1: ¿Fue Francisco Pizarro, si no me equivoco,
3: No. Ese partido fue un partido de Audax italiano. ¿Sabes quién fue el árbitro? Nuestro amigo personal. Francisco Camaño.
2: Caballo.
3: Que pisó en el domicilio de Concepción.
1: Hay otro caso igual fuerte, ¿eh? el paraguayo Pedroso.
4: Un hito importante. No, ese que vibra.
1: ¿Se acuerdan del paraguayo Pedroso? Que en un partido de Rangers con el Conce en la B, hubo una polémica de unos penales que se tuvieron que repetir hasta que el Conce anotó. Y ahí Pedroso, sin ningún atisbo de razón, llega por detrás y lo agarra del cuello.
3: No,
1: ese fue el Conce con Rangers de Talca. Sí, y ese mismo jugador estuvo envuelto en una pelea en el 2009 en el túnel del Sánchez Rumoroso. Si no se acuerdan.
0: Cuando venía por Antofagasta.
1: ¿No? Exacto, sí.
0: Sí. Ahí le forró
3: a Carlos Teja.
1: Fue a uno de los Olivares. Favor, no recuerdo si fue a Cristian Olivares o a Manuel Olivares.
0: Sí, por ahí.
1: Fue a uno de los Olivares. Porque
0: Carlos Teja lo fileteaba.
1: Porque acuérdese que salió, no me acuerdo cuál Olivares fue, pero salió sustituido en el entretiempo y me parece que tuvieron que operarlo porque fue una patada baja.
3: Yo me refiero después al problema de cuando se fue al vestuario y no terminó el partido. Hay una pelea. Ahí en interna. ¿Y sabes quién era el chico de ese partido?
2: ¿Quién?
3: Que hacía su debut. Ocho amigos personales míos. Roberto Tobar.
0: Usted le trae mala suerte a su amigo usted, compadre. El Arturito Ruiz dice, hola, saludos, esperando verlos, está listo mi like. Buen Arturito.
2: Hola, Arturito.
0: Después dice, hola, Jaimito, saludos para usted y a don René y a don Felipe.
2: Gracias.
0: Y a Felipe e Ignacio.
2: Muchas gracias.
0: Se ve lleno el estadio, solo deporte, saludos. Giovanni Crobeto dice, listo el like, Jaime, saludos a Ignacio, Eric, Felipe.
2: Gracias, Giovanni.
5: Gracias, Giovanni.
0: Y a don René.
3: Gracias.
0: El Arturito dice, se fue la imagen y el sonido medio irregular. Ahora estamos, ok, 100%, sí, es que estábamos... haciendo un par de arreglos, por eso se me había quedado puesta la otra foto. Ya, buen tema de los árbitros. ¿Se acuerdan ustedes que había la barra de Lozana llegaba al estadio y le hacía barra a los árbitros?
2: Sí,
0: ¿se acuerdan?
1: De hecho, hubo un clásico religioso, porque estaba Lozana y el Cristo viene. Fue una situación pintoresca que pasó en la... No me acuerdo si fue en tercera A o tercera B, pero se dio ese clásico religioso de Osana con Cristo viene. Me parece que fue en tercera
2: A. Maravilloso.
1: Ah, me acordé de otro caso, Ignacio González. No es el Nacho González de ahora.
0: Un arquero argentino.
1: Un argentino de la Unión Española. Que llegó, estaban perdiendo la Unión Española con San Felipe y algo pasó, algún cobro polémico que desató el enojo, que llegó, se sacó los guantes y un combo.
0: En el fútbol amateur, ese tipo de acciones le cuestan la vida al agresor.
1: Y al equipo también. Sí, por ejemplo, yo he estado en situaciones tensas en, en la Liga de la Pampilla, sin querer estigmatizar a la Liga de la Pampilla, pero han habido casos así como de violencia o pelea.
2: Sí.
1: Allá se corta por lo sano, los dos equipos suspendidos.
0: Yo vi una vez los jirafales, le dicen a cada uno de ellos, sí, arrancando, ya está como 20, bueno, para pegarle, ¿no?
1: Sí, vale.
0: Auditores de Sobre Deporte, escuchamos a Alfonso Rojas.
5: Buenas noches, Jaime. Buenas noches a todos por ahí.
0: Hola.
5: Se lanzó la lluviecita.
0: Ojalá
5: que no sea tan fuerte como la que pasó.
0: El problema, el viento.
5: En el tema de Coquimbo Unidos, si hablamos de foco, mi primer foco es salir campeón del campeonato de la liga. Da un premio muy interesante, económicamente y deportivamente.
0: Espérate, ¿cuánta plata da? ¿Económicamente hay un premio importante en la Copa de la Liga? Más allá del
2: ¿no? Sí. Dijo el campeonato de la liga.
1: No.
2: Campeonato, me refiero que el
1: poder. No, pero la Copa de la Liga, no. Creo que sí.
0: Sí, pero se está refiriendo a
2: la Copa.
0: A la Copa de la Liga, me parece. ¿Estás incluyendo para Alfonso?
2: No sé.
1: 500.
5: Y luchar el campeonato. Si el campeonato de primera división está ahí, Colo-Colo se.
0: ¿Viste?
5: Tiene su enredo, puede que se caigan dos o tres partidos y nos podemos meter, pero para eso hay que estar muy concentrado. No equivocarnos o acelerarnos en los cambios, cerrar antes los partidos. Yo sé que Caputo no es un entrenador que cuando vamos 1-0 al minuto 60 se eche para atrás, pero de repente hay que hacerlo. Si vemos que podemos echarnos para atrás y cerrar el partido antes, cerrémoslo. Que llegue un 10, nos falta fútbol, nos falta alguien que nos pueda dar la pausa y la conducción cuando no se nos abre las defensas contrarias. Y bueno, y la Copa Chile dejarla para los más cabros, para el equipo B, para la proyección, para ver alternativas nuevas. Así que nada, pues. Y el sueño de todos nosotros, la Libertadores. Ese es el sueño de todos nosotros, luchar por Platense, que es el partido del año, donde tenemos que buscar hacer historia. Buenas noches, cuídense.
2: Gracias.
0: El Pato Jorquera.
6: Buenas tardes, amigos de Solo Deporte, el Pato Jorquera por acá.
0: Hola.
6: Saludar cordialmente a don Jaime Rojas Gallardo.
0: Buena.
6: Don René Núñez Romo, el amigo Felipe, escucho por ahí, contento porque ya estamos
0: Ignacio,
6: listos para ir a la
0: vale
6: portada. 2015 horas con mi hijo. Y esperar sumar 3 puntos. Noto el equipo virado, noto que se puede agarrar una racha y por ahí, ¿por qué no meternos de la mitad de la tabla para arriba? Hay un buen ambiente, noto el camarín unido, más las nuevas contrataciones que hacen pensar que sí puede haber una segunda rueda. Oiga, don Jaime, hoy día me encontré con don René Núñez Romo, cuando venía saliendo de la tienda Granate con mi hijo, y ahí quedamos de acuerdo de algún día visitarlo ahí en los estudios de Gabriel González Videla.
0: Ya, pues.
6: ¿Ah? Así que, bueno, un gran abrazo a todos aquí reportando sintonía.
0: Gracias.
2: Muchas gracias.
3: Yo estaba ahí con Pato Jorquera, yo iba al centro tecnológico LACE.
0: Ya.
3: Y ahí no encontré la salida.
0: Mira, bueno. Sí. Ricardo Álvarez dice buenas noches, Jaime, y al panel. No me quedó claro cuál es el pajarito de don René. Mauricio Cortés dice Osana versus Cristo Salva. Y la barra de Osana eran los de arriba. Mm. Como dato random, el chico reality del mundo Varas jugó en Osana en la tercera edición. Sí, pues.
1: Ah, verdad, pues, tranquilo. Claro. A todo esto, sí, no estaba no estaba mal el auditor. Da un premio de $500,000.
2: La Copa de la Liga.
1: La Copa de la Liga.
2: Mira,
0: sí, que vuelto el pan, no es el pan. Para Coquimbo ahora con la Copa Libertadores. Es el vuelto el pan.
1: Pero igual, o sea.
2: El vuelto.
1: Platita.
0: El vuelto el pan, sí, pero no, con 500 millones de pesos tuvo ahí.
1: Era Cristo Salva, ¿verdad? Sí. Bueno, le pegué al palo, era Cristo algo.
2: Pero, sí, no, pero lo que menciona Jaime.
1: Sí, se dio ese clásico, sí, de la fe.
2: Lo que menciona Jaime es verdad, claro, los montos que Conmebol entrega por avanzar, sí, son bastante más elevados que lo.
0: Hay pausa, espérate, ¿hay pausa de hidratación en?
1: Sí.
2: Es Conmebol, sí.
0: ¿En Conmebol?
1: Es Conmebol.
0: ¿En Conmebol Sudamericana?
2: Sí.
0: Ah, ¿por qué? Sí. Porque
1: Conmebol.
0: ¿Sí?
2: Sí.
1: Mm.
0: Bueno, por lo menos esto no se van a pausa. Y podemos ver la instrucción y todo. Fue muy viral la instrucción que le dio Caputo al partido de Coquimbo Unido por Copa Libertadores
1: con Tolima, me parece.
0: Con Tolima, las instrucciones que le dio a Badalá. No te voy a sacar, pégale al arco nomás.
1: ¿Fue con Tolima
0: con Tolima?
2: Confío en ti,
0: Se anotó un tremendo poroto ahí.
1: Con los peruanos, por eso. No fue con Universitario.
0: Sí, porque con Tolima, Johansen.
2: Sí, fue con Universitario.
1: Sí, fue con Universitario. Zavala, porque Coquimbo partió perdiendo y luego salió el empate. Y de ahí se da ese diálogo con Caputo. Ahí me acordé.
0: Eric Espinosa dice: buenas noches.
2: ¿Qué tal, Eric?
0: Jaime. Y al panel, mención especial para don René. Listos con el like. Saludos desde Antofagasta.
1: Hace nada. Buena.
0: Eric Espinosa después dice: ¿cómo va la lluvia? ¿Es cierto el interés del equipo, de un equipo colombiano por el Nico Johansen? Hace rato que se quieren llevar a Johansen.
1: Comienzo de temporada.
0: Se ha escuchado otra cosa.
1: Barcelona de Guayaquil.
0: ¿Se ha escuchado algo más de Palmezano con Coquimbo Unido, no?
3: Pero en el momento es que está ahí.
0: ¿Dónde está?
3: Ni más ni menos.
0: ¿En Venezuela?
3: No, las conversaciones, no sé si realmente han avanzado.
0: ¿Será verdad o no será verdad?
3: O simplemente un velador de luces.
0: Pues, pero ¿cómo? ¿Qué está diciendo? ¿Están las conversaciones o no?
3: Porque eso lo estoy diciendo, si son las conversaciones, o si es un velador de luces.
1: Actualmente está en el Deportivo Táchira.
3: Está en
1: el Deportivo Táchira.
3: A mí hace dos días ya me dijeron eso, que había conversaciones. No estoy hablando con Ignacio.
1: Ahora, convengamos que no ha sumado muchos minutos, que digamos.
0: Mire que el hombre viene con, lo está acusando a la Panchita. Y no hay que retarlo al hombre, porque la Panchita está ahí entre que le da el sí y él no
1: ha sido un futbolista muy utilizado en el Táchira,
0: pero el otro día
1: 513 minutos.
0: El otro día un auditor dio una razón futbolística para la no presencia de Palmezano. Él es un 10 más o menos así. ¿Sabes de quién me acuerdo yo con Palmezano? Yo tengo un vago recuerdo de él. Yo no me dedico a seguirle mucho las carreras a los futbolistas, pero así físicamente, lo pichanguero que era, así como Lorenzetti, con más movilidad.
1: Gustavo Rubén.
0: Con más movilidad que Lorenzetti.
2: Sí.
0: Pero un estilo de eso.
2: Un jugador escurridizo.
0: Reconociéndole, sí, que la llegada de Gamadiel García a Coquimbo Unido.
1: Esa dupla que tuvo Coquimbo Unido.
0: Fue el motorcito que tuvo Lorenzetti en su carrera, porque si bien era un buen jugador, en la U le fue relativamente bien,
2: sí.
0: Pero la dupla que hizo Lorenzetti con Gamadiel García
1: como, se entendía muy bien en la cancha.
0: ¿Tú sabes que cuando llega Gamadiel García a Coquimbo Unido, él venía de Venezuela?
1: Sí.
0: Y el
1: Táchira, si no me equivoco.
0: Y el recuerdo que teníamos nosotros de Gamadiel García era un cabro de un flaquito que jugaba de 7. Que era más o menos nomás, y cuando llega Coquimbo Unido, don Hugo Villalobos dijo una vez, estábamos en la radio, y dice: ¿sabe qué? Me tiene sorprendido Gamadiel García, dijo. El nivel que tiene el muchacho, y etcétera. Yo dije: no le estaré poniendo mucho, si Gamadiel García era ahí nomás,
2: claro.
0: Pero cuando llegó de volante casi de 10, venía jugando.
1: Sí, venía de
0: Gamadiel. Era otro jugador, no sé dónde le enseñaron a jugar así, después de haber sido un puntero del montón, a ser un volante ofensivo, pero de un nivel. Ah, sí. ¿Te acordás?
3: Sí, sí. Me estaba acordando que hizo una muy buena dupla
1: con Lorenzetti,
3: y con el otro también que hizo muy buena dupla fue con el argentino Luciano Álvarez.
1: El 30 en ese rato.
3: Luciano Álvarez, que, bueno, ellos fueron también los que estoy cuando Coquimbo le gana como 4-1, 4-2, 4-3.
1: 4-3, el clásico del Sancho Rumoroso. Muy buen clásico.
3: Gol.
1: De hecho, uno de esos goles fue un autogol del Toti Rivera. También fue uno bien accidentado del Toti Rivera.
0: ¿Hizo un gol ahí Luciano Álvarez?
3: Sí.
1: Y creo que uno se la roba en la línea al Chelo Corrales. Porque lo define por encima de Carlos Tejas, va entrando y entra el Chelo Corrales para empujarla. Sí, me acuerdo un poquito de ese Coquimbo Unido del 2006, que era un Coquimbo Unido que para mí mereció un poquito más en comparación. Se quedó en la segunda fase, en la fase de los playoffs nomás, y de ahí le tocó a un O'Higgins que si bien está Coquimbo Unido hizo bien las cosas en el partido de vuelta, pero lo termina perdiendo en un minuto. Todo en un minuto. Convierte Giancarlo Maldonado y a la siguiente, con un error grosero de Ferreira en ese rato. Y cuando estaba dando la repetición, gol de O'Higgins de nuevo.
0: El Mauricio claro. Cortés, que es auditor de Solo Deporte, dice año 2006, Luciano Álvarez. ¿Y quién es el otro delantero? A ver si andan.
1: Estaba el Chelo Corrales, estaba Luciano Álvarez, estuvo, me parece, Gonzalo Garabano. Gonzalo Garabano.
0: Es el recuerdo que hacía Álvarez y Gonzalo Garabano.
1: Estuvo también Manuel García, un chico de la cantera.
0: Manuel García era tan re bueno. A mí los muchachos del golazo de la Radio del Paraíso, del equipo de Luis, llamaban y preguntaban por él, porque había interés del Everton por Manuel García. ¿Tú te acordás de Manuel García? ¿No te acordás? Tuvo un puntero derecho rápido, no para pegarse un tiro en el pie de tan rápido, ¿no? Porque rápido era el Piti Lucero, por ejemplo. Era más rápido Lucero que García.
3: Va a la banda izquierda también.
1: Piti Lucero no estuvo en Coquimbo en el 2006, si no me equivoco, ¿no?
0: Pero
1: se había ido ya.
0: Pero ¿cómo se llama el niño que estoy hablando?
1: Manuel García.
7: Era como el Maxi Guerrero, ¿no?
0: Era más hábil que. No, sí, Manuel García era bueno.
3: Era más hábil y más listo.
0: Era bueno con mayúsculas, el cabro. Pero
1: tenía buena gambeta.
0: Se lesionó, algo le pasó, ¿no?
3: Sí.
0: Algo le pasó, jugó poco él.
3: Y si no me acuerdo, fue él el gestor que cuando Coquimbo le gana a Colo Colo 1-0, él hace un gol.
1: ¿Fue él o Corbeto?
3: No, yo creo que fue Manuel García.
1: Ahí tendré que verlo de nuevo, pero claro, era esa camada de futbolistas coquimbanos era bien interesante. Estaba el mismo Manuel García, el Toti Rivera, estaba Víctor Osorio, muy buen lateral que tenía en esos tiempos Coquimbo Unido. Estaba se me olvida el nombre, así que lo voy a decir por el apodo, el Dukaki Figueroa, Roberto Figueroa, ahí me acordé. Roberto Figueroa. Estaba Eladio Herrera.
0: Central Osei y Figueroa.
1: Sí.
0: Central o seis.
1: Eladio Herrera también, de los que me acuerdo, Manuel García, el duende Aravena. Aravena es por lejos, creo que mereció una carrera.
0: ¿Mario?
1: Mario Aravena, sí. Mario Aravena creo que mereció una carrera mucho con mucha más luces de la que tuvo. Lamentablemente lo terminó matando las lesiones.
0: Era más chico que un Ignacio.
3: Sí. No, pero
1: de que era hábil, era muy bueno.
7: Y eso que yo soy un enano, así que
3: la personalidad.
0: Por eso la panchita lo dejo porque es muy chiquitito.
1: No, pero lo de Mario Aravena, pues. De las cosas que más me da pena de Mario Aravena es no exista un registro audiovisual de ese golazo de chilena que hizo ante Santiago Wanderers en el Estadio La Portada del 2008.
0: Brian Palmesano, esto lo pregunta el Arturito Ruiz. Brian Palmesano es muy similar al juego de quién puede haber sido. A ver, ¿quién está jugando en Chile que puede parecerse
7: a Brian Palmesano?
0: Ya le voy a dar una pista. En el norte. En Cobresal. Julián Brea.
1: ¿Julián Brea?
7: Pues, Julián Brea sea por la izquierda.
0: Pero
7: sea
0: Julián Brea es más delantero que Palmesano.
1: No, lo veo tan 10. Palmesano es más 10.
7: Se engancha más.
1: No al nivel de un 10 clásico.
0: Sáquese la manito ahí porque no se escucha el micrófono.
1: No al nivel de un 10 clásico, pero sí es como que cumple esa función de buscar el pase filtrado. Y sí. Entonces, claro, pues si me lo preguntan, para mí Palmesano sí caería bien en Coquimbo Unido, caería como con un anillo al dedo.
7: Sí,
1: el detallazo es el cupo de extranjero.
7: Sí, la particularidad de Palmesano es que no es un 10 estático para nada. Es muy bastante móvil, sí, tiene mucha movilidad.
1: Entonces no.
7: De hecho, es más cercano a Palavecino que a Cabral. Pero es más cercano a lo que era Palavecino, a lo que sería.
0: Claro. Pero el asunto del cupo extranjero del que habla Adrenalín, Coquimbo está trabajando en eso ya.
3: Sí,
0: de hecho nosotros nos contaron que Glavi
7: sí
0: se va a quedar en Palestino.
7: Palestino. Dylan Glavi. Esa sería la
1: le vendría bastante bien a Dylan Glavi. Yo creo que le vendría bien tanto a Coquimbo Unido como a Glavi. Glavi sí. va a agarrar una continuidad que necesita y Coquimbo Unido se libera un poquito de la sobrepoblación que tiene sí, en el mediocampo. Porque tienes a Cepeda, tienes a Camargo, tienes a Galán y Salvador, tienes a Salvador Cordero. Cordero. Sí. Entonces, tenés una sobrepoblación de volantes
8: de corte
1: o volante mixto, dependiendo de cómo se utilicen. Y claro, entonces como que... Uno se podría desprender.
0: Pero sabe usted no es para llevarle la contra, pero yo creo que Dylan Glavy no le sobra a Coquimbo Unido.
2: No, para nada.
1: No. Ningún rato.
0: Está pagando el pato porque Coquimbo necesita un cupo extranjero. Mm,
1: claro.
0: Porque los titulares de Coquimbo son, en ese puesto,
8: Camargo y Galani.
1: Y después viene Cordero
0: y Glavy.
1: Y Glavy.
0: Ahora no va a estar Glavy, creemos, va a estar Cepeda.
8: Cepeda.
0: Sí. Entonces, no es que. Sí, Coquimbo tiene alternativas para la mitad de la cancha defensiva. Pero tampoco es que le estaba sobrando uno como para deshacerse de uno.
2: No, para nada.
0: Porque a Coquimbo se le lesiona un lateral y más allá del rendimiento de Dylan Glavy, de Dylan Escobar. Coquimbo se queda con dos laterales nomás.
1: Sosa
0: lo podéis perder como lateral, porque si se te lesiona un central,
8: juega en esa posición.
0: Coquimbo contrató un central extranjero, que me estoy hablando de Fraquia, y se deshizo de Fraquia y no lo reemplazó.
2: No.
0: Entonces Coquimbo tiene como centrales a Fernández.
8: Gazzolo.
2: A Elvis Hernández.
0: Y a nadie más.
1: No. Joshua
0: sí, pero,
1: también. Que mostró.
0: Pero estamos hablando de Copa Libertadores, estamos hablando de fase importante en la Copa Chile.
1: Yo estoy
0: hablando de la alta competencia.
2: Centrales, Coquimbo tiene tres.
0: Sí, porque Coquimbo trajo un central porque sabía que le faltaba un central y el gallo no rindió, después se puso medio Tony, fuera. Y Coquimbo no trajo a otro. Entonces, el que podría ser lateral, el que es lateral también lo ha ocupado Coquimbo de central en la emergencia que ha tenido. Porque se le ha lesionado, ha estado expulsado y suspendido Fernández. Ha estado lesionado o suspendido Gazzolo. Ha tenido que jugar
2: Hernández con Sosa.
0: Si se terciara el infortunio de que le vuelva a faltar un central por rango o por manga, Coquimbo se quedaría con un solo lateral, que es Salina, porque el cupo de central que le estaría faltando lo tendría que ocupar Sosa. Mm,
2: correcto.
0: Entonces tampoco era que le sobrara Dylan Escobar.
2: No.
0: Bueno, yo sé que el rendimiento de Escobar no lo va a echar de menos mucho la gente acá, porque el rendimiento de Escobar era para mandarlo a préstamo de la primera fecha.
1: El comienzo del campeonato. Pero, sí. claro.
0: ¿O no, René?
3: Sí, señor.
0: Mire lo que dice aquí don Maxi Roble. Dice, don Jaime, usted es sólido. Uh-huh. Y después dice, Jaime, ¿por qué cuando usted habla, don René solo mueve la cabecita?
8: Asiente.
0: Como cuando estaba con el Carlito Rivero.
3: Bueno, a ver si vamos a tener que empezar a hacer lo mismo, todos los compañeros de Gabi, usted es el único que habla, no deja hablar.
8: ¿Verdad? Sí, verdad. Interrumpe a don René.
3: No habla más, perdona, dame un segundo.
0: No habla más.
1: Y no es para llevarle a la contra.
0: Lo claro.
2: No para llevarle a la contra, pero...
0: No le quiero llevar la contra, pero está equivocado.
2: Esa es buena.
1: Y dentro también de la grandes listas de que había mencionado Jaime, también estuvo la anomalía de que se lesionó Elvis Hernández.
2: Sí.
1: Y digo anomalía porque no.
2: En realidad no es una anomalía, sí puede pasar.
1: Digamos. Claro, pero es que como el año pasado no se lesionó nunca, entonces como no sí. acostumbró al hincha coquimbano, a nosotros también que estamos en el medio, a que es un tipo que no se lesiona nunca. ¿Bien? Y le pasó Elvis Hernández.
0: Sí,
1: entonces por eso que digo la palabra anomalía, porque no fue algo muy que no fue común el año pasado.
0: Pero Coquimbo tiene si hablamos de laterales, tiene el lateral y un alternativo.
8: Siempre, sí. Ambas bandas.
1: Sí.
0: Tiene dos por allá, dos por acá. Y de los dos del centro, tiene solo uno.
8: Correcto.
0: Central, porque Sosa no es central.
2: Correcto, sí.
1: Claro.
0: Que salvó, que sirvió, que anduvo bien, pero el cabro es lateral.
1: Eso es claro, en esencia es lateral. No...
0: Imagínate que hasta Glavi también era alternativa, jugó de central.
8: Camargo jugó de central.
0: Sí.
1: Sí.
0: Entonces,
1: Glavi llegó como central. Si no me equivoco.
0: Llegó de 6, Glavi.
3: En una emergencia sí. Podía actuar en esa emergencia.
0: O sea, Glavi no le sobra ningún equipo.
2: No, para nada.
0: Buen jugador. Lo que sí, como decía usted, alguien lo dijo por ahí, lo escribió, venía un peldaño más abajo del Glavi que deslumbró en Coquimbo Unido alguna vez.
1: El del 2023. Sí. Ese Dylan Glavi deslumbró harto porque no era netamente una fuerza bruta a la hora de ir a buscar el balón. Era un tipo bien sólido, sí. Tenía alta clase como para ir saliendo, para hacer la primera salida de Coquimbo Unido. Entonces, de ahí bajó un poco su nivel, pasó lo de que se tuvo que ir a Argentina.
2: A Central Córdoba, ¿no?
1: Sí, y de ahí se devolvió a Barraca Central, sí. Si no me equivoco, ¿no?
2: Después de Barraca Central, sí. Claro.
1: De ahí volvió acá
3: conmigo. Jugó algo en Libertadores también.
1: Sí.
0: Aquí me mandan una información. Según un periodista, hay un niño Merlo que le achunta
1: sí.
0: Le achunta al 52% de lo que dice. Según información del periodista César Luis Merlo, América de Cali abrió negociaciones con Coquimbo Unido por Nicolás Johansen. Sería un préstamo por un año más opción de compra. Nada avanzado por este momento. Pero esta noticia es vieja, ¿no? Si en la América lo había querido desde hace algún tiempo ya, ¿o no? ¿Sí?
8: Había algo, sí.
0: Ahí que me diga.
1: La última vez que supe Manuel... de una probable salida era de Ecuador.
8: Sí, se hablaba de
1: Barcelona de Guayaquil.
8: Era Barcelona. Y por el tema interno de Barcelona no se llevó a cabo esa transacción, porque Barcelona estaba con problemas de caja, entonces no estaba pagando los sueldos sí. de los jugadores. Sí. Por eso se descartó llevarse a Johansen.
0: El Germán Moreno dice: buenas noches a todos.
2: Buenas noches, Germán.
0: Buenas noticias en el tenis. Tabilo alcanzó los primeros cuartos de final del ATP de Washington, venciendo al francés Terence Atmane, ¿así será? 56 del mundo, a quien venció 6-3 y 7-6. Momentáneamente queda en el puesto 27 del ranking. Espera por Humbert o Shelton, que están jugando ahora. Mirando ahora a O'Higgins con Boca. El partido del domingo de los Granates no estará Francisco González, quien emigra a los Xolos de Tijuana. Y posiblemente Sarra Fiori, que está a punto de fichar en el Atlante. Ambos equipos del fútbol mexicano. Saludos. Gracias. Sí, es un buen punto ese. Y esta es una buena noticia inmediata para Club Deporte, por lo que significan estos dos pesos pesados que tiene. Más González, que se refiere, yo se refiere, es vistoso,
8: sí,
0: es vistoso,
8: sí.
0: Pero el que es efectivo en el equipo de
1: González.
0: Entonces es una buena noticia ahora para Club Deporte y en 20 días más
8: claro.
0: para Coquimbo Unido.
1: No, y más encima como le están desarmando el equipo a O'Higgins también. No es sorpresa, o sea, lo está controlando Bragarnik y Bragarnik controla buena parte del fútbol mexicano, así que no es una sorpresa que justo está destacando un par de jugadores en el fútbol chileno y el equipo que él controla, ya me lo llevo a México. Total, ahí hay posibilidad de sacarle más plata. Es el negocio.
0: ¿Cuánta plata le están ofreciendo a Paul González? 3 millones de dólares. Hay que estar curado para decirle que no a alguien. Po.
1: No,
0: sí. Casi 3.000 millones de pesos.
8: Es mucha plata, sí.
0: ¿Qué hace usted con esa plata? ¿Se puede ir a buscar un cabrón más o menos?
1: O sea, ya por lo menos.
0: Yo creo que si usted costara lo que cuesta González, compadre, no estaría mirando para la carnicería.
1: Bueno, igual O'Higgins se trajo a Tomás Avilés, el chileno argentino que estuvo en el Inter de Miami.
0: Sí.
1: Así que ahí tuvo un refuerzo de calidad.
8: Pero pierde por las bandas, ese es el punto. Sarra Fiori y González eran preponderantes en el sistema de ataque. Lo bueno que Hernando Castillo no se fue. Se hablaba, ¿se acuerdan, René? Que podía irse al fútbol brasileño. Al final pasé que no. Pasó
3: los que podían reemplazar hasta esa altura. Llámese, que deslumbró al principio, el caso de Godoy, la banda izquierda, y Bastián Yañez.
8: Claro.
3: Son los dos también que pueden jugar en esa posición.
8: Exacto. Lo que pasa es que están en un lío superlativo ambos jugadores de O'Higgins. Entonces, aunque los representantes vengan del mismo club, va a ser difícil que alcancen de un día para otro ese nivel.
0: Venta de entrada en Club Deportes La Serena versus O'Higgins. Está listo desde tempranito que el área de difusión y comunicaciones, es la palabra, de Club Deporte, ya lo repartía a los medios. Este domingo 2 de agosto, dice la publicación en Instagram, a las 15 horas, volvemos a encontrarnos en el Estadio La Portada por una nueva fecha de la Liga de la Primera División. Para este encuentro, debido a la contingencia en nuestra región, solo estará habilitada la tribuna Martín Badía para venta general y abonados. Beneficio para abonados Marquesina y Palco, podrán canjear una entrada adicional para este partido y también para el próximo encuentro que Club Deportes dispute como local en Estadio La Portada. No deben ser muchos de ellos entonces, porque si las ventas, si van a vender solo 4.000, imagínate que si fueran muchos no les se saldrían para atrás.
8: Estarían fuera, sí.
1: Claro.
0: Revisa la gráfica de la distribución del público para esta ya. El ingreso de todo el público por Avenida Balmaceda, acceso por Ánima de Diego. No está permitido el ingreso con camisetas o indumentaria alusiva al club visitante. Consigue tus entradas en forma online a través de Ticketmaster o de manera presencial en la tienda Granate. Qué bueno eso, que se ponga venta presencial.
1: Que se vuelva a la presencial. Sí.
7: Porque eso favorece el sentido de pertenencia al club.
1: Claro, y aparte tienes que como a la antigüita, ese recuerdito de la entrada física.
7: Sí.
1: Para los románticos que buscan ese recuerdito. Y que bueno, en el último tiempo la noticia de migrar todo a lo digital es un poquito devastador, pero.
0: Total. ¿Tiene usted alguna entrada guardada?
1: Yo una entrada, sí, tengo una guardada de las antiguas, cuando los primeros años que fui al estadio, la tengo ahí guardadita. Y tengo también mi...
0: ¿Y qué partido? ¿Te acuerdas?
1: No, porque salía como de estas como entradas genéricas. Eran como...
0: Tan grupín.
1: No, sí, de verdad.
0: ¿Usted tiene alguna entrada guardadita?
7: Sí, una que estaba Corengia. Me acuerdo porque...
0: ¿Qué era la entrada que guardó?
7: Me acuerdo porque fui muy... Yo, bueno, la gente sabe, ¿para qué lo voy a decir? Si yo era auditor, ¿cierto? Hincha Coquimbano. Fui muy feliz ese día, con muchas aspiraciones, y Coquimbo perdió 3-0. Y,
8: ¿contra quién jugó?
7: Y de ahí me empezaron a molestar que yo era mufa. Y bueno, ¿para qué? Pero no, yo no creo en esas cosas.
0: ¿Usted tiene guardada entradita?
8: No. Ninguna. Fue de concierto, sí.
0: ¿De la U?
8: No,
0: ¿De qué concierto?
1: Sí, concierto.
0: ¿A qué mejor concierto fue usted?
8: Para mí, el Monster of Rock de 1998. El cartel Slayer, Halloween, Anthrax, Criminal y Panzer. Maravilloso.
1: Bueno, está
0: hablando,
1: cartel.
0: Está hablando como la canción de los Pokémon. ¿Le salió así?
8: Sí.
7: Yo tengo
0: rockero,
7: estamos buena.
1: Sí,
0: somos del
7: mismo.
0: Rockero
7: también.
0: También
7: soy rockero.
0: ¿Y tan chiquitito?
7: Sí, lo que pasa es que es la herencia de mis padres, el rock.
8: Bueno, qué bueno.
0: Verdad,
8: bueno.
7: Mi banda favorita, perdón, es Iron Maiden, por ejemplo. Esa es mi banda favorita.
8: La doncella de hierro.
1: La doncella de hierro. Yo tengo de recuerdo mi primera entrada de concierto es la de Iron Maiden 2010.
7: Maravilloso. Bueno.
1: En el Estadio Nacional.
8: Exacto.
1: Fue
7: maravilloso.
3: Para la primera banda, los Pancho.
0: Estamos quedándonos atrás, Renecito. Es que a mí me gusta mucho el rock.
8: Yeah.
0: Yo me arrepiento de no haber ido a ver a Elton John.
8: Bueno,
0: sí. Me arrepiento de no haber ido a ver a Toto.
8: Toto,
1: excelente.
0: Me arrepiento de no haber visto a McCartney.
8: Paul McCartney, sí.
1: Claro, pero McCartney puede venir.
0: O sea, sí, pero ya tiene 80 y tanto.
1: Sí, sigue tocando.
0: Yo veo, sí, pero tiene 80 y tanto, ya se le nota. Tiene, por ejemplo, Tom Jones.
8: Tom Jones.
0: Tiene 82. Él está de jurado, que canta como tuviera 14.
8: Sí.
0: Es increíble.
8: Sí.
0: Pero yo me arrepiento de no haber ido a ver ese tipo de artistas. Con una.
3: El grupo Kiss.
0: Claro, eso que se pintan en la cara, ¿no?
8: Buenísimo, Kiss. Sí. Leyenda viviente. Sí. Paul Stanley. Y todos los de Kiss.
1: Gene Simmons, que busca lucrar hasta con su sombra.
3: El grupo Queen.
8: También.
1: Queen. Sí.
8: Estuvo en Argentina, creo que nunca vino a Chile.
3: No, yo vino.
1: Creo Sí, sí, tuvo una vez, pero...
8: Sin Freddie Mercury.
1: Obviamente, sin Freddie Mercury.
8: Con Paul Lambert, pero, ¿no?
1: Paul Lambert, sí.
0: Paul Lambert es el cabro que lo imita, y, ¿o no?
8: No,
0: o
8: es, cantante, no, es un cantante verdadero. No, okay, pero no es el...
0: Lo que pasa es que hay un gallo que ahora incluso hace... gira de y llenó en Santiago, así re famoso.
8: Sí, sí, sí, no, pero tenías un cantante Paul Lambert, no, no el
2: ¿qué,
8: Paul,
2: de, ¿qué, Paul Landon? ¿Qué estilo de música le gusta a Jaime?
0: Esa es la que le nombré, pues a mí me gusta, no, pero, por ejemplo, Survivor,
8: Eye of the Tiger.
0: Sí,
1: bueno. O sea, le gusta un Foreigner, poquito el glam rock ahí.
0: ¿Cómo se dice?
8: Foreigner.
0: Ah, ese que yo decía Foreigner.
8: Eso.
0: Ese.
1: Foreigner.
0: Sí. Bueno, ese, música maravillosa. Todo,
1: buen grupo, Toto.
0: De los Beatles me gustan a mí, sí, sí, no son de mi época, yo tengo recién...
1: ¿Pero qué etapa de los Beatles? Porque los Beatles tienen dos etapas.
0: Me gusta los Beatles,
2: no, pero esa es
0: los grandes éxitos de los Beatles. Tampoco soy fanático yo que andar tirando
1: calzoncillos
0: como Don René.
1: Yo soy del Rubber Soul para adelante.
2: Pero cuando usted menciona no son de mi época... ¿Eso no implica que le pueda gustar o no? Claro. O sea...
0: No, por eso yo le digo, a mí me gustan los grandes éxitos de ellos, no es que yo tenga los álbumes de nadie, ¿no?
2: Por ejemplo,
0: me gusta Elton John, me gusta
8: Genesis,
0: Phil Collins, ese tipo de música a mí, pero y Kiss, más allá de que salgan así que como que van a matar a alguien, tienen canciones bien
8: super
0: bien,
8: popera,
0: sí, pues, sí. Sí. Juan Pablo González, auditorio.
1: Dentro del rock lo más mainstream es Kiss.
0: Juan Pablo.
9: Muy buenas noches, don Jaime. Saludos al que me acompaña hoy. Me está viendo las noticias que Italia, que le ha ido igual de bien que a nosotros en las últimas eliminatorias, ya tiene nuevo director técnico, que sería Roberto Mancini. En realidad no es nuevo, es su segundo periodo, pero lo contrató hace poco. Y Francia, que todos sabemos cómo le ha ido en los últimos mundiales, también ya tiene entrenador nuevo.
8: Silencio.
9: Y Chile sigue perdiendo el tiempo con Nicolás Córdoba. O sea, dos selecciones así de importantes, así de grandes, solucionan rápidamente sus problemas y nosotros no sé qué estamos esperando. Parece que estamos confiados que el próximo mundial va a ir todo el mundo y no necesitamos tener entrenador.
0: Necesitamos dirigente.
1: Pero no entiendo el pesimismo, según Pablo Milad estamos teniendo la misma metodología que España.
8: Entonces sí podemos ser campeones mundiales.
2: O a lo mejor nosotros no entendemos las métricas también. Claro.
1: No entendemos las métricas. No valoramos que tenemos la misma metodología que España, por favor.
2: Ahora yo haciendo... Ahora, sí.
1: Convengamos lo de Roberto Mancini hasta por ahí nomás, pues recordemos que él quedó fuera con Macedonia.
8: Sí.
1: Macedonia
2: del Norte, sí.
1: Así que hasta por ahí nomás lo de Italia.
0: Maxi Ro le dice, Parmesano tiene atisbos de Giannis. Pero sí, Parmesano tuvo una... lesión muy grave de 8 meses en Huachipato y nunca fue el mismo. Por eso me tinca que como era Fuentes en La Serena, de Juan Fuentes, que se fue a
8: Cobresal,
0: me imagino que de él habla. Después dice el Maxi Robles, don Jaime, si no está Gasolo, un chiste malo ese, Lalo, tengo la entrada de Coquimbo Unido versus Puerto Montt,
8: bueno,
0: como campeón en el año 2018. Maxi después dice, René tiene guardadas las entradas del concierto de Juana la Refalosa.
8: Pensé que decirle
1: Juana la Refalosa.
0: En la Independencia. Bueno. Iván Torrealba dice, la dictadura no permitió el recital de Queen en Chile.
8: Y tampoco de Iron Maiden, ¿se acuerdan?
1: Y eso fue graciosamente en la vuelta de la democracia.
8: Sí, sí,
1: y,
8: sí.
1: Y muchos le echaron la culpa al gobierno de Patricio Elwin, pero no fue
8: la Iglesia Católica. Fue la Iglesia Católica.
1: En donde...
0: ¿No fue la dictadura tampoco?
8: No.
2: Fue la Iglesia Católica.
1: La de Queen sí.
0: ¿Y cuál es
1: la de Iron Maiden? Fue en el 92.
8: Sí.
1: Y graciosamente...
0: Muy satánico, muy bien.
8: Ese fue el argumento de la
1: Iglesia.
2: Yo lo invito, Jaime, a un día escuchar varios temas de Iron Maiden y...
0: No, gracias.
2: supuesto.
1: Ve, con ese sesgo, imposible.
8: Y la mayoría son temas históricos. Sí, tú, por ejemplo, sí, habla del soldado inglés, entonces sí. No tiene nada que ver con el tema.
1: Hay una canción dedicada a Alejandro Magno. Me gusta Magno, la de Alexander the Great. The Great. Hay un disco conceptual que es el Brave New World. Que toma la novela de ciencia ficción de un mundo feliz.
0: Ya, gracias.
2: Ya, nos callamos.
0: El Pablo Suárez dice: saludos de Coquimbo, solo deporte. Avísame si está lloviendo todavía. Eso pregunto yo. El Marcelo Moreno, saludos, panel.
2: Marcelo.
0: Don Jaime aconseje a los dirigentes del Pirata que lleven un 10 de verdad. Ya voy a llamarlo. Sí. Voy a aconsejar. No, si nos escuchan a nosotros. Bueno, a nosotros nos escucha tanta gente, gracias a Dios.
2: Sí.
1: Algún día.
0: Grupo Candileja de Coquimbo. Hola, saludos a todos.
2: Saludos.
0: Jaime Javier Castillo Álvarez. ¿Qué se sabe de América de Cali que viene por Johansen? Nada sabemos. Después el Grupo Candileja dice: a usted, Jaime, es ochentero. Que vuelvan los lentos. Son las mejores épocas de la verdadera música. Es verdad, yo estoy por ahí. Ahora con la, en comparación con la de canciones que hay ahora, con la barbaridad que tenemos que escuchar, a mí me llama la atención que de repente nos quejamos por cosas como el nombre de una galleta que no sea Negrita,
2: sí,
0: y que sea Choquita.
2: Eso es una tontería.
0: Y que aguantemos que la tenga que poner así, asada, que
8: hable de la cintura para abajo.
0: Sí, pero así, terrible. Hay cosas que no entiendo. Y tú sabes que para la gente que está metida en educación, los niñitos, los párvulos, cantan esa weá.
2: Sí, sí.
0: Entonces, yo no estoy diciendo que se prohíben y que se... No, pero tenemos que tener cuidado con lo que escuchan nuestros niños, porque efectivamente hablan cada barbaridad, y no hablan solamente cosas sexuales, hablan de mucha violencia, sí, de cómo tratarte, de cómo te tratan, de cómo es, de cientos de cosas. Entonces, son cosas...
2: Violencia de género.
0: Sí, pues, sí, claro. Pues, y son cosas requete contra peligrosas para las esponjitas que son nuestros niños. Pues.
2: Sí, eso es.
0: El Roberto Araya dice: recordemos que a comienzos de los 90 es un sector político, y la iglesia prohibieron a Iron Maiden en Chile.
1: Sí. Estaba contando la anécdota.
0: Muy diabólico.
1: Muchos culparon al gobierno de Patricio Elwin, siendo que el gobierno dijo: no están incumpliendo con ninguna norma.
2: Claro.
1: Entonces, ¿qué hizo el... no me acuerdo el cura quién fue, pero...
0: Padrecito.
2: Jorge Medina.
1: ¿Qué es lo que hizo?
0: Padrecito.
1: Convenció al alcalde del local, del lugar en donde iban a hacer el concierto. Y ahí es donde vino la prohibición.
8: Claro. Por un tema logístico también, más que.
1: Por un tema de logística, y ahí metió el.
0: Muy satánico. ¿Para qué venir a...?
8: Y era la vuelta de su último bate se fuera del grupo.
1: Claro, fue antes de la partida de Blue Diablo Dixon. Pero aún así, no, pero, a ese freno, sí, la historia de amor entre Maiden y Chile ha sido bastante...
2: Sí, el Diablo Magnífico. No, pero no están así, Javier,
1: No están así. Lo que está haciendo es una caricatura.
0: El Diablo Magnífico.
2: Sí, es una caricatura.
0: Maxi Robles dice: don Jaime, ¿para qué quiere que vuelva a los lentos si tiene al lado a don René? No, yo lo tuve acostado al lado mío, este vato. Claro, que curado.
1: No, ¿sí? Se está ayudando mucho, Jaime.
0: Sí, pues,
2: pero lo tuvo muy cerca.
0: No, en la misma habitación.
1: Dándole
0: la misma
1: habitación.
2: Cerca.
0: Sí, pues. Sí, por eso digo.
2: Claro.
3: En el Minisel.
2: Uh-huh. Ah.
0: Él estaba en la cama de la... Yo estaba en la cama del balcón.
2: Ya.
0: Y él estaba en la cama ahí, al ladito del closet.
2: Ya.
0: Y...
2: ¿Se sentía cómodo
0: ahí,
2: usted?
0: Ahí lo tuve. No estaba muy cómodo. Claro que estos duermen poco, porque a estos gallos les gusta la conga, entonces...
8: La conga.
0: Yo no sé qué habrá pasado con este y Pastén en la habitación del lado, porque cuando yo me fui a dormir, ellos estaban... Se compraron un pisco 3 tiritones en Perú.
2: Disculpe, es que lo ha mencionado. Eso pasó.
0: Pero sí. Claro.
2: Ah, ya, bueno.
0: Quedaron tan guasqueados que se metieron en la habitación mía como a las...
8: 4 de la mañana.
0: Buena, Jaime Roja, abrazado. Oye, quédense callados. Jaime Roja. Y se fueron. Y yo les pregunto ahora: oye, buena, ¿qué hora te metí? Oh, no se acuerdan.
2: Ay,
0: ninguno de los dos se acuerda.
2: No se acuerdan.
0: El pico malo que te tomaron. Sí. Pero y, esa, y nos dicen que el pisco, porque yo no tomo, ¿eh? Pero nos dicen que el pisco peruano es bueno. Y
3: es malo.
0: ¿Verdad?
8: El pisco, ¿sabes? Ah,
2: es malo, malo.
0: Oye, dicen oye,
1: depende de la preparación.
0: Llevo, no, el pisco. El porque ellos llegaron con una vía Inca Cola, así.
8: Sí, que era Inca Cola.
0: Sí, sí. Sí, o no, era Coca-Cola la que llevaron. Coca-Cola ya. Y se hicieron, ahí se sirvieron ese pisco, pero creo que era malito porque amanecieron enfermos, tío, ¿verdad?
3: Y dijeron que era el mejor pisco que tenían, pues.
0: Sí. ¿Y cuánto le costó? Como 15 lucas. 15 lucas. Sí, castigo más o menos, pero era.
2: Caro y malo.
0: Sí. Y.
8: Caro para Perú. 15 lucas harto.
0: Sí, Montín, harto. Jaime Javier Castillo Álvarez. ¿Es verdad que don René salió en la carátula de Iron Maiden?
8: Lo que pasa es que
1: Eddie... Buena, Eddie, deja.
8: Eddie es muy, un personaje muy especial, pues, no sé por qué se puede hacer.
0: Oye, los Kiss tenían prohibido mostrarse sin el maquillaje. ¿Sabían ustedes o no?
8: En su momento. Después hicieron varios...
0: Sí, pues, mientras ellos eran la llevaban, porque ellos tuvieron una época de oro. O sea, a mí no me gusta esa música, pero yo... Pero la historia de esto...
1: No quedó clara la quinta.
0: ¿Cómo?
1: No quedó clara la quinta.
2: Sí, no, que, nos, que nos queda claro que no le gusta el rock. Lo ha dicho,
1: sí, que nos quedó clara la quinta vez.
0: Sí, no. No es mi... Pero hay el rock fuerte, ese que rompe guitarra, ese no me gusta. Pero Kiss tiene un par de canciones que yo la escucho. Sí.
2: Pero ojo,
0: ¿quién canta el huevo con aceite? ¿Quién es el que la canta esa?
1: Esa es Twister Metal.
8: Twister Sisters.
1: Metal, el juego.
2: Pero, Twister Sisters. Por ejemplo, no por querer hablar de puro rock, porque el programa no es de eso, pero. Pero
0: el programa es de todo este compadre.
2: Sí. No, me refiero, no es exclusivamente de eso. ¿Ya? Pero usted, la idea que tiene de
0: Iron Maiden. Está más colgado que la cresta.
2: Por ejemplo, la idea que usted tiene de un grupo como Iron Maiden es muy así, pesado. Esa es la idea que tiene usted.
0: Sí.
2: Ya, no es tan así.
0: El diablo magnífico.
2: No es tan así.
1: No es la caricatura que está.
0: Me voy a hacer, le duele la muelita. Un diente. Le duele.
8: Va a llegar al doc. Consulta gratis, por ser. Venía solo de por.
0: El Roberto Araya dice: estuve en ACDC.
8: Buenísimo,
0: un manjar, dice.
2: Sí.
0: El Maxi Roble dice: ve don Jaime, René es caro y malo, bájale el sueldo. Lo apoyo.
3: ¿A
0: ti qué grupo te gusta de René? Porque ya han hablado todos estos patos de lo que le gusta. ¿Qué música te gusta a ti?
3: Música romántica.
0: Romántico.
8: Romántica de Camilo Sesto, más antiguo.
3: Sí, no.
0: Leo Daniel.
8: Charles Aznavour.
3: Todo lo que hicieron.
0: No, a mí también me gusta esa música.
8: Bueno.
3: Sí.
0: Yo en. Cuando yo era niño escuchaba todo ese tipo de música, porque mi mamá tenía... ustedes conocen al Mafafa Gallardo, es mi tío.
8: Lo conocí, el partido no sé qué era él, pues yo supe que era él.
0: El dueño del Beethoven, que fue el último videoclub de la conurbación, pues, el Beethoven videoclub. Y él muy fanático de la música. Bueno, cantante de los Beatles, de los Mascot, el Mafafa Gallardo. Famoso, más famoso que Luis Miguel.
3: Siempre los Cumaná
0: también. ¿También? Sí. ¿Cantó por los Cumaná?
2: ¿Cumaná? ¿Sí? ¿Ah, cantó por los Cumaná?
0: Sí. ¿Por qué conoce los Cumaná usted?
2: Lo he escuchado.
0: Ah, pues, todos lo hemos escuchado. ¿Cuál es la gracia?
3: Pero el que se identificó más con los Cumaná fue el
0: título Roja. Sí, pero para meter la cuchara no.
2: Claro, está bien.
0: Bueno, él tenía, en ese tiempo habían Dex, se llamaban los...
3: Sí.
0: Tenían doble cassette.
8: Como el Kevin.
0: Kevin Deck. Entonces, ¿cuál era la gracia de esa? Que tú ponías un cassette acá, lo reproducías y lo grababas al lado.
8: Sí, sí.
0: Entonces, él tenía mucha música, el Mafafa. Y a mi mamá, que siempre le gustó la música, mi amita tenía... ¿te acordás que antes cuando vendían los... antiguamente, cuando tú te comprabas un comedor, venía el comedor, las sillas y el buffet.
8: Sí.
0: Un mueble con puertas, con cajones... Sí. ¿Cacho ustedes o no? No.
3: Hasta la vitrina a veces venía.
0: Hasta una vitrina a veces venía. Sí, pues.
2: Pero estoy aprendiendo.
0: Sí. Le dije yo que traje este pato.
8: El famoso buffet, claro. Buffet.
0: Sí, pues. El buffet. Entonces, en esos tres cajoncitos, mi mamá tenía los cassettes. Ya. Y tenía tanto cassette, que alguna vez decidió hacer negocito. Po. Se graban cassettes.
8: Ah, bueno.
2: Bueno.
0: Y grababa cassette. Entonces, en mi casa siempre había música. Adamo y toda esa gente de esos tiempos.
2: Pues, Salvador Adamo, sí.
0: Sí, pues.
8: Nicola Di Bari.
0: ¿De dónde era Nicola?
3: Di Bari.
0: De Bari. Ya, gracias.
8: Norte Italia.
1: Italia.
2: Sí.
0: Auditores de Solo Deportes dice: el mejor. Es lo mejor que hay en música. Aquí me manda un auditor. el link para ver qué música. Nosotros antes podíamos poner música, nosotros cantábamos aquí, pero ahora como estamos en YouTube, YouTube no...
3: Copyright. Cuando era más joven, yo disfrutaba con el grupo San Juan.
0: Bueno, Bonnie M.
3: Bonnie M.
0: Tú sabes que hay una polémica con Bonnie M, porque el negrito no cantaba ni en la ducha. Y que las niñas tampoco cantaban, parece. Yo no he visto nunca, de todo lo que busco, a Bonnie M cantando en vivo.
2: Pues es que porque
0: ¿se acuerdan ustedes que hay un grupo? Sí. Usted no, le tiene el callado.
2: Bonnie M, yo lo conozco. Usted está hablando de la historia, ¿cierto? De que el Moreno, ¿cierto? Sí. Baila, baila.
0: Que falleció hace poco.
2: Pero él no era el que cantaba. No, cantaba claro. Alguien detrás.
1: Sí, ya no vio varios casos así.
0: Sí. Hay uno, Vanilli y.
8: Milli Vanilli.
0: Los gallos se ganaron hasta un Grammy.
8: Exacto.
0: Y no cantaban nada, había cantaban un par de cabros atrás.
2: Claro.
0: Negros. Eran,
2: sí.
0: Y ellos porque tenían buena pinta, como usted,
2: claro,
0: como Don René, como Don Eric, ahí cantaban así haciendo la musaraña. Sí. Hasta que lo descubrieron. Pues. Y el mismo productor de los Vanilli, ¿cómo se llama?
8: Milli Vanilli.
0: De los Milli Vanilli, el de los Bonnie M. Pues. Mm. Entonces fue muy cuestionado, pero la música de Bonnie M. Ese que cantó ahí, el negro que canta ahí, no canta él, pues. No canta. Rico para bailar, sí, murió hace poquito. Mm-hmm. Murió hace poquito. Pero ese tipo de música me gusta a mí.
2: Ya.
0: Bueno, ABBA.
2: Buena música.
8: Sí.
0: ABBA.
2: Buena música, sí.
0: Sí. Yo tenía un amigo.
3: Me gustaba Modern Talking.
0: Modern Talking también. Casey. Por ejemplo, ese tipo de música.
2: And the Sunshine Band.
0: Claro, Casey. Sí.
8: BG's.
0: BG's también.
1: Michael Jackson.
0: No era, bueno, Michael tiene gran música.
1: Timones.
0: Los
1: Ray Van Timones, Michael Jackson.
2: Sí.
1: Tiene temones, Michael Jackson.
0: Sí, pero yo. Timones. Pero no era muy.
2: Electric Light Orchestra, maravilloso.
8: Sí, muy bueno.
1: Elo,
8: Elo, muy maravilloso.
1: Sí, muy buena. Telephone Line, uno de mis favoritos.
2: Ah, maravilloso. Telephone Line.
0: ¿Quién canta el Hotel California?
1: El himno.
0: Himno el Hotel California.
2: Eagle, sí.
0: Yo he escuchado Eagle en vivo tocar el Hotel California.
8: No,
0: ya, se pasaron.
3: Yo lo escuché.
0: ¿Sí? Se pasaron. Me mandaba el Bonnie M, el auditor que se llama Luis. Bueno, Luis, buen gusto. El Felipe, que es auditor, dice: Jaime, ayer estuvieron conversando de efecto de las casas de apuestas. Y Pirlo tuvo que renunciar a la selección italiana por culpa de su negocio con las casas de apuestas rusas.
1: Sí. Era embajador de una casa de apuestas rusa que está prohibida en Italia. Y por eso terminó en el escándalo de
0: la semana.
1: Claro, de que duró literal un día.
8: Y renunció Leonardo y Maldini.
1: Sí, y ahora me parece que Claudio Ranieri va a ser el encargado de las selecciones.
8: Claro, entonces, es que el puesto que tenía Maldini.
1: Sí,
8: Paolo Maldini.
1: Y ahora colocaron a Mancini, que no sé hasta qué punto será solución, pero bueno, es un problema de los italianos, no de nosotros.
2: Sí. Ahora yo creo que el tema de Italia, yo creo que es más vergonzoso lo que les pasa a ellos que lo que les está pasando a Chile. Porque ellos por historia son una selección muchísimo más grande que la chilena, queramos o no.
1: Sí,
2: campeones. Entonces creo que es vergonzoso realmente lo que está pasando.
1: Una vergüenza, como dicen.
2: Y no por crucificar a Retegui, pero nacionalizar a un argentino como no es. Eso ya significa que tan mal.
8: Exacto.
2: No, antes jamás hubiera pasado eso.
1: No, y el fútbol italiano hace rato que
2: viene. Y tampoco Retegui es un gran 9, ¿eh?
8: Pues no, yo Retegui es lo más mediocre que existe.
2: Sí.
1: Sí. Sí, no,
8: que para que no saben, es argentino, que se nacionalizó italiano, como dice Ignacio.
2: Sí, sí, sí.
8: Y es el 9 de Italia.
1: Claro. Imagínate. Ahí es cuando te das cuenta que la cosa anda realmente exacto, mal.
2: Claro.
1: De pasar a grandes 9, como tenías, claro, como Del Piero.
8: Vieri.
1: Rossi,
8: campeón del
0: mundo. Del Piero no era 9, sí.
8: Sí, el Piero era más 10.
1: Era más.
8: Era como
1: más
8: Jason Vargas.
1: Punta, sí.
2: Ya está bien.
8: No, pero era como Jason.
2: En la posición.
1: Francesco bien. Totti, Gilardino.
2: No, pero Gilardino también. Pero Jason lo es mejor.
0: Totti tampoco era de 9.
2: Jason lo mejor.
1: No, Totti sí.
8: No, menos.
1: Jugaba por todo el frente Totti.
0: Totti 9.
1: Sí.
8: El capitán era comido 10. O sea, era
1: había.
0: No me estoy
2: muriendo. ¿Qué? ¿Francesco Totti?
1: Sí.
2: Totti, no, tú dices que el 9 era 9.
0: Sí, no,
1: o sea, ha jugado partidos de 9, ¿no?
8: Ah, no, a lo mejor, pero
2: más son 9, pues, pero sí.
8: Era más 10, claro.
1: Gilardino
8: era 9.
1: Ese era 9.
8: Filippo Inzaghi.
1: Pipo Inzaghi.
0: Sí, pues esos son 9. Vieri era 9.
8: Toro.
7: Sí. ¿Y Totti en Club Deporte quién sería?
8: Sería como Chamorro, porque Chamorro más como Zidane, pero...
7: Como más como Zidane, está bien.
8: Más o menos. Eso es más la analogía, para que se entiendan cómo juegan aquí.
7: Bien, Felipe, rápido.
0: ¿Figueroa?
7: Bueno.
0: ¿El 9?
8: Eso como Batistuta.
0: ¿Casano? Es Batistuta. No, para el jardinero.
8: Sí, es que el jardinero era malo, bueno.
0: Sí, pues jardinero era malito, a ciertos goles, pero era malito. Tenemos que ver...
1: El último 9 así de... No sé si de santo bueno, pero Ciro Immobile.
8: Buen
1: 9 que tuvo Italia.
8: Me gustaba mucho Ciro Immobile, sí.
1: Era un 9 que cumplía.
8: Sí, metía goles.
3: Me estaba acordando de un centro delantero de Minas Gerais de color.
8: Mario Balotelli.
3: ¿Eh?
0: Balotelli.
8: Era
0: loco.
8: Sí, especial.
0: Era pesado. Sí. Los goles no lo celebraba, casi se burlaba de los rivales. Sí, era especial. Güey.
1: No, y eso dentro de la cancha, porque fuera de la cancha era un
8: tiro al aire.
1: Era un tiro al aire.
8: Sí.
0: ¿Así?
1: Sí. No sé, hay una anécdota bien criminal de.

0: ¿Qué está el palo? ¿O Queens Park Rangers?
1: Queens Park Rangers. Sí. Park Rangers.
2: Que también se estaba jugando la
0: en paralelo el otro partido. Sí.
2: Y en paralelo estaba el Manchester United. No me
0: exacto.
2: Qué equipo.
0: Si el City no ganaba,
2: era campeón el United.
0: Exacto.
2: Sí. Y justo en el último minuto sale pase el gol de Balotelli.
3: Agüero lo nacionalizaron.
0: Sí. Máximo goleador del City. Bueno, sí. Jalan por
3: el gol. ¿Se acuerda usted? Un gol increíble, increíble, sí. Increíble.
0: Se cansó de meter el gol.
4: Queens Park, donde jugó Eduardo Vargas en algún momento, ¿no?
2: Sí.
0: Cupiar, sí.
4: Sí.
2: Sí, sí, sí.
4: Sí, sí, sí. Sí.
2: Me parece Rangers. Que Isla también jugó en el Queens Park.
4: Ser, sí,
2: sí. Isla también jugó en exacto. El Queens Park. Equipo bien remoto de Londres. Sí. Lo demás. Bueno, Londres tiene más equipos que.
0: Mucho.
2: Tiene mucho. Tiene hartos equipos.
3: Ya. Hebrea Melita. Tómese un.
4: ¿Hace cuánto que se tomó el antiinflamatorio?
3: Dos y media es mucho.
5: Uno cada 12 horas,
3: no, si cuando uno le duele tiene que tomarse 4 al tiro, ¿no?
4: No.
5: Es el mismo efecto.
2: Automedicación.
4: No es tan así.
3: Ahí para que lo deje inconsciente, se le pasa el dolor al tiro. No cacha nada.
4: Bueno, ¿para qué me voy a poner fome para hablar de cosas de? Bueno, pero los antiinflamatorios son complicados, tomarlo en exceso, sí.
5: Sí,
3: tómese 4 nomás. Para que se le. Y uno para el dolor. Uno para la infección. Uno para el dolor.
5: Claro. Tomé un
3: de pisco ahí, me dicen. A mí una vez me dolía la muela y me dijeron, no, tómate un trago de pisco. ¿Ya? Y te lo poní para el lado. Me quedó el cachete para la cornet y la muela y me dolía igual. Se te adormece el cachete, no pasa nada.
4: Sí.
3: Ya. Está definido ya Coquimbo Unido, ¿no?
5: Yo creo que sí, pero como te digo, lo que decía Mayer con la América duda de quién va al mismo generador de fútbol.
3: Porque ahí cambia el tiro la figura, porque si no va Rodríguez y va a Badalá, si va a Badalá, Coquimbo se va con todo en delantera. Y si va Rodríguez, bueno, si va Rodríguez, Coquimbo pone todo lo que tiene en delantera.
4: Sí.
3: Incluido Rivero, Johansen, Zavala. Pero si va a Badalá, tiene que meter arriba a Mundaca o a Dixon o alguien que le sume los minutos que Coquimbo está ahí en Dicom.
0: Hay que cumplir.
2: Claro, ¿sí? Es el tema.
3: ¿No se ha sabido nada? ¿Se recuperó Badalá o todavía no se sabe?
5: Todavía no se sabe. Pero yo creo que todavía se espera que va a ir convocado. Y ahí el técnico va a definir si va a decidir.
4: Claro.
5: O le van a dar un par de minutos en un segundo tiempo.
3: ¿Cuál fue el último partido de Coquimbo Unido?
5: ¿De verdad?
3: No, de Coquimbo Unido, ¿cuál fue el último partido de Coquimbo
0: Unido?
2: Copa Chile.
0: Es que le ganó a Calera, ¿no?
2: Ah, no, la Copa de la Liga, la definición a penales.
0: Sí, contra uno en la Calera.
2: Sí.
3: ¿Cuánto fue eso? Hace como un mes.
4: Le digo al tiro.
5: Hace un mes más o menos.
0: Sí. ¿Hasta el Mundial, no? ¿O no?
5: ¿Hasta el Mundial?
0: Ah, entonces va a un mes.
4: Copa de la Liga.
0: O dentro del Mundial, fue el 13, ¿no? ¿En aquel? Porque el Mundial partió el 11 de julio, por si 13 de julio, bueno, fue sábado, domingo 14. No
5: sé. Sí, porque se jugó a la final 10-18.
0: Ah, sí, la final fue el 18. El 18,
5: claro.
0: Claro, dice la final del Mundial.
5: El 10 de julio. Sí.
2: A ver.
5: Ese partido fue.
0: Ya. Sí, yo hice un sábado, era domingo. Que estuvimos ahí maratónicamente de Estadio Sancho Rumoroso.
3: Sí, bueno, jugó al Fútbol de Deporte primero, el partido que perdió en
0: Loa, allá 1-0.
3: En Calama, 1-0. Bueno, hay que esperar entonces, pues, si no está definido todavía.
2: Fue el
4: no me aparece
2: 12
4: la
2: de.
4: ¿La tienes tú,
2: Julio? Sí, 12 de julio.
4: 12 de julio.
2: Sí, el 12 de julio.
3: Y estamos a. Terminando.
2: Terminando. Mañana 31.
3: Bueno, 20 días, un poquito y menos. 11 minutos en Rancagua, 0-0 todavía, está quedando fuera O'Higgins.
5: Sí, pero
4: claro, por el 1-0 en la ida, sí.
3: Perdió 1-0 el partido de ida.
5: El campeón está muy consciente de que. ¿Saben que le hizo bien este fin de semana que no se jugó? Porque al final, más detalle, se vio bien el partido palestino, ya lo tienen bien analizado, así que. Creen que van a ser un buen
4: cometido, sí.
5: Pero no pensando en lo que había dicho anteriormente Jaime, pensáis que tienen un partido pendiente. No, piensen que este es el partido nomás, no hay partido pendiente.
4: Claro.
5: Hasta cuando se dé ese partido en la Universidad de Concepción. Porque la idea bien que ganaran

0: este partido y ya son 27 puntos.
1: Exacto.
0: Sí, creo que van a luchar con todo. Ahora vamos a ver cuál va a ser la condición de climática que va a haber también. Sabes que va a llover viernes, sábado, domingo y lunes en Santiago.
1: ¿Y va a llover fuerte o no?
0: No tan fuerte.
1: Ya.
0: Pero igual no deja de ser una cancha que puede ser más quemadosa, que puede ser pesada, porque la cancha de la cisterna es pesada.
1: Pesada,
0: es
1: sí,
0: pan,
1: sí.
0: Es pasto largo, ¿no? Pasto largo, esponjoso, que tenía las portadas un año
1: sí,
0: atrás.
1: Sí, exacto.
0: Entonces, eso puede perjudicar un poquito, además la falta de fútbol. Pero yo creo que el plantel se ha preparado bien, porque independiente de lo que ha pasado en el asunto, o que lo que pasó en el asunto de falta de agua, en las rosas, lo que sucedió acá.
1: Sí.
0: Entonces, pero como te digo, el plantel está muy consciente de que tiene que hacer un buen trabajo y por qué no pensar en entrar en este punto a Coquimbo.
1: Exacto, además que es un rival entre comillas directo, así que no está en la misma posición, tiene el mismo punto, o sea, está más abajo,
2: está en el mismo
1: tiene el mismo puntaje. Entonces, ya entre comillas, te deshace, por así decirlo, de un equipo directo, y además le va a ganar los 6 puntos, por así decirlo. Ya le ganaste la primera rueda, ¿se acuerdan? Buen partido, el que jugaron acá en el Sancho Lumbroso, el primer partido el segundo partido del campeonato, ese 3-1, fue el que han ganado, entonces no es menor el juego, y aparte Palestino es un rival directo, entonces sacarle puntos va a ser muy bueno.
3: Bien, y Club Deporte, partido grande con este rival.
1: Exacto.
3: Yo decía ayer, pase lo que pase en este partido, o clasifican o quedan fuera, va a venir con lo mejor que tiene O'Higgins, ¿no? Si ya no tiene que sumar.
1: Exacto.
3: Y Club Deporte tiene la misma obligación, por eso eran tan importantes los 3 puntos que se terminaron perdiendo en el último suspiro en San Carlos, porque te sacaba de una posición incómoda, porque está ahí cerquita de abajo, a poquito de arriba, pero cerquita de abajo.
1: Sí.
3: Entonces resultados que se puedan ir dando en el campeonato con los rivales que están en, por ejemplo, el triunfo de Concepción,
1: claro.
3: casi gana Cobresal, entonces esas cosas hay que tomar en cuenta lo que pueda seguir haciendo la Calera. La Calera está en esa posición porque le restaron 6. Sí. Y si lo recupera,
1: si mete
3: un par de triunfos,
1: sí.
3: Porque la Calera tiene un equipo reguleque.
1: Sí.
3: Reguleque, entonces puede...
2: Es que tiene unas buenas piezas, pero no...
3: Puede sumar.
2: Claro.
3: Puede sumar.
1: Exacto.
3: Club Deporte tiene el aval ahora de que se armó con los goles que le faltaban, que es lo que... Esperamos que se mantenga, porque todavía, como dicen nosotros, estamos entusiasmados, pero lo vimos
2: un partido.
3: Sí, lo vimos 5 minutos nomás, hombre.
1: Sí.
3: Así que, pero.
1: Sí.
3: Pero
2: o sea, no, de que no, marcó la diferencia.
3: Pero nos entusiasmó. Po.
2: De que marcó la diferencia en 5 minutos,
3: sí,
2: lo hizo. Entonces,
3: o
2: hay un mérito ahí, hay que seguir observándolo de una buena manera con ese optimismo que a lo mejor pueda ser la pieza que necesita Deportes La Serena.
4: Sí, todo lo vimos realmente de Eric. Con muy buenas condiciones,
2: sí.
4: Y creo que si mantiene eso, la tónica va a ser bastante positiva para el Club Deportes La Serena, porque obviamente el gol era algo que estaba...
2: Que le faltaba.
4: Sí, algo. Estaba escaseando realmente.
2: Llegaba Deportes La Serena, pero no concretaba, y ahora con este delantero termina concretando opciones bastante claras. Entonces, era eso que
4: total.
2: Le faltaba un poquito a Deportes La Serena, y habrá que ver si habrá hecho méritos como para aparecer titular ante un O'Higgins que ya viene más o menos herido, al menos en el campeonato nacional, porque perdió con el Conce.
1: Exacto.
2: Un equipo que se está peleando la permanencia y que por más que de acá habrá salido bastante aproblemado el Nano Díaz,
1: sí.
2: Le encontró la mano al equipo, y hay que reconocerle que cuando le encuentra la mano empieza a sacar buenos resultados.
4: Sí, es un entrenador muy resultadista.
2: Sí, ¿no? Y vamos a ver, o sea, cuánto le sigue aguantando, cuánto aguanta el discurso el Conce.
1: Ya por lo menos lo sacó de la zona de descenso, y eso ya es,
2: sí, ya un, es un avance.
1: Un mérito. A propósito de los jugadores del Club Deportivo de La Serena, y lo mencionaba Jaime, obviamente, esos 2 puntos que se resignaron con ese empate el último minuto,
4: sí.
1: Claro, haber logrado los 3 puntos en el Club de Arena habría sido psicológicamente muy bueno, además de lo deportivo. Con respecto a los jugadores, solamente hay 2 descartados de plano. En este caso, Angelo Enrique, recuerde que se lesionó al momento de hacer el calentamiento previo,
4: sí.
1: En la Independencia del Club de Arena. Se habla que es entre 2 a 3 semanas estaría fuera el ex goleador azul. El otro que está descartado de plano es Federico Lancelota. Recordemos que todavía sigue lesionado, por ende debiese mantenerse, si todo lo hizo así, el chico José Ignacio Tapia en el pórtico. Lo bueno para el cuadro granates es que ya recupera a dos jugadores que no pudieron ser parte de la convocatoria el fin de semana pasado. Nos referimos a Bruno Gutiérrez y Felipe Chamorro, que estaban suspendidos por acumulación de tarjetas amarillas. Claro. Rafael Delgado está también disponible. Recordemos que él tuvo un problema, de hecho lo dijo el gerente general del club cuando lo entrevistamos el día martes, que tenía un problema óseo y ya está volviendo a hacer fútbol. Esto implicaría que pudiese también ser parte de la convocatoria. Probablemente no entre el primer minuto, pero al menos podría ser una alternativa. Sí. Correcto. Entonces, de ese punto de vista, solamente quedan dos jugadores fuera, pero en este caso Felipe Gutiérrez debiese tener lo mejor del plantel para disponible para este día domingo a las 3 de la tarde en el Estadio La Portada, como dice Jaime, y lo dijeron aquí al principio, con un aforo reducido de 4.000 espectadores.
4: Sí, y en ese caso, Felipe, tú, referente al jugador Figueroa, ¿qué piensas tú? ¿Crees que hay que darle tiempo? ¿Crees que hay que darle la posibilidad de que juegue titular? ¿Crees que hay que darle más minutos, me imagino?
1: Sí, o sea, Gonzalo Figueroa demostró del minuto 1 que ingresó un jugador distinto, un tipo que las cabeceaba, que peleaba con 12 centrales, que si bien no son de lo mejor del campeonato, el central de la Católica, no son descollantes, claro. Pero sí son difíciles porque tienen altura. Este muchacho argentino jugaba muy bien de aire, las peleaba, tiene muy buen remate, es ambidiestro. Los dos goles que hizo, lo hizo uno con la pierna izquierda y otro con la pierna derecha. Entonces domina muy bien la posición. Y eso, como decía Eric, es algo que le falta hace mucho tiempo al Club Deportes de la Serena. O sea, si uno se remontara a goleadores de la primera división, porque saquemos al Altamirano del año 2024, que fue algo en segunda, primera vez,
4: sí.
1: Pero hace mucho tiempo que el Club Deportes de la Serena no tenía un delantero centro. Claro, es ser demasiado exitista, pensando que jugó, ni siquiera jugó una mitad de un partido. Pero si uno se queda con esos minutos, uno queda con la sensación de que es un jugador que viene a aportar y ojalá se mantenga en el tiempo. Claramente no le podemos pedir que meta goles todos los partidos, pero sí que el Deportes de la Serena va a encontrar a alguien que al menos va a ser un eje de área que hace mucho tiempo no tenía.
4: Claro. Y a ser titular, me imagino, si mantiene el nivel, pues claramente.
1: Exacto. Bueno, si Diego Rubio no salió por una decisión técnica, claro, yo creo que Felipe Gutiérrez va a tener la disyuntiva si efectivamente ingresa nuevamente Figueroa, ingresa Figueroa del primer minuto, o bien lo hace Diego Rubio. Yo creo que ahí el técnico va a compensar. Si bien Diego Rubio te da otros atributos, y lo hemos visto en la cancha, más que son del centro, muchas veces se tiende a enganchar. Entonces, yo creo que el factor sorpresa, entre comillas, de Figueroa puede ser una opción para que Felipe Gutiérrez quizás no lo ingrese el primer minuto, pero sí lo tenga en consideración en caso de que el partido lo necesite.
4: Claro.
2: Porque igual, insisto, Figueroa te cambió el partido de una manera impresionante. Sí. Concretó las que les quedó y listo. O sea, debutar con dos goles en unos minutos ya es una cosa que... Ok, o Deportes La Serena le acertó medio a medio con este delantero que puede hacer el aporte que necesitaba, o fue un chispazo de suerte, pero no creo que vaya a ser que sea lo segundo, porque ya venía con un antecedente de que en su liga venía haciendo goles constantemente. Exacto. Entonces, a lo mejor sí es un acierto medio a medio de Deportes La Serena para esta segunda rueda, que igual viene complicada.
1: Exacto, tiene partidos muy difíciles.
4: Sí.
3: El Juan Pablo González dice: yo lo veo a Figueroa más como Thierry Henry, rápido, fuerte y hace goles de derecha y de izquierda.
1: ¿Verdad?
3: Thierry. Dice Thierry Henry. ¿Cómo le vamos a decir entonces? Thierry.
2: Titi.
3: El Cano Lucero dice: me huele a trueque.
4: ¿Sí? ¿De qué?
3: ¿De qué estás hablando, Cano Lucero?
4: Trueque de...
3: Estoy hablando de Coquimbo Unido, de Glavi.
2: Johansen por...
3: No, Coquimbo no va a soltar a Johansen. Por lo menos hasta que termine este campeonato, no creo.
2: No,
3: a pesar de que yo presiento de que a Johansen le queda poquito tiempo acá.
1: Sí. Sí, es un jugador que tiene buen futuro.
2: Yo creo que hasta...
3: Es muy joven, le ha ido bien, fue campeón, bicampeón. Bueno, no bicampeón, supercampeón.
4: Sí, supercampeón.
3: Entonces, sí. Le debe quedar poquito acá. Habla con la boquita de la cara, Cano Lucero, a ver qué es lo que quería decir. ¿Qué más por acá? No, todavía no. Me pregunta si tenemos el equipo confirmado, ratificado. Tenemos el 95% del equipo. Falta falta tener la certeza de quién va en la mitad de la cancha, porque ahí
0: hay cambia la figura.
3: Ahí cambia la figura. Si va Badalao, si va un juvenil en cualquier sector de la cancha, cambia la figura.
4: Sí.
0: O sea, hasta Badalao para atrás.
1: Está casi confirmado.
0: Está confirmado. Se mantiene el mismo. Sánchez, Salinas, Solo, Fernández, Cornejo, Camargo, Galani. Y Rodríguez, Obrador, y en ofensiva, Zavala, Johansen, y ahí está la otra duda. Que puede ser el medio campo, puede ser Rivero o Mundaca.
1: Nada más. Si es Badalá, es Mundaca. Y si es Rodríguez, es
0: Rivero. Eso no más.
3: A mí me entusiasma ver arriba a Rivero, Johansen y Zavala. Pero Guimbo pierde mucho en la mitad de la cancha con Rodríguez. Pierde mucho, es un sector muy muy vital para el desarrollo del juego, para tener a Rodríguez metido ahí.
4: Sí, creo que la opción de que juegue Rodríguez en este caso le quita mucha profundidad en relación al pase filtrado, la posibilidad que tiene de habilitar a sus compañeros, porque no se le ha visto cómodo, no se le ha visto que contribuya mucho en esa función. Lo bueno de Badalá, en el caso de, es que es un jugador que, si bien no es un 10 clásico, que ya lo hemos mencionado, tiene la facultad de meterse, ¿cierto?, como media punta o falso 9, y tiene mucho gol también. Y aparte que es un tipo que es rápido, quizás un poco desordenado, pero sí contribuye bastante a la ofensiva de Coquimbo. Creo que esa es la diferencia sustancial. De todas formas, ninguno de los dos cumple con las características específicas de un 10 propiamente tal, como tal, realmente. Sí, esa es la salvedad.
3: Pero sí, porque nosotros tenemos la información de que, bueno, no han contado, porque cuando llega Rodríguez acá, nosotros pensamos que era el 10. Sí. Pero es un juvenil que juega de 10.
2: Proyecto de 10.
3: Pero en San Felipe juega más de 8 también, pues. Más retrasadito. Pero según lo que me informan, va Rodríguez en la mitad y arriba va a jugar Zavala, Johansen y Rivero.
4: Ese sería
3: el equipo con Rodríguez en la mitad de la cancha y con Zavala, Johansen y Rivero.
2: Bueno, considerando que suma los minutos son 20, que Coquimonía está
4: al debe.
2: Está al debe.
3: Sí, muy atrás. Sí, el problema es, se puede sumar, pues, pero hay que sumar con
4: inteligencia,
3: con aporte al equipo.
4: Sí.
3: Y Coquimbo casi tenía resuelto eso con Mundaca, hasta que Mundaca se derrumbó.
0: Sí, se vino abajo.
3: Empezó con un rendimiento bien bajito después. De hecho, por eso aparecen los otros candidatos juveniles, pues. De hecho, por eso está teniendo titularidad Rodríguez, porque si fuera por rendimiento, Rodríguez no tendría.
2: Y otro que suma es Dixon Pereira,
4: quizá,
2: que tiene 19 años.
4: Quizá habría que darle la posibilidad a Dixon Pereira en algún momento de que pudiera partir como titular y ver cómo se desempeña. Lo que lo hemos visto que ha tenido un buen. Diría que hasta mejor que Mundaca en el desempeño que ha tenido.
3: Bueno, hay que ver también porque si no está Badalá, está obligado mismo a poner a Rodríguez. Po.
4: Sí.
1: Sí,
3: no. Porque si no está Badalá, a lo mejor si tuviera Badalá, podría tener menos opciones Rodríguez. El pero está que esté una decisión que a lo mejor lo podría sacar adelante Joaquín Murillo con Rodríguez en la mitad de la cancha, casi obviando la pasada de la pelota por el 10, para que sea trascendente en el desarrollo del juego. Porque Joaquín con Rivero arriba, más Johansen y Zavala, se transforma en un equipo peligroso.
4: Sí.
3: Porque lo que está jugando Rivero, y además que Guimbo se está mal acostumbrando a ver que de los tres delanteros, uno de ellos no aparecía, ¿no? Que era Mundaca.
4: Sí.
3: Entonces ahora cuando Guimbo propone tres delanteros, los tres juegan.
1: Sí, tienen un buen nivel.
3: Claro. Los tres tienen un buen nivel. Cuando Coquimbo jugaba con el juvenil de delantero,
2: jugaba, algo se terminaba apagando.
3: No se le escucha.
2: Algo se terminaba apagando.
3: Mm.
4: Sí, de alguna manera daba mucha ventaja a las defensas rivales, obviamente, porque se perdía mucho poder ofensivo.
3: Y, además que un juvenil pequeñito, liviano.
2: Un golazo de O'Higgins.
3: Gol de O'Higgins. Qué bueno.
2: Arnaldo González. Vi el 9, por eso sí. me confundí.
3: 72 González. Minutos. Esto lo lleva, a penales.
2: A penales.
3: Sí. Esto lo lleva a penales.
4: Como diría Jaime, cero nada de ninguno para Boca.
3: Cero nada de ninguno.
2: Boca.
3: 22.
0: Chúmame.
3: Con 0-1. 22, que el hombre escucha.
1: Sí, se pone oreja a los relatos.
3: Sí, tiene buen gusto el hombre. Sí. Ya, estamos listos para irnos. Llueve o no llueve.
2: Llueve un ratito, pero creo que frenó un poco.
3: Juan Ortiz, no te voy a leer por pesado, porque ayer fuiste, porque ayer escribiste una pesada y no te voy a leer hoy día, por pesado que soy. ¿Quién está acá? Ya, estamos listos. Golazo de O'Higgins.
1: Pivotea del área Arnaldo Castillo, cabezazo.
3: Viene de, esto es lo que no le gusta a los técnicos, que de un lateral. Sí. Que de un lateral te hagan un gol.
1: Nicolás Figal es el que
2: Figal se mandó, y hace poquito se mandó un condoro gigantesco, un tiro libre muy frontal, una barrida.
3: Tarjeta amarilla le mostraron.
2: Y tarjeta amarilla, así sí. que.
4: No. ¿Quién es el arquero de Boca? ¿No es Bray?
1: No, es un colombiano que mide como 2 metros o algo así.
0: Es bien inseguro,
2: sí.
0: Venía de Vene, me parece.
4: Claro. Porque estuvo jugando el chico Bray, ¿no?
1: Bray era bueno, pero no está jugando.
4: Ya, entiendo.
2: Como que no da mucha. Montero es el arquero.
1: Es colombiano, sí. ¿Ya? Es colombiano, ¿no?
2: Álvaro Montero, sí.
4: Álvaro Montero.
1: Es como súper alto, conmigo con 2 metros.
4: No, es que no me suena. ¿No? No.
2: Colombiano. Sí. Colombiano, nacido en el Molino.
3: Que sería bueno, no. que sería bueno que ganara O'Higgins, que le metiera un gol más a estos gallos tan re soberbios. Sobre todo hay uno hincha de Boca, esos sí. que son youtubers, tal, bueno, es pesado.
4: Sí, he visto uno.
3: Por eso le tienen tanta bronca a algunos a este equipo. A este equipo.
4: Hay uno en particular que.
3: Viene el segundo O'Higgins, Rebote, viene el segundo O'Higgins, rebote. Puta, mala suerte.
4: De hecho, hay uno en particular que ninguneó a Vichy Borghi.
2: Es un payaso. El mazo de Gustav. Pero...
1: Gustav Salve, sí.
3: No, es un payaso.
2: No, sí. pero dentro de los que no son tan así, en los que no los encuentro desagradables, la Cobra.
4: La Cobra y Davos Zeney.
2: Son como los únicos que no son unos desagrados de personas.
4: Claro, sí.
2: Son como los únicos que no viven como cargándole la mano a Chile, no, para nada. Sí, ellos son bien piolitas en ese aspecto. Así que,
3: a la banca iría. A la banca iría en Coquimbo Unido Flores, Hernández, Sosa, Cepeda, Cordero, Badalá, Azócar, Brato.
1: Ah, no, va a Mundaca.
3: Y Pons. No se recuperó Mundaca entonces.
1: No. Y Chandía tampoco está.
0: No, Chandía.
4: No está.
3: Badalá está recuperado. ¿Qué otro joven está?
0: ¿Tiene una mancha?
3: Flores. Me pone Pichu Hernández, debe decir Pichu de Herrera. Pero no está el horno, no va a ningún otro central. Difícilmente.
1: Sosa, ¿no?
3: Va a Sosa.
1: Sí.
3: Cepeda, Cordero, Badalá, Azócar, Prato y Pons. Flores el arquero, un lateral, otro lateral el Pichu y Sosa. Mm. Dos mediocampistas defensivos, Cepeda y Cordero. Un mediocampista ofensivo, Badalá. Un puntero, Azócar. Y otro 9 de Prato.
0: Preocupante. Que no suceda, pero puede suceder. Porque tú que se lesione o expulsen a Rodríguez.
1: Ya.
0: Se queda sin minutaje. No llega ninguno más.
3: Sí, pero eso
4: tendría que meter a Cepeda y cambiar un poco el esquema.
0: No, si Cepeda no suma.
4: Ah, verdad que ya no suma.
2: Ya Cepeda no suma. 21.
3: Pero no hay ningún, no hay nada perentorio en este partido con el minutaje, así queda medio campeonato.
0: Sí, pero por partido se te va.
4: Claro, quedaría muy justo.
3: Sí, pero no pasa. Pero no le pasa nada a Coquimbo este partido.
2: Pero se te va acumulando el minuto por partido que debería tener en un escenario ideal.
4: Sí.
2: Entonces, me parece que es complicarse solo el no tener un.
3: Sí, pero recuerde, le van a tener que aparecer. Yo no le pongo tanto orilla, ¿eh? Porque le van a tener que aparecer a Coquimbo un partido en los que puede jugar tranquilo, me imagino.
1: Con la Unión de Concepción tiene que jugar con Dixon Pereira.
3: Ahí va a tener que jugar en algún. Si sale Rodríguez, que puede estar jugando, puede entrar otro juvenil para que haga los 90 o darle el partido completo al juvenil, etcétera. Yo todavía no me alarma. Tiene menos minutos que varios Coquimbo Unido, pero palo de Boca.
2: Sí.
3: Ya nos vamos. Que les vaya bien a todos. Nos encontramos de noche y de mañanita. Saludos a los que nos siguen permanentemente en YouTube. ¿Cuánto me gusta tuvimos? Había poquito hace rato. Vamos a ver si subió la cosa. ¿Cómo anduvimos? Sí, más o menos. Ya. Ay, bueno. Que les vaya bien. Nos encontramos mañanita.
4: Mañana. Mañana viernes.
3: Mañana viernes. Va a llover mañana viernes.
1: Dicen que sí, durante gran parte del día.
3: Ya, pues. Están convocados igual. Vengan, mójense un poquito. Usted debería mojarse un poco. Usted también.
0: Debería mojarme un poquito.
3: La plata le hace mal a la gente.
0: Hoy somos 30, ¿cierto?
4: Hoy día somos 30.
3: Pero este mes es largo.
1: Es que dice el director que la plata mata el alma y la envenena.
3: Y la envenena.
2: No. Como te diversa la enseñanza del chavo.
4: Así lo dice el dicho del chavo.
2: Así no es el dicho del chavo.
3: Está equivocado el chavo.
4: Está equivocado.
3: Hasta mañana.

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1: 10 de la noche, 22 minutos.
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0: Muchas gracias.
1: Muchas gracias.
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5: 10 de la noche, 27 minutos.
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3: 10 de la noche, 56 minutos.
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2: 11 de la noche, 29 minutos.
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0: 0:04.
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2: 0:31.
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2: 1:00 a.m. Luces bajas, sonido alto. 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
2: 1:00 a.m, 32 minutos.
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2: 2:04 a.m.
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2: 2:00 a.m, 32 minutos.
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3: 3:02 a.m.
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3: 3 de la mañana, 30 minutos.
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2: 4 de la mañana.
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3: 4 de la mañana, 28 minutos.
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2: Las 5.
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3: Las 5:32.
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2: 6 de la mañana.
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3: 6 de la mañana, 28 minutos.
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2: 6:58 a.m.
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2: Hola, ¿qué tal? Muy buenos días, amigas y amigos de Radio Monte Carlo. Bienvenidas y bienvenidos a compartir. Eso es lo que hacemos cada mañana a través de la Primera Mirada. Compartimos la música, compartimos la amistad, tal vez sin conocernos de cara a cara, pecho al frente, pero tenemos la oportunidad de compartir absolutamente todo lo que pasa en nuestra región estrella, la región de Coquimbo, aquí en la cuarta región de Chile. Queremos saludar con mucho cariño a quienes a esta hora comienzan a deambular, algunos ya por distintos puntos, en las carreteras, en las calles, en vehículos de la movilización, en moto, en bicicleta, en scooter, para todos quienes comienzan a vivir este último día de julio. El viernes 31 se nos va el mes de julio. Queridas amigas y amigos, bueno, como es habitual, vamos a ir revisando los últimos antecedentes de la reconstrucción de la región de Coquimbo. Hoy tendremos precipitaciones, de acuerdo a la información de SEASA, pasadito el mediodía, en donde, de acuerdo a los informes de Tomás Caballero de SEASA, bueno, vamos a ir revisando los montos en la provincia de Elqui, Limarí y también de Choapa. Bueno, lo importante de ello es que iremos revisando también el panorama deportivo, iremos revisando lo que se viene este fin de semana, también lo que aconteció con la visita de las autoridades durante esta semana. Jimena Rincón fue quien nos visitó en el día de ayer, precisamente la ministra de Energía, para ir constatando el trabajo de Transelec en la alimentación y también lo que tiene que ver con la conexión de las redes que corresponden a esta empresa.
3: Buenos días, Wilson Castro, ¿cómo le va?
2: Hola, ¿cómo está, Álvaro?
3: Muy bien, tan pues. Temprano. Sí, hoy madrugando, pero
2: al que madruga, Dios le ayuda.
3: Así
2: sea,
3: así decía mi abuela. Oiga, un anuncio ayer del alcalde de Coquimbo.
2: Lo tenemos justamente para comentar lo de la pampilla.
3: Se suspende la pampilla de Coquimbo.
2: Absolutamente.
3: Los recursos que estaban destinados para la fiesta más grande de Chile ahora serán redireccionados para la reconstrucción. No hay pampilla. Y quedamos a la espera de lo que diga el alcalde de Vicuña con respecto a la pampilla de San Isidro también.
2: San Isidro. Es que los recursos, Álvaro, faltan en ese sentido y incluso ahora ya mañana comenzamos el mes aniversario de La Serena. Me imagino que también las actividades serán acotadas en ese sentido, precisamente para privilegiar la ayuda a los sectores que más lo necesitan. Bueno, las 7 de la mañana con 12 minutos, estamos comentando y estamos comenzando esta edición de la Primera Mirada de Radio Monte Carlo. Bueno, vamos a comenzar con la compañía de Peso Pluma, con Ozuna, con Shakira, porque bajo el hechizo comenzamos con esta Primera Mirada en Monte Carlo.

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2: Las 7 de la mañana con 16 minutos. ¿Cómo está? Bienvenida. Adelante. ¿Cómo están, amigos? ¿Cómo están los conductores de la movilización colectiva mayor y menor? ¿Cómo están aquellos que van escuchando a través de dispositivos en sus orejitas nuestra emisión de Primera Mirada? A ver, tengo una información de los buses Serena Mar. Hay una suspensión de salidas. Informamos a nuestros pasajeros. Suspensión de salidas debido al temporal de lluvia pronosticado en la región de Coquimbo. Se suspenden salidas a Tongoy, a Ovalle y a Quebrada Seca. Hoy día viernes 31. Suspensión total de salidas, es decir, los buses Serena Mar hoy día no circulan ni para Tongoy, ni para Ovalle, ni para Quebrada Seca por efectos, no es verdad, de la lluvia anunciada justamente para el día de hoy. A ver, vamos a recordar cuando la CEREMI de Ciencias de Tecnología e Innovación, Maite Arenas, estuvo precisamente con Tomás Caballero. A pesar de que ayer ya hubo como un anuncio, en horas de la noche, cerquita de las 22 horas, como decimos en buen chileno, una llovizna o una garúa bastante intensa que incluso mojó las calles de la región. Bueno, la Seremi Maite Arenas estaba al ladito ayer de Tomás Caballero. Esto fue lo que pasó.
3: Nos trasladamos nuevamente a las oficinas de SEASA en la Universidad de La Serena para conversar con el meteorólogo Tomás Caballero, quien ya nos había acompañado en la ocasión anterior respecto del frente climático que vivimos hace algunos días, y queremos poder conversar de qué es lo que va a suceder este día viernes 31 en la región de Coquimbo.
4: Bueno, sí, hubo un evento de precipitaciones, un sistema frontal que va a alcanzar la región. Sería bastante menor a lo que tuvimos la semana pasada. Con precipitaciones que en el Elqui deberían andar entre los 15 a los 20 milímetros, en el Limarí entre los 20 a los 40 milímetros y en el Choapa entre los 15 a los 30 milímetros. Esto sería bastante similar a lo que fue el primer día del evento de precipitaciones pasado. Aún así, debemos mantener las precauciones. Los suelos están un poco más saturados de lo que estaban en el evento pasado, así que hay que mantenerse atentos todavía a la zona de quebradas y cerca de los cauces de los ríos.
3: Súper. Lo importante entonces aclarar es que este evento es menor al que ya vivimos, que se parece mucho al primer día del evento anterior, pero que siempre se debe mantener la precaución en base a lo que ya ocurrió, y por supuesto que esperamos que todos estén lo más seguros posibles en sus casas.
2: Ahí estaba entonces este encuentro que tuvo en el día de ayer la Seremi de Ciencias de Tecnología e Innovación con el meteorólogo Tomás Caballero en la Universidad de La Serena, anunciando lo que se viene para hoy pasadito el mediodía. Bueno, puede ser antes. Usted sabe que la naturaleza es la que manda. Bueno, por otra parte, en el día de hoy estaremos comentando todas las noticias que ustedes nos hacen llegar a prensa@radiomontecarlo.cl, también a nuestro WhatsApp. Este WhatsApp tan cariñoso que tenemos en Monte Carlo, 670-90-670. Son las 7 de la mañana con 20 minutos. Alejandro Fernández, sé que te duele, dice.
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2: Muy bien, las 7 de la mañana con 24 minutos en esta primera mirada. Una conexión de noticias, de música para compartir todo lo que acontece en las últimas horas, lo que se viene para este fin de semana. Saludamos con mucho cariño al equipo de la Unidad Operativa de Control de Tránsito. ¿Cómo está Mayra? Bienvenida.
3: Hola, buenos días.
2: Bueno, el equipo ahí trabajando, nos atiende una dama muy cariñosa en el contacto. Mayra, un saludo para ella. ¿Cómo se llama?
3: Ella es Japnia.
2: Japnia.
3: La operadora de sala de control.
2: Oh, un saludo para Japnia.
3: Japnia Rivera, operadora de sala de control. Vamos a dar un saludo.
2: Curioso el nombre, ¿eh? Japnia.
3: Sí, bien particular su nombre.
2: ¿Cierto? ¿Preparada ya para la lluvia hoy día, Mayra?
3: Sí, por supuesto, es una lluvia anunciada, tal como ha estado todos estos anuncios el último tiempo, ya con el temporal que tuvimos, yo creo que la gente también está preparada y un poco temeroso, por cierto. Pero importante prepararse, como tú bien dices, preparar sus hogares, preparar sus pasajes, sus calles y las condiciones del vehículo revisar. Yo siempre le digo, las plumillas que la gente se le olvida, los neumáticos que no estén lisos, el tema de los frenos. Hay muchos vehículos que cuando pasan por agua luego tienen problemas en los frenos, así que también preocuparse de ese tipo de situaciones y de los baches y socavones que actualmente tenemos en la vía. Tenemos hartas vías con problemas, Cuatro Esquinas tiene bastantes baches, Regimiento Arica tiene un socavón bastante grande entre calle Miramar y calle Central, hay solamente una pista habilitada, así que precaución al transitar en ese sector. Y también comentarte que en el día de hoy tenemos varios semáforos apagados. En la ciudad de Coquimbo, semáforo importante apagado, ruta 5 con avenida Suecia. Esto es el semáforo ahí antes de la cantera, quienes vienen de Coquimbo a Suecia, genera bastantes problemas porque crea congestión tanto para los que bajan por avenida Suecia como para los que van por ruta 5. También tenemos apagada avenida Varela con Las Heras y la cantera con Las Torres en la ciudad de Coquimbo. Y en La Serena tenemos apagado avenida Munategui con calle El Santo y Gabriel González Videla con Los Lúcumos. Precaución sobre todo en el sector, que hay colegios que está apagado Gabriel González Videla con Los Lúcumos. Esos son los semáforos apagados en el día de hoy. A la hora no se reportan accidentes mayores que puedan afectar el tránsito vehicular. Sí tenemos ya pavimento rebaladizo debido a esta lluvia que tuvimos anoche, que si bien fue leve, sí, igual mantiene mojada la calzada. Así que mucha precaución al transitar en el día de hoy.
2: Y qué bueno lo que mencionas, Mayra, con respecto a ello, porque precisamente por este tema de los socavones, hay unos sectores que también están complejos, un poco hundidos también, y con la llovizna de anoche, que fue bastante fuerte, bueno, de pronto con agua no se nota. Entonces, por esa razón, qué bueno lo que tú mencionas con respecto a la precaución, Mayra.
3: Sí, bueno, aparte de estos socavones que con el agua dejan de notarse, también tenemos barro en distintos sectores de la calzada, en Avenida Los Lagos, Regimiento Arica, que si bien los municipios despejaron estos sectores, sacaron el barro, desconozco si con maquinaria o con personal ahí en el sector, pero el barro lo acumularon hacia el lado, aún no ha sido retirado, y puede ser que con las lluvias que se vienen, dicen que a eso del mediodía, vuelva a circular este barro por la calzada y también tengamos complicaciones. Esperemos que ello no ocurra, pero ante ello igualmente la precaución, sobre todo en los pasos bajo nivel.
2: Y con respecto, Mayra, ¿se mantiene igual que ayer el tránsito hacia el norte del país?
3: No, el tránsito hacia el norte, no sé si ayer les alcancé a decir, ¿no?, que ya está totalmente habilitado en todos los horarios, ya no estuvo con restricción horaria de 8 a 18 horas, ahora ya no hay restricción horaria, el tránsito está habilitado a las 24 horas en ambos sentidos y para todo tipo de vehículos. También se levantaron los puntos de control en las regiones de Coquimbo y Atacama, pero sí el llamado es a la precaución porque hay tránsito bidireccional en algunos sectores, así que mucha precaución, está correctamente señalizado, pero no excedan los límites de velocidad permitidos para que tengan capacidad de reacción ante estos, tramos bidireccionales que existen. Está habilitado, pero hay desvíos, así que hay que transitar con mucha precaución entre La Serena y Copiapó, y luego, la verdad, entre Copiapó y Chañaral, que también hubo bastantes problemas por esta lluvia.
2: Correcto. Estimada Mayra, un gran abrazo al equipo de la Unidad Operativa de Control de Tránsito. Que tengan un bonito fin de semana y a disfrutar la lluvia con esas sopaipillas que prepara Mayra. ¿O no hace
3: sí,
2: eso?
3: Vamos a hacer alguna cosita.
2: Mayra, un abrazo cariñoso.
3: Gracias, igual para ustedes. Hasta el lunes.
2: Hasta el lunes, Mayra. Mayra Aguilar, de la Unidad Operativa de Control de Tránsito, comentando con nosotros el panorama de semáforos, de las calles, en fin, de todo lo que acontece en calles y carreteras aquí en la región de Coquimbo, y también lo que corresponde en esta oportunidad a la información con respecto al tránsito hacia el norte del territorio nacional. Las 7 de la mañana con 29 minutos, una pausa pequeñita. Sí, chiquitita, como decía el grupo ABBA. Estamos de regreso en un momento.
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6: 7 de la mañana, 30 minutos.
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2: Solamente faltan 25 minutos para las 8 de la mañana. 25 minutos para las 8 de la mañana. Recuerden, hoy día vienen las precipitaciones una vez más. Hay algunos anuncios que vamos a ir revisando también. Algunas suspensiones en el día de hoy y también del fin de semana. Y lo iremos comentando a través de la Primera Mirada. Bueno, una de las noticias que llamó la atención en el día de ayer fue el anuncio del alcalde Ali Manucheri con respecto a la Pampilla de Coquimbo. Para privilegiar las necesidades de la población con respecto a lo que se trata de la reconstrucción de la Comuna Puerto, el alcalde Ali Manucheri estimó y dio a conocer que no habrá Pampilla de Coquimbo este año 2026. Hay opiniones divididas al respecto, pero bueno, la primera autoridad comunal, considerando la inversión que se gesta en la Pampilla, obviamente que se requiere entonces que esos fondos puedan permitirnos, es verdad, poder lograr la recuperación del puerto de Coquimbo. Vamos a conocer lo que señaló la primera autoridad comunal en el día de ayer.
3: Hoy hay vecinos y vecinas que lo perdieron todo. Familias que perdieron sus casas, sus enseres y sus recuerdos. Hay caminos destruidos, localidades aisladas y una emergencia que para Coquimbo aún no termina. Esperábamos una respuesta inmediata del presidente Kast. Sin embargo, se nos informa que la reconstrucción se financiará a través de la ley de presupuesto y no con los recursos frescos ahora. Como municipio, propusimos al presidente y al ministro de Hacienda alternativas para contar con recursos inmediatos para la reconstrucción, pero no fuimos escuchados. Nuestra gente necesita ayuda hoy, no el próximo año. Como coquimbano, esta es una de las decisiones más difíciles que me ha tocado tomar. La Pampilla, la fiesta más grande de Chile, es parte de nuestra identidad, pero hoy la prioridad es nuestra gente. Por eso hemos tomado una decisión difícil. Este año 2026 no realizaremos la Pampilla y destinaremos esos recursos a la reconstrucción. No es una decisión contra la Pampilla, es una decisión por las familias de Coquimbo. No solo destinaremos más de 1.800 millones, también toda la capacidad operativa del municipio estará enfocada en recuperar caminos, llevar ayuda y acelerar la reconstrucción. Impulsaremos un plan de reactivación económica para poder apoyar a nuestros emprendedores, al comercio local y al desarrollo productivo de la comuna. La Pampilla volverá, porque es parte de nuestra alma, es parte de nuestra comuna. Pero hoy elegimos poner cada peso, cada esfuerzo y cada funcionario donde más se necesita. Porque antes que la fiesta está nuestra gente. Y para que vuelva la Pampilla, antes tiene que levantarse Coquimbo.
2: Bueno, esto fue lo que señaló ayer el alcalde Ali Manucheri con respecto a la Pampilla de Coquimbo. Algunos les produjo desazón esta determinación. Para un gran porcentaje, sin duda alguna, una medida acertada de la autoridad comunal con respecto a la fiesta más grande de Chile. Bueno, iremos conociendo opiniones con respecto a ello. En todo caso, se tomó ya la decisión por parte del municipio de Coquimbo en el sentido de no realizar este año 2026 la Pampilla. Bueno, son las 7 de la mañana con 39 minutos, 21 minutos ya para las 8 de la mañana. Acompáñense de nosotros. No solamente tenemos noticias, compartimos la música, compartimos las buenas, las malas, los mensajes, compartimos también los pedidos musicales que ustedes nos formulan a través de nuestro WhatsApp, el 670-90-670. Bienvenido, Blondie, a Primera Mirada.

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1: Solamente faltan 17 minutos para las 8 de la mañana. 17 minutos para las 8 de la mañana. Aprovechando esta magnífica oportunidad de que muchas mamás, papás, apoderados, tutor, en fin, llevan a los estudiantes a sus respectivos establecimientos educacionales. Menos mal que hoy día sale más temprano. Bueno, queremos recordar que ya se encuentra habilitada la creación de cuentas para el sistema de admisión escolar 2027. El periodo principal de postulación se va a desarrollar entre el 4 de agosto desde las 9 de la mañana y el 27 de agosto hasta las 14 horas 2 de la tarde. Bueno, ahí este es un llamado para las familias que deberán participar en el sistema de admisión escolar 2027. Vamos a conocer los detalles de esta habilitación de la creación de cuentas para el sistema de admisión escolar en el siguiente informe.
2: Atención familias de la región de Coquimbo. Ya se encuentra habilitada la plataforma para la creación de cuentas del sistema de admisión escolar para el año académico 2027. Esta información es muy importante para madres, padres y apoderados, especialmente para aquellos que participarán por primera vez en el proceso o que necesiten actualizar sus datos de acceso. Desde ya, las familias pueden ingresar al sitio web www.sistemadmisionescolar.cl para crear su cuenta o recuperar su contraseña. Esta etapa previa es fundamental, ya que les permitirá conocer la oferta de establecimientos educacionales y revisar los proyectos educativos con calma antes de que comience el periodo oficial de postulaciones. Al respecto, el Seremi de Educación, Marcelo Salvo, entregó tranquilidad a los apoderados y enfatizó la invitación a las familias para ingresar desde hoy para crear su cuenta y dejar todo preparado para este periodo del sistema de admisión escolar. Tome nota de las siguientes fechas clave. El periodo principal de postulación se desarrollará desde el martes 4 de agosto a las 9 horas hasta el jueves 27 de agosto a las 14 horas. Se recomienda a los apoderados a postular a más de una alternativa de acuerdo con sus preferencias para ampliar las posibilidades de asignación. Informó desde la Secretaría Regional Ministerial de Educación de la Región de Coquimbo el periodista Patricio Leiva Castro.
1: Muchas gracias, Patricio.

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2: Ahora faltan solamente 10 minutos para las 8 de la mañana. Bueno, ya se confirmó, amigas y amigos, el inicio del pago de bono de recuperación para las familias que fueron afectadas en la región de Coquimbo por el reciente y duro temporal. El Seremi de Gobierno, Darwin Cortés, destacó que el beneficio comenzará a entregarse en los próximos días. Para conocer los detalles de la entrega del bono de recuperación para las familias afectadas aquí en la región de Coquimbo, vamos a tomar contacto a esta hora en Monte Carlo con la periodista Jennifer Olivera, quien nos cuenta los detalles en Primera Mirada.
3: Durante los primeros días de agosto se iniciará el pago del bono de recuperación para las familias de la región de Coquimbo afectada por los sistemas frontales. Así lo confirmó el Seremi de Gobierno, Darwin Cortés. El aporte anunciado por el presidente José Antonio Kast contempla montos que van entre los 375 mil y 1,5 millones de pesos según el nivel de afectación determinado por la ficha básica de emergencia FIBE. Esta medida forma parte del paquete de apoyo impulsado por el gobierno, que también considera subsidios de hasta 10 millones de pesos para pequeñas empresas, beneficios tributarios para incentivar las donaciones al Fondo Nacional de Reconstrucción y apoyos para el sector agrícola. Escuchemos lo que señaló respecto a estas medidas el Seremi de Gobierno, Darwin Cortés.
4: Las familias necesitan respuestas oportunas y por eso el gobierno ya está destinando recursos para enfrentar las urgencias más inmediatas. La próxima semana comenzará el pago del bono de recuperación en la región, mientras seguimos avanzando en el levantamiento de daños para que las ayudas lleguen a quienes realmente las necesitan.

0: El vocero Darwin Cortés explicó además que este beneficio del bono de recuperación se entregará mediante un depósito en la cuenta RUT del jefe o jefa de hogar. En caso de no contar con esta cuenta, se realizará un pago en efectivo a través de Banco Estado. Asimismo, respecto al proceso de reconstrucción, el vocero regional indicó que las autoridades de gobierno continúan desplegadas en la región, trabajando para atender las situaciones más urgentes como la recuperación de la conectividad vial y el restablecimiento de los servicios básicos. En paralelo, explicó que las obras de mayor envergadura deberán ejecutarse mediante una planificación de largo plazo, incorporando recursos específicos en la Ley de Presupuesto 2027.
1: Lo serio es atender hoy las necesidades más urgentes y al mismo tiempo asegurar los recursos para recuperar viviendas, infraestructura vial, establecimientos de salud y otras obras que la región necesita. Ese es el compromiso que ha asumido el presidente José Antonio Kast y los recursos para esa reconstrucción van a estar.
0: Finalmente, el seremi de gobierno Darwin Cortés valoró además la conformación de una mesa técnica de reconstrucción anunciada por el presidente de la República, cuyo objetivo será levantar un catastro detallado de los daños e incorporar las necesidades de la región de Coquimbo en la discusión de la Ley de Presupuestos 2027 que comenzará durante el mes de septiembre. Informó para ustedes desde la seremi de gobierno Jennifer Olivera.
2: Muchas gracias, Jennifer. Que tenga muy, pero muy buen día. No olvide el paraguas hoy día, Jennifer Oliver. Muchas gracias. Bueno, entonces, a contar del martes 4, comienza entonces el pago del bono de recuperación para las familias afectadas aquí en la región de Coquimbo. Solamente 6 minutos para que sean las 8 de la mañana. Se nos va el mes de julio. Ya comenzaron a aparecer los memes con respecto al mes de julio. Aparece ahí la figura de Julio Iglesias, bastante deplorable en algunos memes, muy, muy gracioso los chilenos para crear los memes. Ya iremos revisando también el panorama deportivo y qué bonito lo que está aconteciendo con toda la región de Coquimbo para las personas que no sufrieron inconvenientes o mayores inconvenientes con el temporal anterior, ayudando en todo sentido, organizaciones públicos, privadas, Deportes La Serena, Coquimbo Unido. Un abrazo para ambos clubes que realmente se han portado muy bien entregando ayuda a quienes más lo necesitan. Vamos a ver, ¿a quién damos la bienvenida ahora? A Karol G, Shakira y Maluma, Laberinto de Deseos.

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2: Las 7 de la mañana con 58 minutos en la Primera Mirada a través de Radio Monte Carlo. Faltan 2 minutos ya para las 8 y deseamos que tengan un muy buen día todos y todas quienes comienzan las labores habituales a esta hora de la mañana. Bueno, hoy día se vienen las precipitaciones. Algunos dicen a lo mejor no llueve. Bueno, puede ser, pero de acuerdo a los anuncios caerían gotitas pasadito el mediodía. A propósito de ello, Dideco está entregando plástico para los sectores que pueden ser más afectados en este sentido.
3: Hola, muy buenas tardes. Estamos acá con las chiquillas de Dideco. Con don Javier estamos recorriendo la zona del sector norte, pero Dideco está desplegado por toda la comuna porque estamos entregando plástico de manera preventiva. Esperamos que ojalá no llueva, pero en caso de que caiga esta madrugada agüita, ya vamos a haber resguardado a varios vecinos. Así que estamos ahí, seguimos trabajando en terreno.
2: ¿Qué le parece? ¿Qué le parece? Sí, pues entregando plástico para las familias que lo necesitan. Hacemos una pausa, estamos ya de regreso en Primera Mirada.
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4: 8. 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
1: 8:08 en Primera Mirada. Lo que está pasando con los habitantes de la región de Coquimbo es algo maravilloso, la solidaridad. De parte de las entidades públicas y obviamente las privadas. Queremos recordar lo que aconteció en la provincia del Choapa. Cristian Rondanelli, junto al ejército también, porque uno de los inconvenientes más grandes es precisamente la comunicación y lo que aconteció en esos días de temporal. Como seguramente tendremos un invierno crudo, vamos a recordar lo que aconteció precisamente esta unión de Cristian Rondanelli con el ejército y también con personal especializado para la entrega de la implementación para tener una buena comunicación.
2: Nos encontramos con una tremenda sorpresa. Estamos entregando unas antenas de Starlink acá en Mincha Norte. Jocelyn Jiménez, cabo segundo del ejército, es de nuestra provincia, es de la comuna de Yapel, del sector de Quebrada Cárcamo, y de verdad me siento tremendamente orgulloso que ella, hoy día como choapina, como yapelina, nos esté apoyando en llevar ayuda a las personas que han estado viviendo momentos críticos. El ejército para nosotros ha sido fundamental. Y de verdad, Jocelyn, le agradezco mucho por el rol que usted está cumpliendo.
3: Hola, buenas, yo soy la cabo segundo, Jocelyn Jiménez Enríquez, como dijo acá el delegado. Estoy muy feliz de estar aportando y ayudando aquí junto a mi equipo de trabajo. De hacer esta gestión de apoyar a las personas que se encuentran aisladas en la zona, y más bien aún que es la zona donde yo nací. Aún así, seguimos apoyando a las personas que... está un poquito más complicado.
4: Bueno, y como Ministerio de Ciencia, Tecnología, Conocimiento e Innovación, nosotros también valoramos que ella sea una mujer mecánico de aeronaves, porque en las carreras del futuro, esta es una de las carreras de más demanda. Y ustedes dirán, ¿y qué tiene que ver eso con el Ministerio? Bueno, mucho que ver, porque tecnología e innovación son críticas para la Fuerza Aérea, y de hecho nuestra Fuerza Aérea y nuestro ejército de Chile, que estamos acá con una aeronave del ejército de Chile, ellos usan muchísima tecnología. Como mecánico, ella está siempre usando tecnología de punta, así que invitamos a los niños y niñas a explorar estas carreras y seguir los pasos acá de la cabo segundo. Como dice el delegado presidencial, un orgullo para todos como nación.
2: Gracias al Ejército de Chile, gracias también a nuestra ministra Jimena Lincolao por este gran apoyo y ayuda que estamos llegando hoy día a distintos puntos de nuestra región de Coquimbo.
1: ¡Qué hermoso!
2: ¿Nos encontramos?
1: ¡Qué hermoso realmente lo que aconteció justamente con este tema! Hay mucha ayuda. Yo les quería comentar también lo que acontece, por ejemplo, con las entidades que están ayudando. No se ha olvidado nada. Es cierto que en algunos casos hay obviamente la demora habitual, a veces un poquito más excesiva por la falta de conectividad. Yo me quería referir, por ejemplo, al aporte de la Sociedad Agrícola del Norte. La Sociedad Agrícola del Norte llegó hasta la localidad de Tambillos para apoyar a agricultores, crianceros, en fin. Estuvo la señora Marina Figari. En fin, vamos a conocer esta ayuda en el siguiente informe.
5: Acabamos de llegar como Seremi de Agricultura aquí a la localidad de Tambillo. Nos reunimos con sus crianceros y gracias al aporte y al apoyo de la Sociedad Agrícola del Norte pudimos entregarle algunas bolsas de alimento a todos los crianceros que viven por aquí cerca del sector.
6: A la Sociedad Agrícola del Norte, compuesta por puros agricultores, tenemos muy claro cuando pasan estos eventos, tenemos muy claro lo que queda, lo que deja de dolor y de pérdida. Por lo tanto, por unanimidad, el directorio me autorizó para hacer la compra que estamos entregando hoy día.
7: Cada ayuda que llega es una luz de esperanza. Es algo que a las personas los motiva a seguir adelante y que nos podemos levantar. Y más que nada que el gobierno y que los privados nos ayuden, es motivarnos a salir adelante. Que en medio de las desgracias igual hay personas acordándose de uno. hoy día estaba muy emocionada porque igual era harta la ayuda para hartas personas y personas que no habían recibido ayuda.
1: ¿Qué le parece? También escuchamos la voz de Caterina Barrete, es criancera del sector de Tambillos. Pero el aporte de la Sociedad Agrícola del Norte va mucho más allá. También llegó a la provincia de Limarí para entregar un aporte a los crianceros de las ramadas de Tulagüén. Dos localidades, Tulagüén y Pejerreyes, recibieron el apoyo para enfrentar los efectos de las precipitaciones. En este caso, la delegada presidencial Ivonne Guerra llegó hasta la cordillera de Montepatria junto al ejército para entregar los alimentos que serán distribuidos precisamente entre los crianceros. Esto fue lo que señaló la delegada Ivonne Guerra.
8: Hoy día estamos en la comuna de Montepatria, hemos llegado a la ramada de Tulagüén, Pejerreyes y Tulagüén para entregar un importante apoyo de la empresa privada, una gestión de la Sociedad Agrícola del Norte, por su presidenta, la señora María Inés Figari, 1.200 sacos de alimentos, pellets de alfalfa, que van a ir en beneficio de nuestros queridos crianceros. Quiero agradecer la logística del Ejército de Chile en la provincia de Limarí, comandado por el comandante Soto y por supuesto por todos los soldados que nos han acompañado para poder llegar hasta estos rincones tan apartados de la provincia de Limarí.
9: En representación de los crianceros de las ramadas de Tulagüén, agradecemos a nuestra delegada presidencial que nunca nos ha dejado solos, siempre ha estado con nosotros, que hoy llegó hasta los pies de nuestra cordillera de los Andes para con su aporte que estamos recibiendo en pellets de alfalfa los crianceros de acá de la zona.
10: Soy presidenta de los crianceros, Nicole Cortés, presidenta de los crianceros de Pejerreyes. Me sumo a las palabras de Karinita, que llegó a los pies de nosotros para la ayuda y se le agradece de corazón. Y muchas gracias por el ejército, por todas las personas que han tomado un poquitito y una gotita de su ayuda. Muchas gracias.
1: Bueno, también tuvimos la impresión de lo que acontece en las iglesias. Por ejemplo, en la iglesia Lourdes de La Serena, voluntarios, agentes pastorales han continuado trabajando con dedicación para que la ayuda llegue a las familias que más lo necesitan. Los voluntarios y los agentes pastorales realizaron primero un puerta a puerta para recopilar y recaudar alimentos no perecibles, alimentos para las mascotas, artículos de aseo, en fin. Este es el informe con respecto al informe de ayuda de la Iglesia Lourdes.
11: Hola, soy Víctor Alfaro de la parroquia Nuestra Señora Lourdes de La Serena. Le queremos contar que hemos estado trabajando desde el día miércoles pasado para armar cajas familiares en ayuda de las personas damnificadas, ¿cierto?, por el frente de mal tiempo, ¿cierto?, que azotó nuestra región el fin de semana antes pasado. Queremos contar que estamos muy contentos por la convocatoria que llegó a ayudar a nuestra parroquia. Nosotros hicimos un llamado a los agentes pastorales de nuestra parroquia, la pastoral migrante, la pastoral de jóvenes, la pastoral familiar, de catequesis, para que entre todos hiciéramos vida lo que estamos haciendo ahora en realidad.
12: Hola, soy la Maca y los quiero invitar a seguir apoyando para poder terminar nuestras cajitas. Están llegando a la gente que más lo necesita. Ayer se fueron 172 cajas a lugares que están completamente aislados y los llevaron los militares, así que cayeron por aire. Fue una sensación increíble. Pero necesitamos de la ayuda de cada uno de ustedes, trayendo alimentos no perecibles. En el flyer sale todo lo que nos está faltando para tener más cajitas para la gente que está damnificada. Muchas gracias y gracias por el apoyo.
13: Hola, soy Trinidad, voluntaria de la parroquia Nuestra Señora de Lourdes. Yo he estado participando acá desde el miércoles, donde empezamos con el puerta a puerta. Y los quiero invitar a que vengan acá a la parroquia y que ayuden a donar para las personas que siguen en forma de, o sea, aisladas.
14: Hola, soy Daniela Guerra y pertenecemos acá a la comunidad de servidores y los invito a todos a participar de esta linda experiencia en poder donar para la gente damnificada. Lo estamos recibiendo acá en la parroquia todos los días de 9 de la mañana hasta 19:30 de la tarde. Los esperamos.
15: Hola, buenas tardes, me llamo Guillermo, estoy aquí voluntario aquí en la capilla. En la parroquia Lourdes, para ayudando a armar cajas para las personas con azotadas por el temporal. Ayer me emocioné mucho porque justo nombraron la parroquia y fueron en el sector Ramadita y la persona dijo que cayó del cielo. Entonces, uff, eso es emocionante. Y así que por favor sigan colaborando para poder llegar a más personas y tratar de aliviar un poco la situación de estas personas. En nombre sea de Dios, que todo sea posible. Gracias.
1: Bueno, uno de los temas de palpitante actualidad es lo que tiene que ver con la conectividad. Todavía hay sectores que están prácticamente aislados. Incluso la ayuda ha tenido que ser por aire, precisamente porque los caminos no están habilitados para que los vehículos, aun cuando son potentes, incluso del ejército, puedan llegar hasta las familias que hoy requieren no solamente agua, alimentación, requieren medicamentos, requieren artículos de aseo, requieren ropa abrigadita, en fin. Bueno, en este caso, para lograr el objetivo, ahora hay vehículos que pueden cruzar sectores que antiguamente no lo podían hacer por efecto del temporal. Y en este caso, la Cámara Chilena de la Construcción, junto a la empresa Copec, Aprimin y Komatsu, están sumando esfuerzos para contribuir a la recuperación de la conectividad y apoyar a las familias afectadas por el sistema frontal. ¿Qué es lo que se requiere precisamente? El combustible. Claro, porque están dispuestos vehículos, pero lo importante es el combustible. Y para tal efecto ahí se unió la Cámara Chilena de la Construcción, Copec, Aprimin y Komatsu. Rodolfo Sepúlveda, de la Cámara Chilena, nos lo cuenta.
16: Estamos en el sector de Quilacán, región de Coquimbo, a unos 11-12 kilómetros de La Serena, camino hacia el Valle del Elqui, en donde estamos ya cargando de combustible la maquinaria que va a ser utilizada para el despeje de ruta en este sector, que dejó afectada a más de 700 familias aproximadamente, producto de la caída de las quebradas del sistema frontal que afectó a nuestra región. En conjunto a Copec, Komatsu y Aprimin, seguimos levantando nuestra región como Cámara Chilena de la Construcción.
1: Correcto. Lo cierto es que están las maquinarias también para ir abriendo los caminos, despejando sectores aislados, y la única manera obviamente está la maquinaria y el combustible lo pone la Cámara, Copec, Aprimin y Komatsu, para que podamos abrir más caminos y llegar donde la gente lo necesita. 8 de la mañana con 21 minutos y estamos en Primera Mirada.

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2: 8 de la mañana con 24 minutos. En el ámbito deportivo, tal como había sido definido en la reunión de coordinación entre la delegación presidencial, Carabineros, Senapred, autoridades locales y clubes deportivos, el Estadio La Portada va a funcionar este domingo con importantes restricciones operativas para el partido entre La Serena y O'Higgins, programado para las 3 de la tarde. Bueno, para los hinchas de Deportes La Serena se habilitó únicamente la tribuna Martín Badía, por lo que Deportes La Serena determinó establecer un valor único de entrada, es decir, 6.500 pesos para el aforo de 4.000 personas, para el público en general. De esta manera se va a simplificar así el acceso a un encuentro que se disputará bajo restrictas medidas de seguridad. El ingreso para todos los asistentes se va a realizar exclusivamente por Avenida Balmaceda, desde calle Ánima de Diego, punto definido por las autoridades para facilitar el control de los espectadores y el normal desarrollo del operativo de seguridad. Asimismo, Deportes La Serena recordó que no estará permitido el ingreso de personas portando camisetas, bufandas u otra indumentaria alusiva al conjunto visitante, ya que el encuentro fue autorizado únicamente con presencia de hinchas locales. Las entradas, amigas y amigos, ya se encuentran disponibles mediante venta online a través de Ticketmaster y también de forma presencial en la tienda Granada. Un partido importante, relevante, porque luego de ese empate espectacular frente a Universidad Católica, vamos a ver qué es lo que va a ocurrir con el Tigre, que seguramente estará presente en este partido del domingo a las 3 de la tarde frente a O'Higgins. 8 de la mañana con 26 minutos en Primera Mirada. Nos separamos de tan solo un momento, ya regresamos con Primera Mirada en Monte Carlo.
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5: 8, 27 minutos.
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2: Solamente faltan 27 minutos para las 9 de la mañana en Primera Mirada. Qué bonito es compartir cada mañana nuestra Primera Mirada con música y noticias a través de Monte Carlo. En materia de salud, esta reconstrucción no solamente requiere los recursos que necesitan los habitantes de la región, sino también los cuidados en materia de salud. Cristian Rodríguez, epidemiólogo del Servicio de Salud Coquimbo, entrega importantes recomendaciones luego de lo que aconteció con este temporal la semana pasada. Bueno, hoy día tenemos otro pequeño, pero es conveniente tomar algunas medidas importantes en materia de salud.
3: El fenómeno del temporal ocasionó una serie de complicaciones dentro de la comunidad que tienen que ver fundamentalmente con la suspensión del suministro de agua potable, lo cual nos trae una serie de situaciones de riesgo en la comunidad que tienen que ver sobre todo con las enfermedades gastrointestinales. Dentro de ellas, una es la hepatitis A, el cual es un virus que se transmite a través de las deposiciones, las cuales podrían haber estado en algunas personas que ya estaban enfermas o estaban en su etapa presintomática, en que podían estar contagiando y haber contaminado alguna de las superficies. Pero también puede ser, ya que tiene un periodo de incubación sumamente largo, estamos hablando más de 30 días, incluso hasta dos meses se habla, de que en el periodo previo al desarrollo de la enfermedad, en que no sabemos que están contaminados, pueden generar nuevos contactos.
4: Recordar siempre el lavado de manos correctamente, sobre todo en los niños pequeños, que no consuman alimentos o agua contaminada. Es importante limpiar los alimentos y desinfectarlos antes de su consumo. Y también recordar que si estuviste en contacto con agua servida, ir a tu centro de salud más cercano para poder vacunarte contra la hepatitis A.
3: El fenómeno.
2: Bueno, es justamente lo que señalaba Cristian Rodríguez, epidemiólogo del Servicio de Salud Coquimbo, y también las recomendaciones de la Seremi de Salud, Karen Irribarra, con respecto a las recomendaciones luego del sistema frontal, considerando que también existe una gran cantidad, sobre todo de viviendas, donde ha ingresado el barro, las aguas servidas, y obviamente que causa inconvenientes en materia de salud. A propósito de ello, quería comentarles también lo que aconteció en el sector de La Higuera en el día de ayer, porque algunos establecimientos educacionales ya habían ingresado a los aulas, a pesar de los inconvenientes producto del temporal, y ingresó también la escuela básica Carlos Condel de la comuna de La Higuera, con hartas dificultades, sí, por cortes en la ruta 5 Norte. El director ejecutivo de SLEP Elqui, Pedro Esparza, y el subdirector de la Unidad de Apoyo Técnico Pedagógico, Francisco Alfaro, conocieron la dificultad del traslado al establecimiento de estudiantes, de docentes, asistentes de la educación, debido a los cortes de la ruta 5 Norte de hasta 4 horas, haciendo un llamado a que se puedan optimizar los tiempos de traslado entre La Serena y La Higuera. Para conocer los detalles de cómo se gestó el ingreso al establecimiento educacional, tenemos el informe a esta hora con la periodista Carmen Moreno.
5: El director ejecutivo del Servicio Local de Educación Pública, Elqui, Pedro Esparza Olivares, y el subdirector de la Unidad de Apoyo Técnico Pedagógico, Francisco Alfaro Segura, visitaron la Escuela Básica Carlos Condel de la localidad de Caleta Los Hornos, en la comuna de La Higuera, que regresó a clases este miércoles 29 de julio, con media jornada, debido a los cortes en la ruta 5 Norte, que aumentaron el tiempo de traslado al establecimiento de estudiantes, docentes y asistentes de la educación. Los directivos del SLEP Elqui dialogaron con el director de la Escuela Básica Carlos Condel, Juan Carlos Castro Garín, y la jefe técnico Adriana Galvez, y posteriormente con funcionarios, conociendo de las dificultades para llegar a su trabajo debido a los cortes en la ruta 5 Norte de hasta 4 horas de espera, dando un mensaje de tranquilidad a docentes y asistentes de la educación que continuará la media jornada hasta que no se normalice la carretera panamericana. El director ejecutivo del Servicio Local de Educación Pública ELQUI, Pedro Esparza, manifestó que resaltar el compromiso y la disposición de los docentes y asistentes del colegio para lograr atender en un horario reducido al menos a casi la mitad de la matrícula. Escuchemos sus palabras.
6: Bueno, lo primero y lo más importante, resaltar el compromiso, la disposición de los docentes y asistentes del Colegio Carlos Condel, porque acá en Caleta de los Hornos, con mucho esfuerzo, con mucho sacrificio, lograron llegar a atender en un horario reducido al más o menos casi la mitad de la matrícula, que es normal que así ocurra como primer día que se estaban restableciendo las clases. Pero también, hay que decirlo, con un grado de incertidumbre importante. Nosotros mismos, en nuestro desplazamiento, estuvimos detenidos 3 horas y media. Yo creo que sería muy conveniente de que se pudiesen optimizar los tiempos.
5: El director de la Escuela Básica Carlos Condel, Juan Carlos Castro Garín, señaló que gracias a los asistentes y a los auxiliares pudieron limpiar la escuela y conseguir llegar y estar en un horario flexible de 9 a 13 horas para que el proceso educativo y el aprendizaje sea parte de los estudiantes en este segundo semestre. Escuchemos sus palabras.
7: Nuestras asistentes, nuestros auxiliares han podido limpiar la escuela, estar en condiciones para iniciar este proceso de reintegrar a nuestros niños a la escuela, sabiendo que también en el camino, en el trayecto con nuestros colegas es difícil, pero hemos conseguido llegar y estar desde las 10 de la mañana con ellos en un horario flexible de 9 a 13 horas para que el proceso educativo, el aprendizaje también sea parte de ellos en este segundo semestre.
5: Esta flexibilidad horaria de clases es producto que la mayoría de sus 26 docentes y 16 asistentes de la educación residen en la comuna de La Serena, trayecto que realizan por la ruta 5 Norte que presenta cortes en la vía de hasta 4 horas. Además, gran parte de sus 150 estudiantes desde prekinder a octavo básico residen no solo en Caleta Los Hornos, sino en el sector de La Rayán de la ruta 5 Norte de La Serena y en las localidades de Chumbungo, Quebrada Honda, Yerbas Buenas, La Higuera Centro y el Trapiche de La Higuera, donde aún hay problemas en los caminos. Eso es todo desde el Servicio Local de Educación Pública ELQUI, les informó la periodista Carmen Moreno.
2: Ahí estaba, entonces, el informe de la periodista Carmen Moreno con respecto a lo que fue el dificultoso camino y llegada a la Escuela Carlos Condel de la comuna de La Higuera en el día de ayer. Bien, iremos reconstruyendo la región de Coquimbo, dijeron las autoridades, esperamos que así sea, trabajar a la brevedad, reunir los recursos que se necesitan para ello y obviamente dejar, sabemos que la reconstrucción no es de un día para otro, pero hay que luchar por ella para que sea a la brevedad. Solamente faltan 19 minutos para las 9 de la mañana.

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2: Solamente faltan 15 minutos para las 9 de la mañana en Primera Mirada. Bueno, hemos estado conociendo, no es verdad, todo lo que ocurre en la región de Coquimbo. Iremos entregando en el día de hoy importantes detalles de lo que va a acontecer este fin de semana. Hay que tener mucho ojo también, sobre todo, y cuidados con respecto a la lluvia. Recordemos que ya los municipios están procediendo a la entrega de plásticos para los sectores que pueden resultar afectados en el día de hoy. Quiero aprovechar la oportunidad de leer los titulares que presenta la prensa en el día de hoy. Vamos a comenzar inmediatamente con la edición que nos entrega el diario El Día para este viernes 31. El titular principal: suspende la Pampilla 2026 por la emergencia. Durante la tarde de ayer, el alcalde de Coquimbo, Ali Manucheri, manifestó el diario El Día, explicó que los fondos para organizar la fiesta serán redestinados a apoyar a familias afectadas por las últimas lluvias y la recuperación de la infraestructura crítica de la comuna. En otro titular, Francisco Puga expone sobre campaña en Consejo General de Sofofa. Coordinador General de Juntos, levantemos nuestra región.

0: Vende la Pampilla 2026. Alcalde Ali Manucheri señaló que la difícil decisión se tomó para redestinar los 1.800 millones de la fiesta a la reconstrucción de la comuna. Ministro Poduje advierte 12.000 viviendas con daños. Casos de influenza subieron un 40% tras las lluvias. También destaca el diario La Región. Nuevo sistema frontal amenaza esta jornada. Cores respaldaron gestión de ex jefe de DIPIR y lamentaron su renuncia. En otro titular importante, autopsia estableció que joven calcinada falleció por asfixia gástrica. Aparece una fotografía de la joven que fue encontrada calcinada en un sector de la comuna de Vicuña. Estos son los titulares que trae tanto el diario La Región como diario El Día. Aquí tengo también el Ovallino. Parque afectado por el temporal. Comunidad se organiza para recuperar los peñones. Vecinos, familias, clubes deportivos se van a reunir este domingo desde las 9 de la mañana para retirar ramas, residuos y otros materiales arrastrados por la crecida del río. El recinto permanece cerrado y su administración espera que esta jornada de trabajo comunitario contribuya a acelerar las labores de limpieza y avanzar hacia una futura reapertura. Hasta 8 días sin luz, Unión Comunal Rural cuestiona respuesta del CGE. Amplio respuesta y reportaje en la página 3 de Ovallino. Padres de niños oncológicos valoran la ampliación del GES a partir del año 2028. La próxima semana confirman inicio del pago del bono para damnificados. Estos son los titulares que presenta en el día de hoy el diario El Ovallino. Solamente faltan 10 minutos para que sean las 9 de la mañana en Primera Mirada. Bienvenida, Rosalía.
1: Sí.

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1: Bueno, solamente faltan 7 minutos para que sean las 8 de la mañana en la Primera Mirada a través de Radio Monte Carlo, y estamos llegando ya a la parte final. Estamos ya recopilando las últimas informaciones precisamente a ello. A propósito, ayer tuvimos de visita a la ministra Jimena Rincón, ministra de Energía, que estuvo sobrevolando. Vamos a captar ese momento.
2: Bueno, estamos aquí en Transelec, en medio del lugar más crítico de lo que fue el temporal y cómo se llevó la línea de alta tensión y el punto de anclaje. Aquí uno ve la importancia de la buena inversión, la inversión bien hecha, la respuesta rápida. Ya están pudiendo trabajar de manera permanente producto de que se abrió el tránsito en la carretera, y van a poder terminar de recuperar esta línea de manera completa de aquí a mediados de agosto. Así que agradecemos obviamente la posibilidad, porque eso nos permite mostrar a todos y cada uno de los habitantes del país la importancia de la energía en la vida cotidiana del país.
1: Bueno, seguramente vamos a tener la posibilidad de tomar contacto en nuestra edición de hoy de Monte Carlo Informa con el periodista Roberto Miranda, que nos va a contar más detalles con respecto a la visita de la ministra Jimena Rincón, la ministra de Energía, que estuvo ayer en la región de Coquimbo, precisamente por el tema de Transelec y la habilitación de comunicaciones importantes producto del reciente temporal. Muy bien, nos despedimos. Solamente faltan 5 minutos para las 9 de la mañana. Nos vamos a despedir con Dua Lipa, invitándoles cordialmente para el próximo lunes a las 7 de la mañana para una nueva edición de Monte Carlo Informa, de nuestra Primera Mirada. Ya viene Viva la Mañana con Álvaro Martínez a las 10, y después a las 3 de la tarde Jimena Valdés con Sin Pelos en la Lengua. Algo va a pasar con nuestra querida Che Claudiña, y también nos va a acompañar a las 20 horas todo el panorama deportivo. Muy bien, que tengan un muy buen día, que lo pasen bien.

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0: 8:59.
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2: 9:30 a.m.
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3: 9:55 a.m.
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15: Sin duda, eso es lo que esperamos todos, ¿no? Que la mañana se nos pase volando. ¿Cómo están? Qué gusto saludarlos. Muy buen día a todos, a todas. Ya son las 10 de la mañana y un minuto casi con horario inglés. Estamos arrancando este día... ¿Qué día es ya? ¿Sí? Último día del mes de julio, ¿sí? Pero hoy día, ¿qué día estamos viviendo? Ah, sí, muchas gracias. Jueves. Jueves 30. No, ¿cómo que jueves? ¿Es jueves o viernes? Bueno, el día que se... Es una locura esto, ¿no? Una locura. Último día de la semana, último día del mes. La verdad es que feliz de poder acompañarle en este día en la región, muy, muy distinto a lo que estábamos viviendo esta semana, ¿no? Volvieron las precipitaciones, ya está lloviendo en gran parte de la región de Coquimbo, a ratos con bastante intensidad, y era lo que estaba pronosticado, ¿ah? Ojo, lo habíamos adelantado, lo habíamos anticipado durante toda esta semana. Iba a llover el viernes y los montos ayer los entregamos, y la verdad es que parece que, de acuerdo a la revisión de los últimos modelos, no nos hemos equivocado. Hoy día podrían caer en la conurbación, en la costa, alrededor de 20 a 22 milímetros. Bastante agua para suelos que ya están saturados después del último evento. Por lo tanto, hoy día, ¿cuál es el llamado, no? A la precaución, los automovilistas, a la precaución, los amigos de la locomoción colectiva que tanto queremos, ¿ah? ¿Cómo nos ayudan en estos días? A la gente que sale a trabajar, que está en el centro de Coquimbo, de La Serena, en algún punto, ¿no? Laborando. ¿Cómo nos ayudan los amigos? Se esconden, ¿ah? Sí, pues. Sí, como que lo fueran a pillar, así. Ya, comienza a llover y ni un colectivo, así como por arte de magia. Por arte de magia. Los buses rojos sí, los buses eléctricos circulan. No sé, y lo vamos a averiguar hoy, si tienen, cierto, la continuidad de el resto de la semana. Pero me da la impresión como que cuando llueve todos se esconden. Si no, me vienen a cobrar, me voy a esconder. Bueno, ojalá usted no tenga esa dificultad. A falta de colectivos, buenos son hoy día los vehículos de aplicación. Saludamos a quienes nos escuchan en el Valle del Elqui, Paihuano, Vicuña, Pisco Elqui, para quienes nos escuchan en el Limarí, Ovalle, Montepatria, para los amigos también del Choapa, Illapel, Salamanca, Mincha, Canela. Para todos ustedes, vayan otros saludos en este día, viernes 31 de julio. Bajó la temperatura, sí, ahora tengo que contar. Bajó la temperatura, 12 grados a esta hora en el centro de la ciudad de La Serena, no se está heladito. Si tiene que salir, obligadamente, porque si no tiene que hacer nada, no salga. Quédese en la casita, disfrute de la lluvia, si es que puede, porque hay otros que la verdad es que este es un golpe de knockout, ¿no? Lamentablemente, para quienes la pasaron mal durante el último evento climatológico, para aquellos que perdieron el techo, parte de su casa, claro, esta lluvia es como un golpe en el piso y eso no se hace. Pero para el resto, claro, la lluvia es alegría, la lluvia es vida, el agua es vida. Para una región que ha sido tan golpeada, ¿no?, en los últimos años por la sequía. Esta es una lluvia que va a durar hasta 6 de la tarde, 20 horas, durante... después de las 2 de la tarde, 14 horas, van a llegar las precipitaciones con más intensidad. Así que usted debe prepararse. Si mandó a los niños a la escuela, si mandó a los niños al colegio, y tienen la oportunidad de hacerlo, retírelo. Ah, porque la verdad es que bajó bastante la temperatura. Bueno, ya vamos a estar conversando de aquello. Oye, y lamentablemente, para quienes les gusta la conga, el municipio coquimbano ayer ha decidido suspender la pampilla. Así es. Se suspende la pampilla de Coquimbo debido a la contingencia, y la verdad es que hay un sector que no les parece para nada la idea. No sé, si yo se lo pregunto a usted, podríamos hacer la encuesta, ¿no? ¿Está bien que se haya suspendido la pampilla? ¿O la pampilla podríamos haberla enfocado en ayuda? ¿Sí? Con contratación de artistas locales. ¿Para qué vamos a tener grandes nombres que finalmente hacen que los presupuestos se eleven? Hay un malestar también por un grupo de concejales que han señalado que la decisión no se les consultó. En fin, quedó la patada, ¿eh? La patada. Yo siento que la pampilla no... O sea, esta es mi opinión personal. No debió haberse suspendido. Era una inyección quizá a la economía local, con la cantidad de gente que año a año viene a la pampilla de Coquimbo y que sigue siendo un atractivo nacional. Por eso, no sé. Lo vamos a consultar también. estamos ahogados, ahí estamos intrigados. ¿Qué pasó, alcalde? Ayer buscamos hablar con usted, no se nos dio la posibilidad. Parece que va a la radio de al lado nomás, ¿eh? Y después lo hacen pedazos. Pero bueno, cosas del fútbol. 10 de la mañana y 5 minutos, 10 con 5. Nosotros comenzamos acá a disfrutar de el único gran matinal de la región de Coquimbo. ¿Cuál es?
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15: Bienvenidos todos, soy Álvaro Martínez. Aquí comienza su matinal, el matinal de la región. Somos Viva la Mañana.

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1: You are the one. Es el grupo noruego acompañándonos en la apertura del matinal de hoy, viernes 31 de julio. Bueno, tenemos algunas noticias recientes, tenemos información actualizada de lo que podríamos esperar para el día de hoy. Para ello nos acompaña nuestro buen amigo Wilson Castro del Departamento de Prensa. Wilson, ¿cómo le va? Gusto saludarlo. Con estos aplausos lo recibimos. ¿Cómo le va? Buen día.
2: Gracias. Tan amable, joven Álvaro. Muy buenos días. Buenos días, amigas y amigos de Viva la Mañana. La verdad es que, bueno, ya han comenzado. Recordemos que anoche hubo una caída de una llovizna. En algún momento fue intensa en algunos sectores. Y hoy día, por ejemplo, ya comenzó incluso muy suave, muy tenue esta llovizna, pero ya prácticamente la lluvia se está dejando venir con más fuerza, Álvaro.
1: Se largó.
2: Claro,
1: es como así, dijo mi abuela, se largó.
2: Correcto. En este minuto están llegando ya los funcionarios municipales para atender la caída de un árbol a un costado del Parque Pedro de Valdivia. Ahora, ¿qué es lo que ocurre? Que la calle está completamente cortada. Porque este árbol, ya tendremos información, detalle de los funcionarios de la Municipalidad de La Serena que llegaron ya a este lugar para ver la situación y cortar este árbol que cayó sobre la ruta, y por esta razón la ruta está completamente cortada. Lo otro es dar a conocer que en el sector de la ruta 43, a la altura de la localidad El Tambillo, hay una parte que también se denomina El Rosario, pero no tiene nada que ver con el Rosario del Valle de Elqui, que está frente a la localidad de Gabriela Mistral. Este es una parte que hay entre Tambillos y El Rosario. Hay una afectación en la ruta de 43. Lamentablemente se está haciendo un socavón. Esto es lo que se señala al respecto.
3: Muchachos, buenos días. Informo que a la altura de Tambillo, entre Tambillo y El Rosario, mantener precaución donde está comida la carretera, ya que se está haciendo un hoyo ahora. La carretera está un poquito complicado, así que mantener precaución por si acaso.
2: Bueno, esto es Álvaro.
1: Sí. De agradecemos sur, a la auditora que estuvo
2: de sur a norte, de sur a norte esta situación. Por otra parte, en el sector de Pan de Azúcar, a estas alturas ya ahí comenzó pasada las 9 de la mañana con un viento fuerte.
1: Sí, se anticiparon las precipitaciones porque en un comienzo todos los informes, todos los modelos meteorológicos indicaban que las precipitaciones deberían haber comenzado pasadita a las 10 de la mañana, pero ya a las 8 ya estaban cayendo las primeras gotas acá en la conurbación y ya hacia el sector sur de la región, cierto, Tongoy, Los Vilos, Ovalle, temprano, antes de las 8 de la mañana ya estaba precipitando, pero de manera débil. Ahora correcto. Ya, como dijo mi abuela, se mandó.
2: Exacto, se lanzó.
1: Se lanzó, bueno, ese es el fin de semana.
2: Claro, en el sector de Pan de Azúcar, Álvaro, mucho viento y ya lluvia, una lluvia intensa. Por otra parte, en contacto con habitantes de Guanaqueros, hay una presión con respecto a las precipitaciones bastante intensa en Guanaqueros.
1: Sí, pues,
2: Guanaqueros y Tongoy. Sí. Ahí está, la verdad es que realmente es complejo el tema que se vive. Hay que recordar lo que señalaba Álvaro por parte de Senapred. Ayer tuvimos una conversación in extenso con el director regional de Senapred, don Ángelo Hernández, en la primera mirada.
1: ¿Cuándo fue eso? ¿Ayer?
2: Ayer. Yeah. Y nos comentaba que el problema radica en que los suelos, como todavía no se absorbe totalmente la humedad,
1: están saturados.
2: Claro, entonces es una cuestión compleja y esperamos que no sea tanta las precipitaciones que caigan en el día de hoy para no generar inconvenientes en la comunidad.
1: A ver, se esperan que sean, de acuerdo al último modelo, SEASA debería actualizar a las 11 de la mañana. Pero todo indica que hoy día en la conurbación, llámese La Serena Coquimbo, nos vamos a enfocar en La Serena Coquimbo, podrían caer hasta 22 milímetros.
2: Correcto.
1: Ya, 22 milímetros. O sea, lo que es mucha agua. Ojo, es mucha agua para lo que va a llover en tan corto periodo de tiempo. Ya esto comenzó a las 10 de la mañana y deberían declinar las precipitaciones a las 6 de la tarde aproximadamente. Entonces, cuando uno habla que van a caer 22 milímetros, pero en 2, 3 días, no es tanto. Pero cuando se dice van a llover 22 milímetros en 8 horas, la verdad es que mucha agua, porque son 22 milímetros, es decir, son 22 litros por metro cuadrado, o sea, es bastante agua. Así que ojalá usted se haya preparado, señora, señor, se haya estado preparando para lo que ya se venía anunciando, se venía anticipando hace una semana, ¿no? De que el día viernes iba a llover.
2: Exacto. Hay que recordar, a propósito de la ruta D 43, Álvaro, nos informan ahora desde Pejerreyes, esto ya es en la provincia de Limarí, desde Pejerreyes al norte, ya hay lluvia. Nos informan los habitantes de ese sector. Han habido algunos accidentes también, sí. Lamentablemente algunos choques en horas de esta mañana. En la jornada matinal que revisamos con Mayra Aguilar de la Unidad Operativa de Control de Tránsito, los semáforos que están apagados, las rutas y todo eso, y ella siempre entrega también algunas recomendaciones con respecto a la conducción. Conducir con precaución,
1: sí, pues.
2: porque se pone resbaladizo, ¿no es verdad?
1: Jabonoso,
2: sí.
1: Así es, para los conductores, ¿cierto? Aquellos que les gusta, tienen el pie pesado, ¿no? Y les gusta cargarlo en el acelerador, tomen las precauciones, porque, y además esto muchas veces, y a mí me acaba de ocurrir, los conductores pasan muy apegados a la vereda. Entonces ahí se arman poza y finalmente terminan mojando a los peatones. Sea prudente, sea empático, y además que le puede costar una multa si lo sorprenden mojando a los peatones, ¿eh? Ojo, multas que pueden llegar a costar hasta 70.000 pesos. Entonces, sea empático cuando usted vea una poza de agua y vea que está transitando gente por la vereda. Pase lento, no los moje.
2: Sea respetuoso. Ya.
1: Sea respetuoso. Sí. Oiga, tengo el informe de la Dirección Meteorológica de Chile, que emitió el día de ayer un pronóstico que advierte sobre un aumento en la intensidad del viento para hoy, ya hoy 31 de julio, en distintos sectores de la región de Coquimbo. Y de acuerdo con el informe, se espera que vientos sostenidos sean entre 25 y 40 kilómetros por hora, con ráfagas que podrían alcanzar hasta los 50 kilómetros por hora en el litoral. Ya la cordillera de la costa y los valles precordilleranos también tendrán estas intensidades de los vientos. En tanto, en la zona cordillerana se pronostican también vientos de entre 40 y 60 kilómetros por hora, con ráfagas que podrían alcanzar hasta los 80 kilómetros por hora. Por lo que las autoridades han recomendado extremar las precauciones, especialmente durante el desarrollo de este sistema frontal que está afectando ya desde temprano a la región de Coquimbo y a toda la región. Ya en toda la región, de acuerdo a lo que nos han informado nuestras distintas fuentes, está lloviendo, está precipitando.
2: Correcto. Álvaro, ante este nuevo sistema frontal que llegó este viernes a la región de Coquimbo, tú sabes que uno de los mayores inconvenientes que tuvimos, aparte de la luz, las telecomunicaciones, el tema del agua. Bueno, por esta razón, este viernes Aguas del Valle activó la alerta temprana para sus sistemas, lo que incluye el monitoreo permanente de las condiciones de las fuentes de abastecimiento y el reforzamiento de equipos para responder a eventuales contingencias asociadas a este nuevo evento climático. Andrés Nasser indicó que sabemos lo complejo que fue estar sin servicio y el impacto que esto genera en los hogares durante el evento anterior. Ahora, todos estos días el río Elqui ha mantenido niveles de turbidez superiores a lo habitual, pero hemos logrado, dijo Nasser, operar e incluso recargar parte del tranque de respaldo en La Serena, que nos entrega autonomía ante episodios de turbidez extrema. El ejecutivo agregó, Álvaro, que la compañía enfrenta este nuevo frente climático mientras continúa trabajando en la recuperación de infraestructura dañada por el último temporal y el alud que afectó a parte de las instalaciones productivas. De tal manera que están atentos desde ayer, bueno, durante todos estos días, para ir recuperando paulatinamente el servicio ya en un 100%, porque en algunos sectores aunque parece increíble, todavía no tienen agua.
1: Pero yo había leído un comunicado de Aguas del Valle señalando que esto fue el día miércoles, si mal no recuerdo, que señalaban que ya estaba restituido el 100% del servicio. Claro. Pero al parecer no es así, por lo menos lo que se señala ahora. Y claro, no hemos recibido nosotros información al respecto, ¿no? Ahora, si hay algún vecino, alguna vecina que en su sector, en su barrio, no tiene el servicio, por favor, háganos llegar la información y nosotros lo canalizamos a través de la empresa Aguas del Valle, ¿cierto? Nos puede escribir al más 569-670-90-670, que es nuestro WhatsApp, si tiene alguna situación precisamente con respecto al servicio de agua potable para y la energía eléctrica también, aunque la energía eléctrica parece que no fue tanto el... Es que estar sin agua, Wilson.
2: Es complejo.
1: Sí, es complejo.
2: Yo, antes de pasar a la parte musical de Viva la Mañana, yo quería comentarlo, el registro de lo que aconteció anoche con la caída de precipitaciones, con esta fuerte llovizna registrada anoche. Por ejemplo, en Pan de Azúcar se registraron 4 milímetros, en Las Cardas 6,4, en Gabriela Mistral 2,7, en La Serena, en la Universidad de La Serena, 2,3 milímetros, en Andacollo, 1,3 milímetros, y en el sector El Panul, en Coquimbo, 1,1 milímetros. Por otra parte, lo que respecta a la provincia de Limarí, en Illapel, 1,5 milímetros, en la ciudad de Tilama, 6,6 milímetros, en Canela, 1,4 milímetros. Estaba leyendo lo que corresponde al Choapa. En lo que corresponde a Chillepín, 1,4 milímetros. Salamanca, 3,2 milímetros. Los Vilos, ahí sí que cayó harto, 8,3 milímetros.
1: Oiga, todos hablaban, se anticiparon las precipitaciones, pero lo de ayer fue excepcional y la verdad es que cayó bastante agüita en algunos puntos de la región,
2: sí.
1: Especialmente en Los Vilos.
2: Claro, donde fue menor, curiosamente, fue en la provincia de Limarí, porque en Monte Patria 0,4 milímetros, Pichasca 0,5, con Bárbala 1,9, El Palqui 0,2, Punitaqui 0,8, Quebrada Seca 1,5, Rapel 0,3. Es la información que nos entregaron hace algunos momentos, Álvaro.
1: Muy bien, pues Wilson, vamos a estar atentos a cómo se va desarrollando este sistema frontal acá en la región, cómo se está desarrollando. A nosotros nos preocupa el estado de los caminos, ¿cierto? Las rutas, la bajada de las quebradas, porque, ojo, de acuerdo a y la información de Senapred, estamos expuestos, ¿no?, a que algunas quebradas nuevamente se vuelvan a activar. Sí. Entonces hay que tener precaución, ¿cierto? El llamado ya lo hicimos a los conductores, pero ahora también a la gente que recién se está levantando, no levantando de la cama, ¿no?, sino me refiero, se está levantando del sistema climático anterior, que los que quedaron sin techo, los que quedaron con su casa dañada. Esa gente, yo creo que hoy día el municipio tiene que enfocarse en aquellos también, ¿no?, en los que hoy día, a esta hora, también están preocupados porque nuevamente se les vuelve a mojar todo. Así que también vamos a estar muy atentos a aquello, Wilson.
2: Correcto. En cualquier instante vamos a, mientras vamos recibiendo los contactos de los vecinos, vecinas, a través del 670-90-670, también los contactos personales, tanto de Álvaro como de quien habla, naturalmente iremos revisando a través de nuestros periodistas, sí, de toda la región de Coquimbo, los informes que hay con respecto a las precipitaciones que se registran en este minuto.
1: Muchas gracias, Wilson. Vamos a estar muy atentos a aquello. Por ahora, la invitación es para que siga junto con nosotros acá en la 102.7. Somos Monte Carlo, somos una radio global. Ya a esta hora, su matinal, pues.

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2: Las 10, 28 minutos.
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2: Muy bien, 10 de la mañana, 40 minutos. Bueno, sabemos que esta lluvia trae beneficios, ¿no? Para la agricultura, para el campo, pero hoy lo estamos mirando desde otro punto de vista, luego de el temporal que nos afectó ya hace más de una semana. ¿Dónde hoy día radica el problema? Y aquí es bueno que todos lo podamos entender, aquellos que no hemos sufrido mayores inconvenientes precisamente con las lluvias en estas últimas semanas. Y es la gente que la está pasando mal, producto de que lo perdió todo, o producto de que recién están en etapa de sacar el barro de sus viviendas. Ya, por ejemplo, en el sector de Mirador de la Hacienda, en La Serena, han comenzado lentamente a recuperarse luego del desborde del canal Bellavista. Y aunque el agua ya fue evacuada y el retiro de barro avanza, las familias ahora enfrentan una etapa aún más compleja, es decir, evaluar daños, activar seguros y comenzar la reconstrucción de sus hogares, ya que el desborde inundó por completo varias viviendas del conjunto habitacional entregado hace dos años, más o menos. Hay vecinos que de verdad señalan que todas las familias se han unido y están en pleno proceso de limpieza y evaluación estructural, ¿no?, de la vivienda, donde sin duda alguna, ¿no?, será necesario levantar pisos, reparar muros, sanitizar los inmuebles debido a que hubo ingreso de agua servida. Y ahora esta lluvia de hoy es un balde de agua fría a todo lo que ellos han avanzado. Ahora, tengo entendido que la mayoría de los vecinos de ese sector no tenía seguro para los bienes muebles, ¿no?, que fue justamente lo que más se perdió. Por eso hoy día están clamando por ayuda lo antes posible, además de pedir ayuda para retirar el barro, ¿cierto?, sanitizar, ojalá también las calles, porque hubo aguas servidas y en ese sector, de acuerdo a lo que señalan los vecinos, hay muchos niños, ¿ya? La constructora, tengo entendido, está colaborando en la remoción del barro, ¿no?, y la recuperación del sector, pero no ha sido suficiente. Así que esta lluvia de hoy, la verdad es que podría frenar o hacer retroceder lo que estos vecinos han lanzado con tanto esfuerzo, con ayuda de algunos pocos también, ¿ya? Pero están las dos caras de la moneda hoy en día con las precipitaciones, y quiero reiterar e insistir, durante la tarde las lluvias, las precipitaciones va a ser más intensa, ya, ojo con los niños, con la gente que está en el trabajo, con la movilización, con la locomoción para volver al hogar. Son varias cosas que usted debe estar analizando ya a esta hora de la mañana, porque de verdad que hasta ahora ya está lloviendo bastante fuerte también acá en la conurbación, así que son temas que son potentes, porque en algunos puntos han señalado los vecinos, las vecinas, que no les ha llegado la suficiente ayuda por parte de las autoridades para poder remover el barro, principalmente barro que hoy día podría seguirse acumulando, lamentablemente. Bueno, esa es una de las tantas situaciones que hoy se están viviendo en la región de Coquimbo. 10 de la mañana, 44 minutos, 10 con 44, Sex Bomb.

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2: Ese soy yo. Dice la canción, ¿ah? No sé si hay una canción que dice o que diga ese soy yo. Parece que sí, bueno. Es material para otro programa. Por ahora yo les quiero contar que hoy 31 de julio es el Día Mundial de los Guardias Forestales, o usted los conoce como guardaparques, ¿no? Bueno, hoy 31 de julio, por eso queremos rendir un especial homenaje a esta gente, hombres y mujeres, ¿ah? Los queremos homenajear en breve, ¿cierto? Por la labor que realizan. El guardar, el resguardar, el cuidar, ¿cierto? Nuestros bosques, están comprometidos con nuestros bosques, cuidar las áreas protegidas, los espacios, los parques naturales. Hoy día, en varias partes del mundo se conoce como rangers o guardafaunas, agentes forestales, guardaparques, entre otras denominaciones, pero su misión es una sola, ¿no? Cuidar la naturaleza y la fauna también, ¿no? Un guardia forestal.

0: o guardabosques o guardaparque tiene como principal rol contribuir a la protección y conservación de áreas naturales, bosques, parques nacionales y estatales también, ¿cierto? Y la preservación de la flora y fauna de todo el planeta. Hay trabajos donde hay tareas como administradores de parques nacionales, por ejemplo, que aquí en nuestro país hay muchísimo. Ahora, no cualquiera puede ser guardia forestal, ojo, no cualquiera puede ejercer esta dedicada labor. Para ser un guardia forestal, un guardabosque, un guardaparque, debe cumplir con algunas habilidades, siendo un requisito fundamental tener disposición y vocación de servicio. Así que aquí nos detenemos para saludar a toda esta gente que a esta hora seguramente se está mojando, ¿no? Pero está cuidando nuestros bosques, nuestros parques, nuestra fauna y también cuidando al oso Yogi, ¿eh? Sí, también cuidan al oso Yogi. ¿Cómo se llamaba el guardaparque del oso Yogi? No me acuerdo. ¿Usted se acuerda cómo se llamaba, no? ¿No? Bueno, ese es uno de los guardaparques o guardabosques más reconocidos, ¿no? Por niños y adultos también. Los viejotes también deben haber visto en algún minuto y todavía lo ven, ¿cierto? A través del Cartoon Network, ¿no? El oso Yogi. Así que ahí, el saludo. Y hoy también, 31 de julio, es el Día del Administrador de Sistemas Informáticos. Esta gente también, estos profesionales también cumplen un rol bien importante, ¿no? Dentro de la comunidad y especialmente en las grandes empresas. Así que para todos ellos también un saludo, para toda esta gente, estos profesionales, ¿cierto? Porque el último viernes de julio se reconoce la labor de los administradores de sistemas informáticos, una profesión muy valiosa en el contexto tecnológico actual. El administrador de sistemas informáticos, o también conocido como System Administration, o operador de computadoras también, tiene una labor real en el mundo actual, en el mundo globalizado, ¿no? Por eso hoy día la labor de que ellos desempeñan también hace que algunos de sus compañeros en la oficina puedan descansar también en sus habilidades. Hay que regalarle flores a estos cabros, ¿ah? Sí, pues. Regálele flores. ¿Por qué flores? ¿Por qué regalarle flores, hombre o mujer? La verdad es que no lo sé, pero se me ocurrió. Así que si le puedes regalarle flores nomás. Nos vamos a la música, saludando a esta gente, los guardabosques y también los administradores, ciertos informáticos que hoy día tienen su día. Seguimos en Viva la Mañana. Recuerde que también estamos en la Serena y Coquimbo, la 102.7.
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2: Monte Carlo, la radio de La Serena, Coquimbo y toda la Cuarta Región te indica la hora.
1: 11 horas.
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2: Once de la mañana con 9 minutos, 11:09, y le damos una vez más la bienvenida a Wilson al estudio. Wilson, ¿qué nos tiene? ¿Hay novedades? ¿Cómo se está moviendo la región? ¿Cómo está absorbiendo la región de Coquimbo estas primeras horas de lluvia que tenemos y que ya habían sido anunciadas hace una semana? Por lo tanto, no debería nadie sorprender, ni mucho menos causarle algún daño, ¿no?
3: Correcto. Hay convenientes ya, Álvaro, en el sector de Glorias Navales con los Clarines en el puerto de Coquimbo, ya hay inconvenientes de anegamiento. Las vertientes con Glorias Navales comenzó a bajar el agua lamentablemente por la quebrada en dirección a Avenida El Sauce hace unos 20 minutos, naturalmente produciendo anegamiento en algunos sectores. También en el sector de Puertas del Mar, aquí en la ciudad de La Serena, otro árbol caído en el sector de Palermo con JJ La Torre. Lamentablemente ahí cayó otro árbol. También hay caída de tendido eléctrico ya a esta hora de la mañana. También tengo un llamado desde el sector de Las Barrancas, donde nuevamente la crecida de la quebrada en el sector de Las Barrancas se está acrecentando en este minuto, Álvaro, y ya hay casas anegadas en ese sector. Sí, es lo que se informa en este minuto.
2: Lo que pasa, mi amigo Wilson, y esto lo hemos conversado tanto, sobre todo cuando tuvimos el temporal anterior, ¿cierto? La ciudad, en este caso, nos vamos a enfocar en la conurbación, no está preparada para la cantidad de lluvia que muchas veces cae. Hoy día, fíjese, desde que comenzó el evento, a eso de, digamos, de que comenzó en forma sostenida e intensa, en 9:30 de la mañana han pasado 1 hora y media y ya tenemos calles anegadas.
3: Correcto.
2: Ya tenemos problemas en la conexión vial. Entonces, ¿qué va a pasar el día que se nos venga un evento o otro evento como el que tuvimos la semana pasada? ¿Qué vamos a esperar? La verdad es que hoy día esta es una mirada futurista que tienen que hacer las autoridades, ¿ah? Pensando un poco de que ya con el cambio climático, ¿cierto? Ya esto es una muestra de que las lluvias están presentes. Pueden pasar años, pero cuando llegan, llegan causando mucho daño en esta ciudad, La Serena, Coquimbo y en otros puntos, mi querido Wilson Castro.
3: Efectivamente, y por esta razón, bien sabes, Álvaro, que anoche se desarrolló el COGRI regional, donde se determinó reforzar de manera preventiva la presencia de personal militar en los sectores que resultaron más afectados por el sistema frontal anterior. El despliegue se inició de inmediato en zonas críticas como Cruz de Caña, por ejemplo, en el sector de Pan de Azúcar en Coquimbo, Islón en la ciudad de La Serena, además en distintos sectores de Vicuña y Paihuano, con el objetivo de fortalecer el monitoreo, apoyar a comunidades y facilitar una respuesta oportuna ante las precipitaciones que en este minuto están afectando a la región de Coquimbo. Una vez que terminó el COGRI anoche, inmediatamente personal militar se desplegó con los vehículos especiales que tienen ellos para poder colaborar y ayudar con la comunidad en materia que sea necesario. Víctor Pino indicó que se tomó la determinación de reforzar previamente los sectores que fueron más afectados por el temporal anterior. Las autoridades están manteniendo en este minuto un monitoreo permanente de las condiciones meteorológicas y reiteraron el llamado a la comunidad a actuar con responsabilidad, sobre todo las personas que necesariamente no tengan que salir del hogar, que no lo hagan, evitar desplazamientos innecesarios en zonas de riesgo, no acercarse, por favor, a los cauces de ríos, a las quebradas ni al borde costero, y solamente informarse a través de los canales oficiales, es lo que indicaron precisamente de este sector. En realidad estamos recibiendo bastante información. Ya vamos a tener también, redondeando un poco lo que está pasando en varios sectores, ya con la cantidad de agua, Álvaro, que está cayendo en este minuto.
2: Mira,
3: te escucho.
2: Anda circulando una información que me acaban de corroborar que es falsa, ya, en redes sociales, con respecto a que Aguas del Valle habría informado de un nuevo corte del suministro de agua potable, ya, y esto para la gente que está revisando redes sociales para saber en detalle qué está ocurriendo en la conurbación, bueno, se van a encontrar seguramente con esta información que ahora me han corroborado que es falsa. No hay un anuncio por parte de Aguas del Valle de que se vaya a cortar nuevamente el suministro de agua potable, ya, para la tranquilidad de los vecinos, de las vecinas, cierto, que hasta ahora tienen su el servicio, cierto, no vayan a pensar que les van a cortar el agua. Hasta ahora no es oficial, es una noticia falsa que está circulando. Ya, además agradezco a Ana María también que nos escribe y que nos señalan que nuevamente en la quebrada de Monardes, en la ruta 41, kilómetro 8, comienzan a caer piedras desde la loma hacia la ruta. Así que los conductores que van hacia el interior, hacia el Valle del Elqui o desde el Valle del Elqui a la costa, con mucha precaución en la quebrada de Monarde, porque nuevamente desde las lomas están ahí rodados, ¿ya?
3: Correcto. Ahí, gracias a la gentileza de los auditores que están comunicándose con nosotros a través de Viva la Mañana, vamos a estar entregando algunas informaciones, como por ejemplo la que nos envía Mauro.
4: Precaución en cuatro esquinas entre Balmaceda y hasta la raíz, más o menos, está casi intransitable, están pasando con mucha dificultad los vehículos, por si acaso.
3: A ver, vamos a reiterar ello.
4: Precaución en cuatro esquinas entre Balmaceda y hasta la raíz, más o menos, está casi intransitable, están pasando con mucha dificultad los vehículos, por si acaso.
3: Ah, esto es en cuatro esquinas entre la raíz y Balmaceda. Está casi intransitable por justamente la caída, el agua que se viene desde la parte alta, desde el sector El Milagro, justamente está cayendo, viene el agua, y por esta razón hay algunos inconvenientes, más aún en cuatro esquinas entre la Raín y Balmaceda.
2: Hay un problema de siempre, ¿eh?
3: Claro.
2: ¿Y qué se puede hacer ahí? Buena pregunta. ¿Qué se puede hacer ahí? Porque esto cada vez que, bueno, no llovía ahora hace muchos años, pero recuerdo que años atrás, cada vez que llovía, por poco que llovía, ahí teníamos problemas que el agua baja como un río. Ah, lo mismo porque hay en Los Perales también. Ya temprano, ya en Los Perales con cisterna, ya había un problema porque bajaba también el agua con mucha fuerza. Entonces, este es un llamado de atención también a los conductores, ya, a los conductores que transitan en paralelo calle la ruta 5 principalmente, ¿cierto? Balmaceda, La Reina Alcalde, Gabriel González Videla, cisternas, ya, porque el agua baja desde los sectores altos, baja desde Sereno Oriente, baja también desde El Milagro. Entonces ahí hay que tener mucho cuidado, sobre todo los conductores, algunos que les gusta pasar muy rápido por las pozas de agua. Prudencia, muchachos, prudencia.
3: Con respecto a la energía, Álvaro, CGE mantiene un plan de prevención ante este nuevo sistema frontal que está afectando a la región de Coquimbo. Por esta razón, hay un plan de operaciones para responder a eventuales interrupciones del suministro eléctrico que pudieran registrarse en las distintas comunas de la región de Coquimbo. Este plan considera la preparación de los centros de operación, también el despliegue en este minuto de brigadas del Servicio de Atención de Emergencias y equipos de atención domiciliaria para atender principalmente situaciones que se están dando por efectos del viento, caída de árboles, caída de ramas y otros objetos en la red eléctrica. En este minuto vamos a escuchar justamente lo que señala el encargado de CGE para conocer detalles. Óscar Jerez, precisamente, se refiere a este sistema frontal. Lo vamos a escuchar.
4: Oscar Jerez Lira, gerente zonal CGE Coquimbo. Como CGE, mantenemos activo nuestro plan preventivo de operaciones ante el sistema frontal que afecta a la región de Coquimbo. Mantenemos reforzado nuestro centro de operación, la brigada desplegada en terreno para responder de forma rápida ante posibles interrupciones de suministro. Contamos con personal especializado para atender a los clientes electrodependientes y fortalecemos nuestros canales de atención para recibir los requerimientos. Nuestro llamado es a reportar cualquier interrupción por los distintos medios de contacto que dispone la compañía para ello. Seguiremos monitoreando la situación y coordinando nuestras acciones para entregar respuesta a la comunidad.
3: Claro, bueno, yo diría la verdad, Álvaro, estamos como todos nerviosos, preocupados también por lo que está aconteciendo y de pronto, aparte que se adelantaron las precipitaciones y están cayendo con fuerza en algunos sectores, ya vamos a conocer también lo que ocurre en la provincia de Choapa, en la provincia de Limarí, porque como también comenzó a llover en la zona central, de tal manera que el
2: Viña del Mar en la mañana estaba lloviendo.
3: Sí, se vino
2: Viña del Mar y Valparaíso estaba lloviendo con mucha fuerza. Ahora, en las redes sociales también la gente está haciendo un llamado, ¿ah? Y esto yo creo que es por a través de lo que ocurrió la vez anterior, entonces se da como una psicosis. Dicen, junten agua. Yo no sé si podríamos colapsar el sistema si todos nos ponemos ahora a juntar agua. Entonces no hay que llamar, no hay que alarmar, ¿ya? Ojo, no hay que alarmar. Desde Agua del Valle no hay un comunicado de que vayamos a tener problemas con el suministro. Hasta ahora no hay dificultades con la entrega del suministro.
3: Al contrario.
2: Entonces no hay que alarmar, porque si, imagínense todo llenando tinas, cierto, botellas. No, o sea, una locura. Entonces mantenga esto con calma. La lluvia del sistema recién está comenzando solamente por hoy. Hoy solamente lloverá, ¿cierto? Pero de todas maneras, chileno precavido vale por un millón. Entonces, de todas maneras, usted ahí tiene que estar muy atento a la información que se está entregando minuto a minuto a través de la 102.7 Radio Monte Carlo, porque Monte Carlo está en toda, mi querido Wilson.
3: Exacto. Para variar, Álvaro, por favor, para que no se arriesguen las personas que van por el paso nivel de Regimiento Arica, ya está negado ese sector, está negado. A esta hora de la mañana, cuando son las 11:21 de la mañana, hay anegamiento en el paso bajo nivel del Regimiento Arica en Coquimbo. Hay que evitar tránsito por el sector de no ser extremadamente necesario.
2: Ya, y esto nuevamente nos pone en el foco en que los suelos están saturados ya. Mire, una hora y media de agua o dos y ya tenemos puntos anegados, que son los mismos de siempre, ¿ah? Lamentablemente son los mismos puntos de siempre. Entonces, el llamado es nuevamente a la precaución. Pronto revisaremos y actualizaremos más información acá en la 102.7 y en Viva la Mañana, porque somos el matinal de la región.
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2: Y seguramente muchos hoy día estarán como Marta Sánchez, mi querido Wilson, ¿no? ¿Cómo está Marta Sánchez?
3: Desesperada.
2: Desesperada.

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0: 11 horas, 30 minutos.
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2: Así es, a esta hora Viva la Mañana, el matinal más escuchado de la región, el matinal de Radio Monte Carlo. Su matinal, pues, el matinal de todos los chilenos, de las chilenas, que la acompaña, que entretiene y que también le informa. Bueno, varias cosas que comentar el día de hoy. Uno, la situación que está viviendo la región, producto de este nuevo sistema frontal que nos está azotando, que nos está afectando con vientos, con precipitaciones, y que se va a extender por hoy viernes hasta aproximadamente las 20 horas, llegando el pulso más fuerte durante la tarde. Así que atención, ya. Ahora, sabemos que hay localidades que están todavía recién reponiéndose del chaparrón anterior y nuevamente se nos viene esto. Para conversar de estos temas y mucho más, a esta hora tenemos al concejal de la comuna de Coquimbo, que gentilmente accedió a conversar con el matinal, don Mario Burlea, a quien saludamos. Don Mario, concejal, ¿cómo le va? Gusto saludarlo, buen día.
3: Buenos días, ¿cómo están ustedes?
2: Nosotros, preocupado, ¿qué quiere que le diga, concejal? Preocupado porque... No, salimos de una y ya nos estamos metiendo en otra con la lluvia.
3: Y la lluvia y el viento. Mira, la lluvia uno puede sobrellevarla. A mí la verdad que me da temor el viento por la calle de los árboles,
2: sí, claro,
3: por la de techo. Eso es preocupante. Pero bueno, tenemos que enfrentarlo y afortunadamente el chileno hoy tiene temple para levantarse tantas catástrofes de la naturaleza que nos han golpeado.
2: Así es, pues.
3: Así que ánimo, fuerza a cada una de las personas, especialmente los que están en estos lugares que ya fueron azotados por el temporal anterior.
2: Así es, pues Cruz de Caña es uno de los lugares que la verdad está en el ojo de las autoridades.
3: Sí, me imagino que Cruz de Caña, Islón, etcétera, etcétera. Hay tantos lugares que a veces no quiero ni nombrarlos porque puedo omitir alguno inconscientemente.
2: Don Mario, bueno, desde el municipio ya se aprobaron recursos para poder ayudar a estos puntos, ¿no?, que fueron afectados, sí, por el temporal,
3: sí,
2: anterior.
3: Sí, sí. Hubo un consejo extraordinario, si mal no recuerdo, la semana, inmediatamente después del temporal, ese miércoles inmediatamente después, 18, 19, por ahí, y se aprobaron por unanimidad los recursos para llegar en auxilio de cada una de las personas damnificadas.
2: Ya.
3: Y que aprovecho, si usted me permite,
2: sí, claro,
3: aunque lo felicitar, agradecer a todos y cada uno de los funcionarios municipales que han estado, pero al pie del cañón del día uno.
2: Así es, pues, y inclusive los propios funcionarios con problemas producto de la lluvia salieron igual a ayudar, fíjese.
3: Bueno,
2: sabemos de varios casos ahí.
3: Ahí va, yo conozco varios funcionarios, ¿no es cierto?, que están con problemas de familia.
2: Sí.
3: Lo mismo pasa con los voluntarios bomberos, carabineros.
2: Así es.
3: Los que salen y a veces son familias tan o más afectadas que otras personas. Pero bueno, esa es la solidaridad que tenemos los chilenos que nos caracteriza.
2: Bueno, tengo entendido que 1.500 millones fueron autorizados, o estoy equivocado en la cifra, don Mario, con respecto...
3: Sí, son 1.500 millones que se autorizaron en su minuto.
2: ¿Ya?
3: Ya, para ir en ayuda de las personas damnificadas. Ya, eso comprende compra, por ejemplo, de alimentos, material de construcción, arriendo de maquinaria también, porque se requiere, ¿verdad?, para reparar caminos, en fin, un sinnúmero de elementos que se necesitan para enfrentar la emergencia.
2: Bueno, este es un apoyo primeramente del municipio, ¿no? Este plan para reactivar también el comercio, don Mario, y a los emprendedores que se han visto afectados.
3: Bueno, emprendedor y comercio que prácticamente durante una semana no vendieron nada, absolutamente nada, porque estábamos en el medio temporal, entonces nadie salía a comprar, ellos mismos no podían abrir,
2: sí,
3: sus negocios. De la municipalidad se está levantando la ficha FIBE para las familias afectadas, y también se está catastrando a los comerciantes que en sus locales sufrieron daños para ir en ayuda. Así que todo aquel que necesite, ¿no es cierto?, alguna ayudita, que por favor se contacte directamente con la municipalidad, la fecha FIBE con Dideco, directamente en Dideco, ahí en la calle Bilbao.
2: Ya, perfecto.
3: Y los comerciantes con Fomento Productivo.
2: Perfecto. Es una buena información, don Mario. Ahora, sí, mire, me quiero colgar de aquello. Claro, los comerciantes, las pymes, los emprendedores se han visto muy afectados también producto de lo que estamos viviendo hasta ahora, ¿no?
3: Correcto.
2: Y estamos a menos de 50 días de dar inicio a las fiestas patrias, y sabemos que Coquimbo es un lugar muy visitado en septiembre producto de la pampilla. Pero ayer, y con esto yo me desayuné, el alcalde de Coquimbo, don Alima Nucheri, señaló que se suspende la pampilla por este año. Ustedes como concejales, ¿esto lo discutieron con el alcalde? ¿Lo conversaron?
3: No, absolutamente nada. Y voy a ser súper honesto, Álvaro, como lo he sido siempre, usted me conoce.
2: Sí, sí.
3: Y eso me tiene bastante molesto. Por una razón muy simple. Yo le reconozco toda la autoridad al alcalde, que él es el jefe superior del servicio, etcétera, etcétera. Ya, eso no lo voy a poner más en duda. Pero nosotros somos un cuerpo colegiado. Y así como nos piden apoyo, ¿no es cierto?, para un sinnúmero de iniciativas del alcalde, en mi opinión, lo menos que se pudo haber hecho, habernos visitado o invitado, ni siquiera digo a una sesión de consejo, pero por lo menos a una conversar el tema. Porque yo, unos 2 o 3 días antes de este anuncio, incluso le mandé un correo al alcalde y a Pablo Galleguillo, que es el concejal que preside la Comisión Pampilla, justamente pidiéndole que conversáramos la posibilidad de hacer la pampilla más austera. Me explico. Por ejemplo, a lo mejor no traer artistas que tienen un costo
2: muy elevado, alto, claro.
3: No cierto, elevado en atender su calidad, su trayectoria. Artistas que sean más baratos, por así decirlo.
2: O funcionar con artistas locales puede ser también.
3: Y también con artistas locales. Porque aquí hay una cosa muy grave. Más allá que al final nos pidieron o no la opinión, claro, está uno en una emergencia, hay que destinar recursos a la emergencia, pero la pampilla significa precisamente reactivar el comercio que está muy alicaído,
2: sí.
3: Hubiese traído turistas, porque, mire, ayer yo hablaba con un amigo que tiene una fábrica de helados, y me decía, yo también pierdo, porque yo soy el que proveo al vendedor de helado que va a la pampilla.
2: Claro, claro, entonces, es una cadena.
3: Es toda una cadena productiva que se ve perjudicada. Ya, entonces, y Álvaro, y yo le apuesto que la gente va a ir igual.
2: No, claro, sí.
3: Ya están arraigadas. Mire, para el terremoto tsunami del 2015, con todo lo que eso que significó, hubo gente que igual fue a la pampilla.
2: Claro, sí.
3: Por ejemplo, a lo mejor no le van a llegar 100.000 personas, pero le van a ir 50.000, 70.000.
2: Sí.
3: Y lo otro, si usted me permite continuar, muchos comerciantes que se estaban preparando para la pampilla ya compraron su mercadería. Porque las compra con antelación, ¿no? Van una semana antes de la pampilla.
2: Claro.
3: Incluso el que vende chicha, usted sabe que la compran de un año para otro la producción.
2: Así es, pues. Así es.
3: Entonces hay una cadena, hay un daño económico muy grande que se está produciendo. Y a mí, lo personal, me tiene... Y uso este vocablo y me hago responsable de mis palabras. Molesto que no se nos haya consultado. Podría haberse, a veces, tenido una reunión, se intercambian ideas... Y ahí se toma
2: y se propone.
3: La mejor decisión. Y se propone,
2: por lo menos...
3: Y a lo mejor el alcalde tiene argumentos más poderosos que los que tengo yo para no hacer la pampilla. ¿Ya?
2: Claro.
3: Pero es un consenso. Ya he citado una conferencia de prensa, ¿no es cierto? El alcalde acompañado por los concejales. Y somos un cuerpo colegiado. Es cierto, y vuelvo a insistir, reconozco en la persona del alcalde que es la autoridad máxima con una serie de facultades. ¿Ya?
2: Sí, claro. Sí. Ahora, don Mario, hay una alerta de emergencia esta hora, sí, de Senapred, sector Cajón del Romero, por deactivación de la quebrada una vez más. Oh, sí. Qué terrible. En este preciso momento está sonando esta alerta de emergencia, Cajón del Romero, nuevamente se activa la quebrada, don Mario.
3: Bueno, las personas debían evacuar incluso sin esperar la alerta.
2: Sí. Ayer ya se había dicho.
3: Anterior.
2: Sí, ayer ya se había señalado que la gente tenía que estar atenta a la bajada de esa quebrada porque habían algunas que todavía tenían riesgo de activarse y aquí ya tenemos la alarma de Senapred.
3: Claro, se puede activar cualquiera, sí, la naturaleza es impredecible.
2: Sí.
3: Oye, llamado al autocuidado, por favor.
2: Al autocuidado, sí, a propósito de esto y mucho mucha fuerza a la gente del Cajón del Romero, nuestros cariños, la están pasando muy mal y esta es una lluvia que se va a sostener hasta las 6, 7 de la tarde, así que espero que la autoridad...
3: Sí, 6, 7 de la tarde es harto, pero menos mal que por último va a parar.
2: Sí, claro, sí, sí, por lo menos lo que está previsto es que solamente precipite por hoy ya mañana sí. Las condiciones van a cambiar. Bueno, ahí está la alarma de SENAPRE. Don Mario, ¿son todos los concejales quienes no fueron consultados para la suspensión de la Pampilla?
3: Yo entiendo que ninguno fue consultado, incluso más, ayer en la mañana tuvimos comisión de régimen interno, ¿ya? Comisión en que se tratan los temas previo a llevarlo a consejo propiamente tal. Y habíamos varios concejales conectados, me tocó a mí presidir la comisión, por ciertas razones,

0: O sea, que hay que ser honesto. Yo creo que la plantilla debió haberse hecho, insisto, una plantilla austera, absolutamente austera, ya con artistas locales, porque se produce un tremendo daño a la economía, a los comerciantes. Sí. Muchos turistas llegan porque viene la pampilla, y si no hay pampilla, ¿a qué voy a ir a Coquimbo Serena?
1: Correcto, pasa eso, y aquí pierden mucha gente, pierden los comerciantes,
0: todos,
1: pierden los comerciantes locales principalmente, porque se podría haber hecho una pampilla solo con comerciantes locales.
0: Oiga, hasta el conductor de colectivo pierde, porque ya no va a haber pasajeros para la pampilla.
1: Correcto, entonces esto se podría haber conversado. Yo creo que el sentir de mucha gente, además de que se termina con una tradición tan bonita. De hecho, y esto es para el alcalde también, o sea, no todo es malo. Hoy día la decisión, yo no sé si es buena o mala, pero hacia atrás se han hecho muy lindas pampillas, muy buenas pampillas, donde ha llegado muchísima gente. Entonces,
0: yo estaba ligado a la pampilla de niños chicos, porque mi papá pertenecía al Club de Leones, cuando el Club de Leones organizaba toda la pampilla, ya con la idea de comprar el predio y finalmente entregárselo a la municipalidad, como ocurrió.
1: Sí.
0: Y ahí andaba yo revolviéndola, cuando chico. Después fue integrante, Club de Leones. Entonces, la pampilla es una fiesta muy tradicional.
1: Muy tradicional, así
0: ahora
1: es.
0: Obvio que hay que adecuar a los tiempos,
1: sí,
0: ¿no es cierto?
1: A la emergencia.
0: Hacer algo austero, porque la gente al final va a llegar igual. Y aunque usted cierre las puertas de acceso, la gente va a entrar por algún lado, va a llegar igual. Eso se lo aseguro.
1: Ahora, ¿hay recursos que se destinan para la pampilla poniéndome de lado al alcalde, pensando, ¿no? No es que sea así, pero estos recursos, la pampilla cuesta alrededor de 1.800 millones. ¿Cuánto?
0: No recuerdo, fueron 1.800 millones que se aprobaron.
1: Ya, 1.800 millones. Y quizás con la mitad de eso podríamos hacer una buena pampilla.
0: Y hasta la cuarta parte, si usted lo hace con artistas locales, ya baja considerablemente los costos, ya, y mantiene el turismo, mantiene, bueno, lo que hemos estado conversando en estos minutos, en definitiva, la actividad económica, ya, porque también este amigo que yo hablaba, bueno, y el que pretendía hacer empanada para venderla allá, y pretendía, ¿no es cierto? Hasta el... Usted sabe que la pampilla se convierte en una ciudad.
1: Absolutamente. Y ahí quería hacerle la consulta, porque yo he estado leyendo redes sociales y la gente, sobre todo el coquimbano, dice que ha ido por años a la pampilla. Yo he estado leyendo redes sociales y dice, voy a ir igual a la pampilla. Voy a ir igual.
0: Mire, yo le voy a contar una anécdota. Uno que ya pasó ciertos años, tiene mucha memoria. El 18 de septiembre del año 1973... imagínense el contexto que se vivía.
1: ¿Sí?
0: Hubo gente que fue igual a la pampilla.
1: Claro, y se está repitiendo.
0: Yo creo que la única vez que realmente no hubo pampilla y se fue muy estricto fue el año 2020, producto del COVID.
1: Ya.
0: Pero no recuerdo otra. El terremoto tsunami, la gente, hubo gente que igual
1: tuvo, sí.
0: Entonces.
1: ¿Y esto se puede revertir o una decisión tomada? ¿Van a pedir una reunión con el alcalde concejal?
0: A ver, nosotros tenemos ya fijado un consejo el próximo miércoles y yo creo que ahí debería tocarse el tema, a menos que el alcalde nos convoque a una conversación, reunión.
1: Que hasta ahora no ocurrió, porque si no se les avisó.
0: Por lo menos yo no he recibido ningún. Bueno, la verdad es que yo por trámites personales no tenía acceso a mi computador.
1: ¿Ya?
0: No sé si se habrán mandado correo, pero estamos todos ligados mediante WhatsApp y no ha llegado nada.
1: Porque definitiva, y con esto cierro, la suspensión de la pampilla, porque salió un video del alcalde comunicándolo en redes sociales. Sí,
0: bueno, aunque parezca, como soy un poco chistoso, yo me enteré por la prensa.
1: Ya, mire.
0: Entonces eso es lo que más me molesta, o sea, a lo mejor el alcalde tiene argumentos que nos conocemos, pero argumentos poderosos para suspenderla. Pero ¿por qué no nos consideró los concejales? Así como nos pidieron, ¿no es cierto?, que aprobáramos todo y cada uno de los presupuestos destinados a la pampilla. Votamos el que los adultos mayores, las personas discapacitadas, los menores de cierta edad entraran gratis. Todo eso se nos pidió que lo aprobáramos. ¿Por qué no se nos convocó o no se nos avisó de esta decisión del alcalde previamente? Entonces yo tengo un dicho, aunque parezca duro. Los concejales no estamos pintados en la pared.
1: Chiva.
0: Y hemos sido, y en lo personal, yo he sido, además, y perdone que lo personalice, pero insisto, ustedes me conocen como yo soy. Yo he sido súper colaborador de esta administración, aquellos proyectos y aquellas cosas que hay que colaborar.

0: No obstante que estamos en veredas políticas tan distintas.
1: Sí, claro.
0: Porque yo siempre he creído que el Consejo Municipal no es para peleas políticas, es para ayudar a los ciudadanos. ¿Ya? Entonces, por eso estoy sentido, estoy dolido, digamos. Es mi sentimiento, sí. Puedo estar equivocado, pero bueno.
1: No creo que esté muy equivocado, creo. Porque las redes sociales también, ahí la gente ha emitido su opinión, su malestar, y ya es noticia nacional.
0: En la mañana un...
1: Sí, los canales de televisión, la prensa nacional, todos han estado...
0: Juan Manuel Astorga fue el primero a nivel nacional que lo señaló.
1: Claro.
0: Un tremendo error.
1: Claro, entonces ya como sabemos que es fiesta nacional la Pampilla de Coquimbo, es la prensa nacional quienes también han emitido comentarios con respecto a tú mismo y la gran mayoría no está de acuerdo con lo que se decidió, con la decisión.
0: Claro, como dicen los jóvenes ahora, raya para la suma. Una Pampilla austera.
1: Podría haber sido la solución. Austera.
0: Pero claro.
1: Y la gran solución.
0: Sí. ¿Y por qué la gran solución? Justamente para reactivar la economía. Y no solamente de la comuna de Coquimbo, casi de la región, ¿verdad?, que está alicaída.
1: Claro que sí.
0: ¿No es cierto? Porque, claro, llegan en auto que sale bencina. Esas personas tienen que comer, el comercio vende, hay que alojarse, el turismo, etcétera, etcétera.
1: Sí, una cadena, una gran cadena. Don Mario Burlet Delva, concejal, honorable concejal del municipio de Coquimbano, muchas gracias por haber conversado con Radio Monte Carlo. ¿Eh?
0: Yo le agradezco y disculpe que sea tan sincero.
1: No, está bien, es lo que buscábamos.
0: Y siempre he sido así, directo, decir lo que pienso.
1: Le va a pedir explicación al alcalde, ¿no? Me imagino.
0: Claro, por supuesto, y siempre con el debido respeto.
1: Claro que sí. Don Mario, muchas gracias.
0: Muchas gracias.
1: Que tenga un gran día. ¿Eh?
0: Que esté bien, igual.
1: Igual, adiós. Ahí estaba el concejal, claro, este es noticia nacional, la suspensión de la Pampilla de Coquimbo, por todo lo que significa la Pampilla para el coquimbano y para la gente que en septiembre visita también la región y para todos, sabemos la gran fiesta y más aún cuando se han venido los últimos años y en la administración del alcalde se han hecho lindas Pampillas, muy buenas Pampillas, entonces yo creo que sobre todo al coquimbano le duele. La verdad es que le duele. Ya, 11 de la mañana. Oye, es tarde, ¿ah? ¿Eh? ¿Está lloviendo todavía, no? Yo sé que son. Es que yo estoy como en el 15º piso, ¿ah? ¿Eh?

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0: 11 horas, 59 minutos.
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2: Bueno, ya son las 12 del día con 8 minutos y está lloviendo muy intensamente la conurbación a esta hora. Está lloviendo con bastante fuerza y era lo que se había anunciado, ¿no? Que al mediodía la verdad es que se iban a intensificar las precipitaciones. Y ojo que después de las 2 de la tarde vamos a continuar así hasta aproximadamente las 16 horas con precipitaciones muy intensas. Tenemos información, corte de tránsito, ruta 5 norte a la altura del kilómetro 525 norte a sur y desde la salida de la ciudad de La Serena hacia el norte también de igual forma. Ya este corte está siendo efectuado por personal de la Tenencia de Carreteras Elqui desde el kilómetro 884. Ya es corte total en la ruta 5 entre Vegas Norte y Cuesta Buenos Aires por riesgo de derrumbe. Lo mismo que nos contaba una auditora temprano, o sea, hace una hora atrás, ¿no? Con respecto al sector de Monardes también, donde ya se están viendo derrumbes, ¿cierto? Están cayendo piedras de gran tamaño a la ruta 41. Ahí también hay que conducir con bastante cuidado. Si usted no tiene algo muy importante, urgente que hacer, que es en la casa. Ya nos han informado también de caída de árboles. Así que aquí las ráfagas de estas ráfagas de viento extremas, ¿no?, que han alcanzado hasta los 40 kilómetros por hora esta mañana, llevan un alto riesgo de caída de árboles y ramas. Por eso hoy día lo que se pide a la población desde la municipalidad y los organismos de emergencia es que es a no salir de casa, salvo fuerza mayor. Priorice su seguridad ya y permanezca resguardado. Además, nos han informado de centros de resguardo temporales ya en la comuna de La Serena. Hay un centro de resguardo familiar que es el Polideportivo de las Compañías, que está en la avenida Viña del Mar 2331, y el Hospital Modular del Estadio La Portada también, que está en avenida Estadio. Hay un centro de resguardo para personas en situación de calle. Si usted pasa por un lugar y siempre ve las mismas personas que están en situación de calle y a esta hora los ve, invítelos, dígale, vaya al Liceo Gabriela Mistral. Ahí hay un centro de resguardo para personas en situación de calle. En el Liceo Gabriela Mistral, que está en calle Gandarillas 855. ¿Ya? Eso también queríamos comentarles precisamente de aquello. Ahora, hay mucha gente, yo estaba leyendo, aproveché estos minutos de ir revisando las redes sociales y claro, hay muchas personas que, mamás sobre todo, padres que están un tanto molestos porque si la autoridad del colegio sabía que iba a llover, no deberían haber, cierto, insistido en que los niños volvieran al colegio. Entonces hoy día hay muchos papitos que hasta ahora están corriendo por retirar a sus hijos y esto también puede, primero, congestión y segundo, el riesgo de un accidente. Entonces, seguimos incurriendo en errores que a veces son evitables, ¿no? Creo que ahora el llamado es a resguardarse, quedarse en casa, ¿cierto? Y de alguna manera estar atento también a la información. Y reiteramos, hace aproximadamente 20 minutos que sonó la alarma de Senapred, la alarma SAE, por la bajada nuevamente de la quebrada del Romero. Así que ahí hay otro problema que lo estamos monitoreando junto a Wilson Castro. Seguramente ya va a llegar acá para entregarnos la información precisa con respecto a lo que está ocurriendo en ese sector que ha sido tan golpeado acá en la comuna de La Serena. 12 del día, 12 minutos, 12 con 12. Día de lluvia. Intensa a ratos, aquí la estamos sintiendo, ¿ah? Intensa a rato, muy intensa. 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

Ya, entonces el día con 20 minutos se puso helado. Aparte de la lluvia, el agua, la humedad, claro, bajó la temperatura. Bajó considerablemente la temperatura. 11 grados tenemos a esta hora en el centro de la ciudad de La Serena. Tal como había sido definido en la última reunión de coordinación entre la delegación presidencial, carabineros, SENAPRED, autoridades locales y además ambos clubes. Cuando digo ambos clubes me refiero a O'Higgins o La Serena, Club de Deportes La Serena, y O'Higgins de Rancagua. Se tomó una decisión que a mí me parece, claro que vamos a ver cómo estaremos mañana, creo que esto se va a tener que analizar, pero el Estadio La Portada va a funcionar con algunas restricciones operativas para el partido entre La Serena y O'Higgins, que está programado para el domingo a las 3 de la tarde. Ya, recordemos que en el Estadio La Portada hay un albergue. Bueno, en efecto, para los hinchas granates se habilitó únicamente la tribuna Martín Badía, por lo que el club determinó establecer un valor único para las entradas de público general, simplificando así el acceso a un encuentro que se disputará bajo estrictas medidas de seguridad. Ya, desde la institución también dieron a conocer un beneficio especial para sus abonados de Marquesina y Palco. Quienes cuenten con estos planes podrán canjear una entrada adicional para este compromiso frente a O'Higgins, que no está de más decir que ayer perdió frente a... Bueno, ya no, en penales, en realidad, Boca Juniors, y quedó fuera de cualquier disputa internacional. Ya, el compromiso está pactado, reitero, para las 3 de la tarde del domingo. Se va a vender una entrada con un valor único para la galería, ¿cierto? Y este será de 6.500 pesos. 6.500 pesos, ¿ya? El ingreso de todos los asistentes se realizará exclusivamente por Avenida Balmaceda, desde Calle Ánima de Diego, punto definido por las autoridades para facilitar el control de los espectadores y el normal desarrollo de este operativo de seguridad. Asimismo, el club recordó que no estará permitido el ingreso de personas portando camisetas, bufandas u otra indumentaria alusiva al conjunto visitante, ya que el encuentro fue autorizado únicamente con presencia de hinchas locales. Las entradas ya se encuentran disponibles mediante venta online a través de Ticketmaster y también de forma presencial en la tienda Granate. Así que ya lo sabe, la galería va a tener un valor único entonces para la galería, ¿cierto? Eso fue lo que se determinó, ¿cierto? Y el espacio habilitado para los hinchas únicamente será la tribuna Martín Badía, por lo que el club determinó establecer, ¿cierto?, el valor único de la entrada, reitero, de 6.500 pesos para las entradas público general. Eso es lo que le queríamos contar a esta hora de la tarde, ya 12 del día con 24 minutos, 12 con 24.

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3: Las 12, 28 minutos.
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2: Oye, me sorprende, somos porfiados los chilenos, ¿ah? Sí, somos porfiados. Cuando le dicen que es en la casa, usted sale. Y cuando le dicen salga y todo, todos se quedan en la casa. A esta hora, cuando la autoridad le dijo si no tiene nada urgente que salir a hacer, que es en su casa, y la verdad es que lo hicieron al revés. Y ahora la avenida Gabriel González Videla, donde estamos ubicados nosotros, acabamos con el equipo de salir a mirar. Y la verdad es que es un taco, pero impresionante. De todo Gabriel González Videla. Yo no sé si serán los papás que salieron a buscar a sus hijos al colegio. Pero un taco, pero descomunal. Así que si tiene otra vía alternativa, Gabriel González Videla, utilícela. 12:38, 12:38. La compañía también ya nos avisan de algunas situaciones de emergencia producto de anegamiento de calles, ¿cierto? Y de personas que están en situación de calle, ¿eh? Y ahí recuerde que hay un albergue en el Liceo de Niñas para personas en situación de calle. Está lloviendo con mucha fuerza, está lloviendo mucho. ¿Ah? Yo sé que somos solidarios, tenemos un corazón gigante, así que ahí se la, para que usted pueda, quizás a una persona que usted vea en la calle deambulando, mojado, indíquele si ve alguna camioneta de la municipalidad, ¿cierto? Para que estas personas tengan donde pasar el día. Ya debería a las 6 de la tarde, ¿no? Deberían declinar las precipitaciones acá en la conurbación y en la región en general. Ahora, esto se venía a venir, ya lo habíamos nosotros anticipado, estuvimos revisando algunos modelos con el equipo, les dijimos cuáles serían los montos, ¿cierto? ¿Dónde iba a llover más, dónde iba a llover menos? Ayer conversamos con los alcaldes, ¿no? Cómo se habían preparado, estaban muy al tanto, ¿no? De lo que se venía, pero sí insistieron en algo, ¿no? La bajada de las quebradas. Y eso algo que después del último evento meteorológico, claro, quedaron muy débiles y hoy día ya hemos tenido que recibir la información de la quebrada del Romero. Ahora, y ante la llegada de este sistema frontal, por eso hablo de la preparación, las autoridades reforzaron las medidas preventivas, ¿cierto? Para la emergencia, y hoy tenemos un despliegue de personal militar en los puntos más vulnerables del territorio. Esta decisión fue adoptada, tengo entendido, tras la reunión del COGRI regional que se realizó la noche del día jueves y coordinada con el jefe de la Defensa Nacional, general Eugenio Riva. Bueno, este operativo considera presencia en comunas y sectores que ya resultaron severamente afectados por el último evento meteorológico. Ya se dispuso un despliegue preventivo, es un despliegue preventivo y operativo con personal militar en puntos que lamentablemente ya han sido afectados en nuestra región, como Coquimbo, Cruz de Caña, Islón, Vicuña, Paihuano, entre otros. Las autoridades han reiterado a esta hora hace poco el llamado a la población. Usted que nos va escuchando en el auto a esta hora. El llamado a la población a mantenerse informada a través de los canales oficiales y seguir las recomendaciones de los organismos de emergencia, especialmente quienes habitan en sectores de riesgo o cercano a cauces, ¿ya? Y sobre todo los quienes viven también en zonas con antecedentes de inundación y remoción en más. Por eso insisto que somos porfiados. Cosa de ver acá salir. Salga a la calle a mirar. Usted que viene Gabriel González. No salga, se va a mojar. No salga. Quédese en la casa, no salga ninguna. Sí, quédese en la casita, no. Pero yo salía a mojarme por ustedes y les puedo decir que hay mucho tránsito a esta hora. Bueno, ahí seguramente en la empresa, en la oficina, van a tomar la jefatura también, ¿cierto? Los resguardos para el personal, para los colaboradores, también para que se retiren. Porque ya no hay locomoción colectiva. Nos acaba de informar la señora Berta. Aquí dice, ya no hay locomoción. Dice, estoy en calle Cienfuego esperando hace rato un colectivo, no pasa nada. Mire, ¿ve? Entonces, lo que decíamos temprano, ¿no? Lamentablemente, producto de esto, es que también desaparece la locomoción colectiva. Entonces, ahí a los empleadores, para que den las facilidades a los empleados, para que se retiren, ojalá, ¿cierto? Y no tengan que sufrir más tarde de que se van a quedar en algún lugar sin poder moverse. 12:43 Cómo me gustaría estar abrigadito en algún lugar, ¿ah? ¿Y usted no? Viendo las noticias y escuchando.

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1: Shape of You, Ed Sheeran. Llegamos al final ya, sí, pues 10 minutos faltan para la una. Es hoy día imperativo ir a las noticias para que ustedes se informen, ¿no?, de lo que está sucediendo a esta hora en la región producto del sistema frontal que nos está afectando desde temprano y que se va a extender durante todo el día hasta las 20 horas aproximadamente. Bueno, lo de las quebradas es un tema que seguramente lo analizaremos con el equipo el día lunes próximo ya, o durante el día vamos a estar informando, pero bueno, quedamos un poco preocupados, ¿no?, con la alerta SAE, producto de la bajada de la quebrada de Ilón. Y el municipio, y aquí me detengo antes de retirarme, el municipio ha aclarado, ¿eh?, esta semana que la totalidad de las viviendas afectadas en zonas de riesgo no contaban con permiso de edificación. Ya desde la casa consistorial han advertido, y esto es a futuro para usted que estaba pensando comprar un terrenito, que lo encontró barato, que estaba bueno, ya desde el municipio serenense han advertido que comprar un terreno a un privado o poseer derechos de propiedad no otorga la facultad legal para edificar. Usted puede comprar un terrenito en una quebrada porque está verdecito, porque está bonito, con vista al valle, pero no autoriza edificar. Ojo, ya. Nos vamos. Muchas gracias por la sintonía. Muchas gracias por acompañarnos. Ojalá que la lluvia pase como algo bueno y no tengamos que lamentar nada. Ojalá sea así. Les deseo puras bendiciones a todos, a todas. Y damos paso a las informaciones. Ya llega Wilson Castro con el informativo principal de Radio Monte Carlo. Que tengan un lindo fin de semana. Ojalá así sea. Ojalá así sea. Que estén muy bien. Chao. Hasta lunes.

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3: Las 12:57 minutos.
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19: Vientos e intensa lluvia, bajadas de quebradas, caídas de árboles marcan los primeros instantes y las primeras horas del sistema frontal que afecta en este minuto a la región de Coquimbo. Aguas del Valle refuerza monitoreo y despliegue de equipos por este nuevo sistema frontal. Lo mismo acontece con la empresa CGE, que a través del despliegue de brigadas e instaladas en distintos puntos de la región de Coquimbo para acometer acciones en beneficio de la comunidad.
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19: ¿Cómo están? Buenas tardes, bienvenidas y bienvenidos a la edición del viernes 31 de julio, último día del mes de julio, para compartir las informaciones en este día en que enfrentamos un nuevo sistema frontal aquí en la región de Coquimbo, tal como se había anunciado por parte de SEASA. Debemos indicar que luego de la culminación de la sesión del COGRID anoche, se dispuso en forma inmediata el reforzamiento militar en los sectores más complejos, especialmente los que fueron mayoritariamente afectados por el temporal anterior. Así lo indicó el delegado presidencial de la región de Coquimbo, Víctor Pino.
20: Tras la reunión del COGRID regional realizada anoche y en coordinación con el jefe de la Defensa Nacional, el general Riva, se ha dispuesto un despliegue preventivo y operativo con personal militar en puntos que lamentablemente ya han tenido afectación en nuestra región, como Cruz de Caña, Islón, Vicuña y Paihuano, por nombrar algunos. Nuestro objetivo central ante este nuevo sistema frontal es resguardar la seguridad de las familias, prevenir situaciones de aislamiento en sectores rurales y prever una respuesta oportuna ante cualquier emergencia. El Estado y los equipos del gabinete están desplegados en terreno, trabajando codo a codo con los municipios para proteger a la comunidad.
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19: Al respecto, el director regional de SENAPRED, Ángelo Hernández, entrega los últimos informes de las bajadas de quebradas que se están produciendo en este instante en la región de Coquimbo.
21: Junto con saludarlo a todos ustedes, les informo a la comunidad que producto de las precipitaciones registradas en la región se están realizando hasta este momento, se ha activado el escurrimiento en las quebradas de Cajón El Romero, Santa Gracia, Cutún y Arrayán Costero en la comuna de La Serena, y en las quebradas Tambillo, Cruz de Caña y Las Barrancas en la comuna de Coquimbo. Esto significa que en estos cauces presentan flujo de agua y sedimentos, con riesgo de aumento repentino de caudal. Por eso, hacemos un llamado urgente a la comunidad. No se acerque a los sectores aledaños a estas quebradas. No cruce cauces activados ni a pie y menos en vehículo. Aléjese de las riberas y zonas bajas cercanas. Si vive en estos sectores próximos, manténgase alerta de la evolución de la situación. La prevención es responsabilidad de todos. Ante cualquier emergencia, contacte bomberos y carabineros. Estaremos informando oportunamente la evolución de esta situación.
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19: Ante el nuevo sistema frontal que afecta este viernes a la región de Coquimbo, Aguas del Valle activó la alerta temprana para sus sistemas, lo que incluye el monitoreo permanente de las condiciones de las fuentes de abastecimiento y el reforzamiento de sus equipos para responder a eventuales contingencias asociadas a este nuevo evento climático. Sabemos lo complejo que fue estar sin servicio y el impacto que esto genera en los hogares durante el evento anterior. Todos estos días, el río Elqui ha mantenido niveles de turbiedad superiores a los habituales, pero hemos logrado operar e incluso recargar parte del tranque de respaldo en La Serena, que nos entrega autonomía ante episodios de turbiedad extrema, explicó el gerente regional de la sanitaria, Andrés Nasser. El ejecutivo agregó que la compañía enfrenta este nuevo frente climático mientras continúa trabajando en la recuperación de infraestructura dañada por el último temporal y el alud que afectó a parte de sus instalaciones productivas. La sanitaria está instalando preventivamente estanques estacionarios en las comunas de La Serena, Coquimbo, Andacollo y Ovalle, con el objetivo de disponer de una alternativa de abastecimiento para la comunidad en caso que las condiciones climáticas hagan necesario el uso. El estado del servicio en cada zona y las medidas operativas que puedan adoptarse serán informadas de acuerdo con la evolución del presente sistema frontal.
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19: El alcalde Ali Manucheri, recordemos, confirmó definitivamente la suspensión de la Pampilla 2026. Una decisión que busca destinar los recursos de la municipalidad porteña a las familias que han sido afectadas por la reciente catástrofe y a la recuperación de infraestructura esencial para la comuna. Esto fue lo que indicó.
0: Hoy hay vecinos y vecinas que lo perdieron todo. Familias que perdieron sus casas, sus enseres y sus recuerdos. Hay caminos destruidos, localidades aisladas y una emergencia que para Coquimbo aún no termina. Esperábamos una respuesta inmediata del presidente Kast. Sin embargo, se nos informa que la reconstrucción se financiará a través de la ley de presupuesto y no con los recursos frescos ahora. Como municipio, propusimos al presidente y al ministro de Hacienda alternativas para contar con recursos inmediatos para la reconstrucción, pero no fuimos escuchados. Nuestra gente necesita ayuda hoy, no el próximo año. Como coquimbano, esta es una de las decisiones más difíciles que me ha tocado tomar. La Pampilla, la fiesta más grande de Chile, es parte de nuestra identidad, pero hoy la prioridad es nuestra gente. Por eso hemos tomado una decisión difícil. Este año 2026 no realizaremos la Pampilla y destinaremos esos recursos a la reconstrucción. No es una decisión contra la Pampilla, es una decisión por las familias de Coquimbo. No solo destinaremos más de 1.800 millones, también toda la capacidad operativa del municipio estará enfocada en recuperar caminos, llevar ayuda y acelerar la reconstrucción. Impulsaremos un plan de reactivación económica para poder apoyar a nuestros emprendedores, al comercio local y al desarrollo productivo de la comuna. La Pampilla volverá, porque es parte de nuestra alma, es parte de nuestra comuna. Pero hoy elegimos poner cada peso, cada esfuerzo y cada funcionario donde más se necesita. Porque antes que la fiesta está nuestra gente. Y para que vuelva la Pampilla, antes tiene que levantarse Coquimbo.
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19: Una de la tarde con 10 minutos, producto de las precipitaciones que se registran a esta hora, aunque felizmente bajó un poco, la alcaldesa Daniela Norambuena ya se encuentra instalada con su equipo completo en el Estadio La Portada para comenzar a monitorear la situación de lo que está ocurriendo en distintos puntos de la comuna de La Serena. Recordemos que producto de los fuertes vientos se registraron ya caídas de árboles, anegaciones en distintos puntos de la comuna y por esta razón la alcaldesa ya se encuentra instalada en el centro de operaciones del Estadio La Portada.
16: Estimados vecinas y vecinos, estamos en nuestro puesto de mando acá en el Estadio La Portada desde temprano junto a todos nuestros equipos municipales. Primero decirles que algunos reportes en el sentido de la emergencia. Tenemos algunos árboles caídos, principalmente en el sector del Parque Pedro de Valdivia, en el sector de Puertas del Mar, en algunos sectores también de viviendas, donde nuestros equipos del arbolado urbano están yendo junto a las motosierras y todo, despejando áreas para poder habilitar rápidamente. El llamado a la prevención, a estar transitando con mucho cuidado. Nuestra ciudad es añosa, hay árboles añosas, por lo tanto es una situación complicada frente al escenario de que hoy día tenemos un viento sobre los 50 kilómetros por hora. En este momento, lo que están haciendo nuestros equipos de las delegaciones es desplegándose en la entrega de nylon, de más ayuda, de sacos, y estamos todos en terreno. Otros equipos de gestión de riesgo y desastre están en los puntos justamente de riesgo, monitoreando las bajadas de quebradas que posiblemente se van a activar dado los registros de precipitaciones que tenemos al día de hoy. En este momento nos indican que en el sector de la quebrada Cajón del Romero ya se está activando, por lo tanto lo que nosotros vamos a hacer es solicitar a SENAPRED una alerta de prevención por evacuación, por si eventualmente esto sigue creciendo. Lo importante es que si usted está en una zona de riesgo, por favor salga. Acá tenemos habilitados nuestros albergues, tenemos acá en el ex hospital modular, acá en el estadio, todas las condiciones para que usted venga si no tiene una red de apoyo. Estamos trabajando y además también tenemos habilitado nuestro call center, que es el 51-220-65-65. Vamos a seguir trabajando. Esta es una precipitación que debiese estar intensificándose justamente a la hora de almuerzo y después va a decaer al atardecer. Después el pronóstico es mejor. Próximamente, los próximos 10 días no van a haber registro de precipitaciones y ahí se vendrá el trabajo de la recomposición y todo lo que tendremos que hacer como municipalidad. A cuidarse, a protegerse, el autocuidado fundamental, y cuenten con nosotros porque vamos a estar trabajando.
19: Precisamente lo que señalaba la primera autoridad de la comuna de La Serena, en este minuto está trabajando todo el equipo de la municipalidad de la capital regional para estar presente en lo que requiera la comunidad en materia de emergencia durante este frente de mal tiempo. Recordando además, producto de lo que señalaba la alcaldesa Daniela Norambuena, a contar de mañana se inicia en el mes de agosto un nuevo aniversario de la capital regional. Bueno, considerando por supuesto el mes aniversario de la ciudad de La Serena, la alcaldesa Daniela Norambuena indicó que solo se van a realizar 3 actividades en agosto. Todo lo demás está absolutamente suspendido. Esto fue lo que señaló Daniela Norambuena.
16: En agosto, nosotros tenemos el mes aniversario, que es emblemático, o sea, y aquí se hacen muchas actividades, tenemos actividades de la verbena, un mini festival, tenemos equipo, los llamé. Nosotros, mes aniversario, y de aquí hasta fin de año se suspende todo tipo de actividades, de eventos, contrataciones, de programas. No, nosotros vamos a tener 3 actividades emblemáticas. Una que es la que siempre se ha hecho, que es la entrega de la medalla de La Serena, donde ahí vamos a reconocer justamente a todas estas personas que nos han ido y nos han venido colaborando, funcionarios que han estado al pie del cañón en toda esta emergencia. Vamos a hacer el Tedeum, que es algo que siempre se ha hecho también, que es emblemático, que no requiere, digamos, ningún tipo de en bolsa municipal, y además vamos a mantener la verbena, que la verbena es como una especie de gran feria donde vamos a poder darles esa vitrina a todos los emprendedores de La Serena, que vendan, que les vaya bien, que generen comercio, pero no va a venir asociado a un festival porque no vamos a gastar dinero, sino que vamos a hacer la verbena solidaria de la comuna de La Serena, donde la gente pueda venir a vender sus productos y así poder colaborar y ser solidario entre nosotros. Esas van a ser las 3 actividades que nosotros vamos a mantener. Todo lo demás se suspende. 18 de septiembre se suspende, y así sucesivamente. O sea, nosotros tenemos que hoy día estar concentrados con todos los recursos y los esfuerzos municipales en justamente la reconstrucción.
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19: Vamos a ir conociendo detalles en toda la región de Coquimbo. Estamos en contacto con el periodista Luis Alberto Cortés desde la capital del Limarí, ya que se está realizando por parte de las autoridades un intenso recorrido por los puntos críticos de la ciudad capital del Limarí. Le escuchamos, Luis Alberto. Buenas tardes, bienvenido.
1: Hola, ¿cómo están? Buenas tardes. El alcalde de Ovalle, Héctor Vega Campuzano, recorrió durante la mañana diversos puntos críticos de la comuna afectados por las intensas precipitaciones, con el objetivo de supervisar en terreno las labores de mitigación que desarrolla el municipio. Entre los sectores visitados se encuentran el Parque Inglés, la intersección de Benavente con Tocopilla y distintos puntos de la población Fray Jorge, especialmente la intersección de Augusto del Mar con Pedro Barrios, donde equipos municipales instalaron motobombas para facilitar la evacuación de aguas y evitar mayores daños a las viviendas del sector. En la oportunidad, el jefe comunal se refirió al trabajo que está realizando la municipalidad de Ovalle para enfrentar la emergencia y apoyar a las familias afectadas.
3: Hemos limpiado los colectores, se ha hecho un trabajo también con la junta de vecinos con el fin de que estos vecinos no tengan que volver a pasar lo que pasaron la vez anterior. Tenemos electrobombas instaladas de 100 metros cúbicos por hora y así vamos a seguir avanzando en los distintos puntos. Hemos reforzado el punto de Benavente. Lo mismo pasó en el Parque Inglés, también hemos construido un conector. Este conector lo reforzamos con electrobombas con el fin de que no se tengan que volver a inundar. Y así hemos seguido avanzando en los distintos puntos. Hemos recorrido el sector rural. Canal Matriz Paloma, también trabajamos con la administración con el fin de que pudiesen instalar y ahí poner una maquinaria de poder limpiar este canal porque se aterra bastante cuando caen las quebradas que alimentan a este mismo canal. Así que ya se limpió el canal Matriz Paloma, hay maquinaria disponible en este minuto en esos sectores con el fin de que si se vuelva a obstruir, se pueda limpiar de forma rápida. Y así poder proteger la localidad de Guindo y la localidad de Carachilla. También hemos trabajado en Cerrillo de la Maya, donde instalamos una bomba con el fin de poder evacuar el agua que inunda la población Villa de los Gomeros. Y así hemos estado desplegándolo en los distintos lugares del territorio, limpiando cada uno de los sumideros con personal municipal.
1: Y también queremos contarles que el municipio de Ovalle reiteró que el proceso de distribución de las cajas de alimentos entregadas por el gobierno a través del Servicio Nacional de Prevención y Respuesta ante Desastres, SENAPRED, se desarrolla bajo criterios técnicos y de emergencia con el objetivo de apoyar a las familias que resultaron damnificadas por el sistema frontal y a quienes debido a problemas de conectividad no han podido acceder oportunamente a alimentos e insumos básicos. Por lo tanto, esta ayuda está destinada exclusivamente a personas que sufrieron daños producto de las intensas precipitaciones y a los habitantes de sectores rurales que permanecieron aislados por el corte de caminos, la crecida de quebradas y otras afectaciones provocadas por el temporal. Por lo tanto...
19: Bueno, se nos fue Luis Alberto. A ver si recuperamos la comunicación para conocer qué es lo que está pasando en este minuto con respecto a lo que están realizando precisamente las autoridades de la comuna de La Perla del Limarí con el único objetivo de estar presente y apoyar a los habitantes de Ovalle y también de los sectores aledaños, de los sectores rurales fundamentalmente, para brindar justamente la ayuda que tanto se necesita cuando hay sistemas frontales como este. En el intertanto, queremos comentar que la ministra de Energía está monitoreando desde ayer la reparación de infraestructura eléctrica de la región que fue dañada por el anterior sistema frontal y que también podría traer consecuencias el que se registra en el día de hoy. La secretaria de Estado, Jimena Rincón, efectuó para tal efecto un sobrevuelo junto a la empresa Transelec al sector norte de la región de Coquimbo, donde unas 10 estructuras de transmisión se vieron afectadas. Nos va a contar todos los detalles a continuación el periodista Roberto Miranda.
22: La ministra de Energía, Jimena Rincón, realizó una visita a la región de Coquimbo para monitorear la infraestructura eléctrica dañada por el sistema frontal que afectó la zona, causando, entre otras complicaciones, la interrupción del suministro eléctrico. La secretaria de Estado, acompañada por el gerente general de Transelec, efectuó un sobrevuelo por la línea Las Compañías Maitencillo en el tramo Romeral-Incahuasi. En el lugar, constataron los trabajos de reparación de una línea eléctrica dañada por el temporal. Escuchamos a continuación a la ministra de Energía, Jimena Rincón, quien manifestó lo siguiente.
23: Creo que el trabajo preventivo y de coordinación con todos los actores, tanto las generadoras, las transmisoras y las distribuidoras, más nuestro Seremi, la Superintendencia de Electricidad y Combustible y el Ministerio han permitido con buena coordinación estar encima de la recuperación de aquellos clientes que perdieron suministro. Y hemos recuperado bastante rápido. Y yo quiero agradecer el trabajo de las empresas, pero también del sector público. Y eso no significa que aquellas empresas que no hayan cumplido no vayan a ser fiscalizadas o sancionadas. Significa que frente a la contingencia se actúe de manera rápida. Y es lo que vimos tanto en la región de la Araucanía como en la región de Valparaíso y esta región. Todos trabajando para poder reponer estos servicios. Lo ha hecho la empresa CGE con la empresa Transelec, que han actuado coordinadamente. Y agradecerle al delegado Víctor Pino, a nuestro Seremi Fabián Páez, por el trabajo que se ha hecho de estar encima, acudir prontamente, resolver problemas.
22: El gerente general de Transelec, Arturo Leblanc, explicó la afectación causada por el temporal y las complejidades para la reposición de las estructuras.
4: Venimos llegando a una inspección, fuimos con la ministra a ver los trabajos que estamos haciendo para reparar la línea Maitencillo de las compañías. Es una línea que producto del crecimiento del río perdió aproximadamente unas 10 estructuras que estamos hoy día trabajando. Estamos desde el primer día dada la imposibilidad de acceder porque la carretera 5 Norte estaba cortada por el mismo río. Nosotros llegamos con medio como helicóptero y también llegamos hoy día, una vez que ya se recuperó la carretera, estamos llegando por vía terrestre con recursos, con grúe, con camiones, y pudimos ser testigos de los trabajos ahí en terreno con grúa parando estas estructuras que son necesarias para poder recuperar esa línea.
22: Por su parte, el delegado presidencial Víctor Pino subrayó que la prioridad es robustecer el sistema eléctrico en la región de Coquimbo.
5: Durante la emergencia, los días de lluvia, estuvimos trabajando permanentemente en poder tener a la región lo más conectada posible en materia energética, y en estos últimos días lo que se ha ido realizando es poder ir conectando nuevamente los lugares más apartados. Al abrir caminos nos permitió también poder ir llegando con los distintos móviles que iban en respuesta a la recuperación de la energía eléctrica. Adicionalmente, lo que bien señala Transelec, hoy lo que estamos haciendo es robustecer el sistema con las reparaciones que están pendientes, ya que en la región de Coquimbo hoy el 100% de los clientes usuarios de energía eléctrica están con suministro. Eso es algo que es importante reconocerlo porque es un despliegue que ha realizado el Ministerio de Energía por intermedio de la ministra de nuestro Seremi, así como también las distintas empresas que están asociadas al rubro.
22: Desde la Seremi de Energía, informó para ustedes Roberto Miranda.
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19: Con respecto a algunas rutas, les informamos, de acuerdo a los detalles que nos entrega Emergencia Región de Coquimbo, la bajada de La Cantera, por ejemplo, frente a la escuela Lucía Godoy, está cerrada. Para tal efecto se recomienda usar las rutas alternativas. Actualmente, por ejemplo, puede ser el Badén de Maitencillo. Los buses con destino al sur han sido detenidos en Vallenar por corte en la ruta 5, en la ruta 5 Norte. Con respecto a las consultas de la ruta 43, Coquimbo-La Serena-Ovalle, está transitable, pero con precaución. Frente al nuevo hospital del puerto de Coquimbo, en el sector de La Cantera Alta, la calle está inundada. Por otra parte, bomberos del sector de Los Vilos ha despachado una unidad por un accidente vehicular en la quebrada El Negro. Esto se registra en dirección norte. Es un choque de vehículo menor con una barrera de contención. Con respecto a algunas quebradas, se actualiza la activación, la quebrada de Leiva, Los Loros, El Porotal en Vicuña, El Arrayán, Santa Gracia, Cutún, Las Rojas en La Serena, Barrancas, Tambillos, Lo Martínez, Cruz de Caña en el puerto de Coquimbo, El Manzano y Maitencillo en Andacollo. En lo que respecta a la ruta D51, el tránsito está suspendido camino a Andacollo por aumento de caudal en Badén Maitencillo. Con respecto a la ruta D427, el tránsito está suspendido desde la ruta 43 y desde la ruta 5, Las Barrancas, por activación de la quebrada. Por otra parte, recordemos que también está activada la quebrada Los Loros en el sector El Durazno en la comuna de Vicuña. Las intensas precipitaciones que continúan afectando a la región de Coquimbo siguen generando complicaciones en la conectividad del Valle de Elqui. Durante esta jornada, las autoridades informaron la suspensión del tránsito vehicular entre Vicuña y La Serena debido a la activación de la quebrada Cutún, situación que representa un riesgo para quienes transitan por la ruta D-305. Ante este escenario, el llamado es a no realizar viajes, salvo que sean estrictamente necesarios, con el fin de resguardar la seguridad de las personas y facilitar el trabajo de los equipos de emergencia, que monitorean permanentemente el comportamiento de las quebradas y también el estado de la ruta. Asimismo, se solicita a la comunidad mantenerse informada únicamente a través de los canales oficiales y seguir las instrucciones que emitan las autoridades, ya que las condiciones meteorológicas podrían provocar nuevas activaciones de quebradas en distintos puntos del Valle de Elqui. Por otra parte, están llegando otras informaciones, un anegamiento, por ejemplo, de la vía en Avenida Balmaceda, sector norte, de paso superior en el regimiento Arica. El tránsito por ese sector del sector de regimiento Arica está anegado en este minuto, por lo que no es necesario la circulación de vehículos. Lo mismo acontece en la quebrada de Camarones. También nos llega la información en este instante. Estaremos atentos para ir conociendo otro de los lugares donde también se están registrando algunas situaciones complejas por este tema. En el ámbito de lo que respecta a la parte de energía, ante este nuevo sistema frontal que afecta a la región de Coquimbo, CGE mantiene activo su plan preventivo de operaciones para responder a eventuales interrupciones de suministro eléctrico que pudieran registrarse en las distintas comunas de la región. Este plan de CGE considera la preparación de los centros de operación, el despliegue... A ver, sí, tenemos también la información en este minuto. Está trabajando ya el despliegue de brigadas del Servicio de Atención de Emergencias y también equipos de atención domiciliaria con el objetivo de atender las contingencias que puedan surgir principalmente por la acción del viento o por la caída de árboles como se ha registrado durante el día. También caída de ramas u otros objetos sobre la red eléctrica. Al respecto, Oscar Jerez, gerente zonal de CGE, indicó.
7: Como CGE, mantenemos activo nuestro plan preventivo de operaciones ante el sistema frontal que afecta a la región de Coquimbo. Mantenemos reforzado nuestro centro de operación, las brigadas desplegadas en terreno para responder de forma rápida ante posibles interrupciones de suministro. Contamos con personal especializado para atender a los clientes electrodependientes y fortalecemos nuestros canales de atención para recibir los requerimientos. Nuestro llamado es a reportar cualquier interrupción por los distintos medios de contacto que dispone la compañía para ello. Seguiremos monitoreando la situación y coordinando nuestras acciones para entregar respuesta a la comunidad.
19: Bueno, la compañía recuerda que las interrupciones de suministro eléctrico pueden ser reportadas a través de los distintos canales de atención. Por ejemplo, está el fono gratuito 800-800-767, 800-800-767. También está disponible el WhatsApp de CGE, que es el más 569-89-56-84-79. También está la aplicación para teléfonos móviles, 1Click CGE, y también está el sitio web www.cge.cl para las personas que deseen alguna comunicación importante precisamente con CGE en materia de emergencia.
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19: Es la 1:30 p.m. y en el marco laboral, en el marco del Frente de Mal Tiempo, el anterior, justamente, y también el que se está afectando en este minuto a la provincia de Libarí, el ministro del Trabajo y Previsión Social, Tomás Rau, visitó el centro comercial Open Plaza Ovalle, una instancia en la que pudo constatar en terreno las medidas y protocolos adoptados por la gerencia del recinto durante la emergencia anterior y también la que está afectando en este instante, que permiten resguardar el bienestar y seguridad de los trabajadores y también de los operadores. El encuentro se dio en el marco de la visita de la autoridad a la región de Coquimbo. La instancia estuvo encabezada por el subgerente de Open Plaza Ovalle, Antonio Donoso, quien junto a representantes de Totus y miembros del sindicato detallaron el trabajo en conjunto que ha permitido resguardar la integridad de los trabajadores y además resultó clave para mantener el funcionamiento del recinto. Esto fue lo que señaló precisamente el subgerente Antonio Donoso.
8: Nosotros como equipo, como Open Ovalle, trabajamos desde antes de la lluvia con un plan de comunicación a todos los locales comerciales respecto a lo que se venía, cuáles eran los preparativos que nosotros habíamos hecho, el plan de invierno que lo comenzamos en enero, y todo el trabajo comunicacional que íbamos a tener a partir de las lluvias. Y dentro de eso nosotros le dimos la libertad completa a los locales comerciales en general para la apertura, cierre anticipado o no apertura en general del local, considerando las contingencias que podrían haber para las precipitaciones que podrían haber en la provincia del Limarí. Sabemos que en las conectividades, en tanto locomoción colectiva como también la conectividad rural, desde Ovalle hacia Montepatria, hacia Río Hurtado, iba a ser difícil. El agua potable, donde nosotros tenemos estanque de abastecimiento autónomo, sin la necesidad de tener agua desde Aguas del Valle, y también nuestro grupo de electrógeno, donde también no fue necesario que se activaran, porque afortunadamente en la zona no se cortó la energía y eso también nos favoreció el funcionamiento y asegurar la continuidad operacional. Desde el punto de vista de los trabajadores nuestros, como personal de aseo, seguridad, mantención, se reforzaron las dotaciones y también se dio las facilidades para llegar e inclusive ir a dejarlo a sus hogares de manera segura para que también ellos estuvieran tranquilos trabajando acá y también pudieran llegar tranquilos y seguros a sus hogares.
19: Por su parte, el ministro del Trabajo, Tomás Rau, valoró justamente la instancia y sobre todo el encuentro y las medidas que tomó Open Plaza para el resguardo de los trabajadores.
9: En particular, partimos por ver el móvil de Chile Atiende. Es muy importante la labor que hacen de acercar básicamente el IPS, bueno, distintos trámites que se pueden hacer ahí, sobre todo en circunstancias de cortes de camino para los vecinos no solo de Ovalle, sino de todos los pueblos aledaños. También hemos sostenido una muy buena reunión con dirigentes del MOL, tanto de los sindicatos de Totus como del MOL mismo. Y hemos constatado en terreno que cuando la comunidad se organiza se pueden sortear las emergencias de buena forma, así que ha sido una visita muy, muy, muy interesante.
19: Lo que señalaba precisamente el ministro Tomás Rau con respecto a las medidas que están implementando los centros comerciales para salvaguardar la integridad de los trabajadores en la provincia de Limarí y en la región.
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19: Hay una situación compleja en el sector de Cruz de Caña con la bajada de quebradas, donde incluso un camión del ejército lamentablemente prácticamente se encuentra casi enterrado. Van precisamente los grupos para salvaguardar la integridad de ellos para seguir trabajando en beneficio de la comunidad. Una activación también se ha registrado a esta hora en la quebrada sector de Apatita. Por otra parte, hay una congestión kilométrica en la ruta 5 Norte, en el kilómetro 540 en dirección sur, por un corte en la ruta. De tal manera que estaremos actualizando esta información precisamente con respecto a este tema.
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19: Es la 1:35. Bueno, vamos a seguir actualizando la información con el frente de mal tiempo aquí en la región de Coquimbo. Y bueno, también ya nos acompaña con paraguas en mano nuestro querido doctor del fútbol, Miguel Jacob, para comentar lo que se viene para los equipos en la segunda fecha de la segunda rueda de la Liga de Primera. ¿Cómo está, doctor? Bienvenido, buenas tardes.
11: ¿Qué tal? ¿Cómo le va, Wilson Castro? Buenas tardes, oyentes de Monte Carlo Informa. Vuelve el fútbol y para Deportes La Serena, si la lluvia sí lo permite y la cancha está en condiciones, yo creo que no va a haber problema. Va a jugar el domingo a las 3 de la tarde, va a enfrentar a un alicaído O'Higgins de Rancagua. Y digo alicaído y cansado porque anoche ganó 1-0 a Boca Juniors en los 90 del partido y luego tuvo que ir a una definición a penales donde no supo de los lanzamientos penales. Carabalí no fue el golero de otra jornada, por lo tanto viene cansadito, parece que González, su figura, no va a estar. Tiene que aprovechar eso el cuadro de Deportes La Serena, pensando que O'Higgins también se va a enfocar en este campeonato. Un O'Higgins que se para mejor en cancha barrosa, puede que tenga barro, puede que esté resbaloso, ojalá que no se le ocurra regarla, porque usted sabe que hay algunos trastornados que la regan antes de los partidos. Y el cuadro de Deportes La Serena, que está entusiasmadísimo después del partido que le hizo a Católica, con el Tigre, la nueva figura que tiene el cuadro de Deportes La Serena, creo que podría de alguna manera romper esta mala racha y empezar a ganar varios partidos seguidos y por qué no meterse ahí. Figueroa es el hombre, se está pensando que Figueroa lo va a tirar en el segundo tiempo. Yo creo que no sería bueno, habría que pillar en velocidad a un equipo que viene cansado, agobiado, desmoralizado como Gil, hay que tirarlo al tiro. El cuadro de Deportes La Serena tiene bajas sensibles, por el caso de Lancillota sigue lesionado, el caso de zaguero central, Rafa Delgado, tampoco podrá ser de la partida, y Ángel Enrique, que ya no sería novedad que se vuelva a lesionar. Pero recupera a Felipe Chamorro y a Bruno Gutiérrez, así que ahora por lo menos tiene algunas alternativas el cuadro de Serena, de Felipe Gutiérrez, para poder armar un buen equipo. En cuanto a las entradas, atención, el aforo es 4.000 nada más, pero subió la entrada. Una entrada única de 6.500 pesos, público general, todos en el sector de Martín Badía. También dijeron que la gente que va a Marquesina y a Palco y que cuenten con estos planes pueden canjear la entrada adicional para un compromiso con O'Higgins. De este partido de O'Higgins y se puede repetir frente al próximo compromiso que tenga Deportes La Serena, pero ya es harina de otro costal. Lo que interesa ahora es que La Serena tiene precio único de 6.500 para recibir a O'Higgins de Rancagua con un aforo de 4.000 espectadores y solo por una puerta principal que da obviamente a las espaldas de Martín Badía, es la entrada por Balmaceda. Eso sería en cuanto a Deportes La Serena, que quiere ganar, que quiere ser protagonista, que ojo, Deportes La Serena en este minuto está con 19 puntos, la tabla está muy apretada, y arriba, más arriba, está con 20 O'Higgins, o sea, madre mía, si llega a ganarlo, se acerca mucho a Palestino, que va a jugar con el cuadro de Coquimbo. Voy con el cuadro de Coquimbo Unido, además de buenas campañas que han hecho ambos equipos para poder ayudar a la gente en estos momentos importantes. Va a ir a jugar frente a Palestino, equipo bravo, equipo difícil, sábado a las 5:30 de la tarde. Se dicen que Dylan Glavy no viaja porque ya estaría absolutamente contratado por el equipo palestinista. Mire, y que con esta transacción habría platas en Coquimbo para traer a Brian Parmesano. Del 2020 que anda detrás de Parmesano, yo no sé si estará en condiciones de poder ir ahí a la pelea. Palestino viene de caer por 2-0 frente a Ñublense la fecha anterior. Lo dejó con 24 puntos, los mismos que tiene Coquimbo, así que va a tener que de alguna manera ponerle mucho empeño para ganar este compromiso, si no se empieza a quedar en la tabla en este objetivo, tiene muchos objetivos. Después tiene que jugar la vuelta con San Marcos de Arica, la Copa Chile, después tiene que jugar Recordemos que está pendiente la final de vuelta con O'Higgins por la Copa de la Liga y después viene la Copa Libertadores de América. O sea, tiene muchos compromisos, tuvo un descanso, ojalá que lo aproveche y ojalá que ganen los partidos nuestros equipos de la cuarta región del país. Buenas tardes.
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19: Solamente faltan 19 minutos para las 14 horas 2 de la tarde. De acuerdo a la información que estamos recibiendo en este minuto, se informa a la comunidad que debido al aumento del caudal se ha suspendido momentáneamente el tránsito por el Badén de Maitencillo como una medida preventiva para resguardar la seguridad de las personas. Los equipos competentes se mantienen monitoreando las condiciones del sector. Se va a informar oportunamente a través de los canales oficiales cuando el Badén vuelva a estar habilitado para el tránsito desde y hacia Andacollo. Se agradece obviamente la comprensión de la comunidad y se insiste en respetar la señalización y también las indicaciones por parte de las autoridades. Quiero reiterar esta congestión kilométrica también en la ruta 5 Norte, a la altura del kilómetro 540 en dirección al sur, por un corte en la ruta. Recordemos que debido precisamente a esta situación hay una larga fila de vehículos y lamentablemente como se suspendió el tránsito al sector precisamente por la quebrada, nuevamente por el rugir de las quebradas en el sector, esta activación que lamentablemente no permite el tránsito de vehículos. Por otra parte, desde los distintos municipios se nos ha informado que se encuentran tanto los 15 municipios de la región de Coquimbo se encuentran en alerta por las situaciones y las emergencias que pueden estar afectando a la comunidad, de lo cual estaremos informando a través de nuestra edición de Monte Carlo Informa. Otra de las informaciones que recibimos en este minuto, en el marco de este sistema frontal que afecta a la región de Coquimbo, las brigadas de CGE están realizando en este minuto labores de reparación de infraestructura eléctrica dañada debido a caída de un árbol fuera de la franja de seguridad en el sector de las Cocineras, esto es en la comuna de Illapel. Hay que transitar para los amigos del sector del Choapa con precaución en ese lugar. Por otra parte, también CGE ha estado trabajando junto a la Municipalidad de La Serena con respecto a la caída de árboles frente al sector del Parque Pedro de Valdivia, que ocurrió durante la mañana. En otra información, se nos informa que las brigadas realizan labores de normalización del servicio en el policlínico y el sector de Chañaral Alto en la comuna de Monte Patria, tras este sistema frontal que afecta a la región de Coquimbo. Las labores benefician el restablecimiento del suministro eléctrico en ese sector. Así que por lo menos están trabajando las brigadas tanto de CGE como también de Aguas del Valle. Recordemos que por parte de Aguas del Valle no hay información de corte de suministro, pero por lo que pudiese acontecer en las próximas horas, igual se instalarán estanques tanto en Coquimbo, La Serena y también en la ciudad de Ovalle. Amigas y amigos, nos despedimos. Estaremos atentos para ir actualizando la información en los distintos puntos de la región de Coquimbo a través de nuestras ediciones en los distintos programas que les acompañamos en el transcurso de la tarde. Que tengan un bonito fin de semana, cuídense harto, a preparar su barbilla, se ha dicho, picarones, en fin. Consumir chocolatito caliente, un café, en fin, todo lo que sea necesario para estar en familia. Y si no es necesario salir en el día de hoy, quédese en casita, cuídense harto y fundamentalmente cuidar a los pequeños, a los adultos mayores, que tanto lo requieren en esta oportunidad. Que tengan buena tarde. Un gran abrazo cariñoso y cálido para todos y para todas.
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15: 13 horas, 46 minutos.
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2: 13 horas, 57 minutos.
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16: Hola, ¿cómo está? Le saluda con muchísimo cariño Leonard Martz y a nombre de todo nuestro equipo de este espacio le damos la más cordial de las bienvenidas a Canciones Lejanas versión anglo. Esta aventura musical que nos permite diariamente emocionarnos con aquellos clásicos muy románticos, como también disfrutar del ritmo de aquellas canciones que en los 70, 80 y 90 alcanzaron el número uno, no solamente en materia de rankings, sino que también de ventas. Vamos a comenzar el programa del día de hoy con un dúo británico conformado por Simon Climie y Rob Fisher. Si usted saca el apellido Climie y Fisher, nos encontramos con esta propuesta musical, precisamente de nombre Climie Fisher, que alcanzaran un gran éxito puntual y particularmente en el año 1987 con esta canción, Love Change Everything.

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Somos Canciones Lejanas, versión anglo. Dicen por ahí que nadie es profeta en su tierra, y esto lo pueden confirmar los integrantes de la agrupación norteamericana Cook Robin, una propuesta que iniciara su camino en el año 1982 hasta el año 1990. Una propuesta que alcanzara mayor éxito en Europa que en su propio país. Vamos a recibir a Cook Robin con esta canción que nos invita a viajar al año 1986 para recordar de su álbum debut de nombre Cook Robin esta canción, The Promise You Made.

Vamos y recordábamos a Cook Robin con la canción The Promise You Made. Para continuar, vamos a dar la bienvenida a una verdadera leyenda de la música desde Inglaterra. Cliff Richard nos entrega este éxito del año 1987, Some People.

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1: Los éxitos que han dejado huella en nuestras vidas los compartimos diariamente en sus canciones lejanas, versión anglo. Para continuar, nos encontramos con el talento creativo de Mike Rutherford, artista que primeramente alcanzara el éxito a nivel mundial junto al grupo Genesis, para después entregarnos este proyecto alternativo de nombre Mike and the Mechanics. Una propuesta que ha sabido entregarnos diversas canciones que se han convertido más que en éxitos, en verdaderos clásicos. Por ejemplo, vamos a viajar al año 1986 para recordar del álbum debut de esta agrupación, Mike and the Mechanics, precisamente del mismo nombre, Mike and the Mechanics, el nombre de esta placa, una canción que se mantuviera por semanas en el número uno, All I Need Is a Miracle, todo lo que necesito es un milagro, junto a Mike and the Mechanics.

Escuchábamos y recordábamos a Mike and the Mechanics con la canción All I Need Is a Miracle. Desde Estados Unidos vamos a viajar a Inglaterra y nos quedamos en el año 1986 para recibir al dúo inglés Wax con esta canción, Right Between the Eyes.

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1: Nos encanta compartir junto a ustedes algo más que música. Tener la oportunidad de evocar alguna relación sentimental, alguna fiesta, algún encuentro con amistades, con colegas de trabajo, con la familia. Encuentros o relaciones sentimentales que hayan quedado marcados con estas canciones que diariamente desfilan para usted. Somos Canciones Lejanas, versión anglo. Vamos a viajar a continuación al año 1985 para recordar uno de los primeros grandes éxitos del grupo In Excess. Desde Australia con amor, In Excess. Éxito de 1985, What You Need.

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3: 14 horas, 29 minutos.
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9: Se da cuenta cómo pasan volando los segundos y los minutos, y tras la pausa ya estamos de vuelta con más Canciones Lejanas, versión anglo. Antes de volver a la música, queremos compartir una vez más las formas de comunicarse con nosotros. Está la posibilidad del Facebook, está la posibilidad del correo electrónico, como también está la posibilidad del WhatsApp. ¿Desea escuchar alguna canción? ¿Desea consultar sobre el tema de publicidad? No sea tímida, no sea tímido. Nuestro Facebook, nuestro WhatsApp y nuestro correo no muerden. Por ejemplo, nuestro Facebook, programa Canciones Lejanas. Correo, contacto, arroba, cancioneslejanas.cl y también disponible en nuestro WhatsApp más 569-88-44-9167 más 569-88-44-9167. Vamos a comenzar este nuevo bloque con una canción que se diera a conocer originalmente en el año 1967 junto al grupo The Equals del Reino Unido, una banda que contara con la participación del extraordinario Eddie Grant. Pues bien, esta canción con el paso del tiempo, puntualmente en 1994, tendría una notable versión en la voz de Pato Bantón, destacado artista ligado a lo que es el género del reggae, muy bien acompañados de Ali y Robin Campbell del grupo V40. Escuchemos esta versión del año 1994 de Pato Bantón, Ali y Robin Campbell para Baby Come.

Escuchábamos y recordábamos esta canción de nombre Baby Come Back, una versión del año 1994 de Pato Bantón junto a Ali y Robin Campbell del grupo V40, pero lo decíamos, una creación de 1966 de Eddie Grant, destacado artista de nombre real Edmond Montag Grant, un artista que a lo largo de su carrera nos ha entregado una gran cantidad de canciones que se han convertido en todo un éxito, y bueno, más que éxitos, verdaderos clásicos. Por ejemplo, vamos a viajar al año 1983 para recordar esta canción de Eddie Grant, Electric Avenue.

Somos Canciones Lejanas, su versión anglo del año 1983 con Eddie Grant y esta canción de nombre Electric Avenue. Vamos a viajar al año 1981 para recibir al dúo Hall & Oates con esta canción, Private Eyes.

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1: Somos Canciones Lejanas, su versión anglo, disfrutando y compartiendo junto a ustedes esta selección de grandes e inolvidables clásicos. Nuestro siguiente invitado, por Dios, que nos ha entregado éxitos que han calado hondo en nuestro corazón. Hablamos de el gran Eric Carmen, artista que quizás de nombre no signifique mucho, pero Eric Carmen en su momento nos ha regalado creaciones como All By Myself de mediados de los 70, Hungry Eyes del año 1987 de la banda sonora de la película Dirty Dancing y esta canción que nos permite viajar al año 1988, Make Me Lose Control, junto a Eric Carmen.

avanza rápidamente la hora y continuamos compartiendo junto a ustedes esta emisión de Canciones Lejanas, su versión anglo. Para continuar, recibimos a Kim Smith, artista inglesa mejor conocida simplemente como Kim Wilde, que en el año 1981 nos entregará esta canción con muchísimo ritmo, Kids in America. 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
1: Los clásicos que han marcado momentos inolvidables en nuestras vidas viven y reviven cada día en este espacio de nombre Canciones Lejanas, versión anglo. Vamos a dejar el pop para dar la bienvenida al rock, en este caso, recibir a una agrupación de larga historia proveniente de Europa, puntualmente de Suecia. Hablamos del grupo Europe, una banda que iniciara su camino en el año 1979, siempre liderados por su vocalista Joey Tempest. Europe nos entrega esta canción que se diera a conocer a partir del mes de marzo de 1985. De su producción musical On the Loose, escuchemos Rock the Night junto a Europe.

en la compañía del grupo Europe con esta canción, con este clásico de nombre Rock the Night. Despedimos el programa del día de hoy. Muchísimas gracias por la sintonía y compañía. Y la cita queda, Dios mediante, para una próxima emisión de este, su espacio de recuerdos y clásicos, canciones lejanas, versión anglo.

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5: 15 horas, un minuto.
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2: 15 horas, 25 minutos.
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2: 15 horas, 58 minutos.
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18: Estamos compartiendo junto a ustedes esta emisión de Canciones Lejanas, versión anglo. Tras la pausa, ya estamos de vuelta con estas canciones, artistas y agrupaciones que ya sea en las décadas del 70, 80 o 90 marcarán momentos simplemente imborrables en nuestras vidas. La invitación, por si usted desea solicitar alguna canción preguntar por el tema de publicidad, bueno, con toda confianza, nuestro servicio de WhatsApp, más 569-8844-9167, más 569-8844-9167, nuestro correo electrónico contacto @cancioneslejanas.cl y también disponible nuestro Facebook, Programa Canciones Lejanas. Son las formas para comunicarse con nosotros. Vamos a comenzar este nuevo bloque con una canción que se conociera originalmente en el año 1969 con una agrupación proveniente de Países Bajos, Dinamarca. Hablo de Shocking Blue. La canción Venus se convirtió en la época en todo un suceso, literalmente en todo el planeta. Ahora, con el paso del tiempo, nos sorprendió que esta canción tuviera diversas versiones. Una de ellas fue la que nos regaló el trío británico Bananarama por allá por el año 1986. Escuchemos la versión de Bananarama para Venus.

Estamos con el placer, con el gusto de recordar. Somos Canciones Lejanas, versión anglo. Muchas veces se habla que cuando hay reuniones de artistas que han alcanzado el éxito previamente, ya sea a nivel solitario o con agrupaciones, esta nueva propuesta, más de ser un grupo, se pasa a llamar un supergrupo. Y sin lugar a dudas, nuestros siguientes invitados tienen, pero con creces, ganado el concepto de supergrupo. Una propuesta de corta pero intensa historia, desde el año 1988 hasta el año 1991. Hablamos de The Traveling Wilburys. Mira, vamos a nombrar a los artistas que dieron vida a la primera etapa de esta propuesta. Y vaya que lujo de artistas. George Harrison, Jeff Lynne, Tom Petty, Bob Dylan y Roy Orbison. En pocas palabras, un supergrupo que reunía a superamigos, en pocas palabras, que se dieron el gusto y el tiempo de poder compartir con sus ideas y propuestas musicales. De su álbum Traveling Wilburys, volumen 1, recordemos esta canción que nos trae reminiscencias de Electric Light Orchestra, obviamente con Jeff Lynne, la voz inconfundible de Roy Orbison, la voz inconfundible de George Harrison. Mire, ¿para qué seguir? Simplemente disfrutar de esta maravilla de creación del año 1988 junto a The Traveling Wilburys, Handle With Care.

Después de escuchar a Traveling Wilburys, este super grupo con mega figuras a nivel artístico, vamos a recibir a quien formara parte de esta banda, un artista categoría inmortal como es el caso de Roy Orbison, con una canción que fuera co-creada con sus muy buenos amigos Jeff Lynne y Tom Petty. Éxito de 1989, You Got It, junto a Roy Orbison. 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
1: Estamos compartiendo junto a ustedes esta selección de grandes e inolvidables éxitos. Somos Canciones Lejanas, versión anglo. Para continuar, nos encontramos con un artista norteamericano que fácilmente puede caer en el concepto de artista One Hit Wonder. Hablamos de Chris Isaak, un artista que iniciara su camino en el año 1978, que nos ha entregado una gran cantidad de producciones musicales. También vale la pena destacar que Chris Isaak ha alcanzado un relativo éxito como actor, pero puntual y particularmente Chris Isaak a nivel musical es reconocible con este éxito del año 1989, Wicked Game.

Escuchábamos y recordábamos a Chris Isaak con el éxito del año 1989, Wicked Game. Avanza la hora, pero retrocedemos aún más en el tiempo porque viajamos al año 1988 para dar la bienvenida a Belinda Carlisle y este clásico, Circle.

Nos encanta ser parte de su día a día. Somos Canciones Lejanas, versión anglo. Para continuar, nos encontramos con un extraordinario artista nacido en Trinidad y Tobago. Hablo de Leslie Sebastian Charles, simplemente Billy Ocean, artista que iniciara su camino en el año 1969 y que a lo largo de su carrera nos ha regalado, más que éxitos, verdaderos clásicos. Por ejemplo, vamos a viajar al mes de enero del año 1988 para recordar de su séptimo álbum de estudio, Tear Down These Walls, esta canción que se mantuviera por semanas y meses en el número uno. Sal de mis sueños, entra en mi auto, get out of my dreams, get into my car, junto a Billy Ocean.

Y con este, uno de los tantos clásicos de Billy Ocean, Get Out of My Dreams, Get Into My Car, del año 1988, despedimos el programa del día de hoy. Muchísimas gracias por la sintonía y compañía, y será, Dios mediante, hasta una próxima emisión de este, su espacio de recuerdos y clásicos, Canciones Lejanas versión anglo.

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6: 16:32.
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2: 16 horas, 57 minutos.
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3: 17 horas, 25 minutos.
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0: indica la hora.
1: 17 horas, 58 minutos.
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3: 18 horas, 25 minutos.
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3: 18 horas, 55 minutos.
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3: 19 horas, 28 minutos.
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3: 19 horas, 57 minutos.
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